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1: Aquí inicia tu espacio informativo de Radio El Despertar con las noticias más importantes del día de hoy. España mantiene la alerta en Ceuta y refuerza la coordinación con Marruecos ante nuevos intentos de cruces migratorios irregulares. Iniciamos tu bloque informativo de Radio El Despertar con una ampliación detallada y explicada de las noticias claves del día de hoy. Bienvenidos. En Ecuador, el gobierno del Ecuador anunció una nueva agenda de trabajo con Colombia, enfocada en fortalecer la cooperación en comercio, seguridad y desarrollo fronterizo. En Guatemala, el volcán de fuego mantiene actividad eruptiva. La erupción provocó evacuaciones preventivas y continúa siendo una de las principales emergencias naturales de Centroamérica. Cuba continúa enfrentando una grave crisis energética. Persisten los apagones nacionales y la dificultad para el suministro de combustible, afectando la actividad económica y la vida cotidiana de los cubanos. Perú investiga un accidente aéreo cerca de Nazca. Las autoridades continúan las investigaciones sobre el siniestro que dejó 13 turistas europeos fallecidos, uno de los hechos más relevantes de la semana en Sudamérica. Avanzan negociaciones sobre el Estrecho de Hormuz. Irán informó que las conversaciones con Omán para reducir las tensiones en esta estratégica ruta marítima muestran progresos con impacto potencial en el mercado energético mundial. Nueva York refuerza la seguridad tras incidentes en un desfile del Bronx. Las autoridades realizaron múltiples arrestos por posesión de armas durante un evento multitudinario. La policía incrementó la presencia de agentes para garantizar la seguridad pública. Los mercados internacionales operan con cautela. Las bolsas asiáticas registraron resultados mixtos tras la caída del Wall Street, mientras el precio del petróleo muestra una ligera baja debido a la incertidumbre geopolítica. El Salvador. Más de 1.9 millones de salvadoreños recibieron remesas durante el primer semestre del 2026. Según datos oficiales, consolidando las remesas como uno de los principales pilares de la economía nacional. Fuertes tormentas amenazan la costa este de los Estados Unidos este fin de semana. Millones de personas, incluyendo la región de Nueva York, permanecen bajo vigilancia por lluvias intensas, inundaciones repentinas y tormentas eléctricas previstas para el fin de semana. En la ciencia, investigaciones revelan el impacto de epidemias coloniales en los pueblos indígenas de América. Un estudio arqueológico publicado hoy aporta nueva evidencia sobre los efectos devastadores de enfermedades como la viruela durante la colonización del continente americano. Colombia inaugura un nuevo gobierno con un fuerte despliegue de seguridad. La toma de posesión del presidente Abelardo de la Espriella se desarrolla bajo estrictas medidas de seguridad, mientras el nuevo mandatario anuncia una ofensiva contra los principales carteles del narcotráfico.
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0: 8:30.
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1: Aquí inicia tu espacio informativo de Radio El Despertar con las noticias más importantes del día de hoy. España mantiene la alerta en Ceuta y refuerza la coordinación con Marruecos ante nuevos intentos de cruces migratorios irregulares. Iniciamos tu bloque informativo de Radio El Despertar con una ampliación detallada y explicada de las noticias claves del día de hoy. Bienvenidos. En Ecuador, el gobierno del Ecuador anunció una nueva agenda de trabajo con Colombia, enfocada en fortalecer la cooperación en comercio, seguridad y desarrollo fronterizo. En Guatemala, el volcán de fuego mantiene actividad eruptiva. La erupción provocó evacuaciones preventivas y continúa siendo una de las principales emergencias naturales de Centroamérica. Cuba continúa enfrentando una grave crisis energética. Persisten los apagones nacionales y la dificultad para el suministro de combustible, afectando la actividad económica y la vida cotidiana de los cubanos. Perú investiga un accidente aéreo cerca de Nazca. Las autoridades continúan las investigaciones sobre el siniestro que dejó 13 turistas europeos fallecidos, uno de los hechos más relevantes de la semana en Sudamérica. Avanzan negociaciones sobre el Estrecho de Hormuz. Irán informó que las conversaciones con Omán para reducir las tensiones en esta estratégica ruta marítima muestran progresos con impacto potencial en el mercado energético mundial. Nueva York refuerza la seguridad tras incidentes en un desfile del Bronx. Las autoridades realizaron múltiples arrestos por posesión de armas durante un evento multitudinario. La policía incrementó la presencia de agentes para garantizar la seguridad pública. Los mercados internacionales operan con cautela. Las bolsas asiáticas registraron resultados mixtos tras la caída del Wall Street, mientras el precio del petróleo muestra una ligera baja debido a la incertidumbre geopolítica. El Salvador. Más de 1.9 millones de salvadoreños recibieron remesas durante el primer semestre del 2026. Según datos oficiales, consolidando las remesas como uno de los principales pilares de la economía nacional. Fuertes tormentas amenazan la costa este de los Estados Unidos este fin de semana. Millones de personas, incluyendo la región de Nueva York, permanecen bajo vigilancia por lluvias intensas, inundaciones repentinas y tormentas eléctricas previstas para el fin de semana. En la ciencia, investigaciones revelan el impacto de epidemias coloniales en los pueblos indígenas de América. Un estudio arqueológico publicado hoy aporta nueva evidencia sobre los efectos devastadores de enfermedades como la viruela durante la colonización del continente americano. Colombia inaugura un nuevo gobierno con un fuerte despliegue de seguridad. La toma de posesión del presidente Abelardo de la Espriella se desarrolla bajo estrictas medidas de seguridad, mientras el nuevo mandatario anuncia una ofensiva contra los principales carteles del narcotráfico.
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2: Muy buenos días, buenas tardes o buenas noches. Una vez más, les saludamos desde acá, de Radio El Despertar, que transmitimos desde Nueva York para cualquier lugar donde lo sintonicen. Así es de que sean todos muy bienvenidos a este nuevo encuentro que nos continúa ilustrando nuestro hermano Pablo. Bienvenido, hermano Pablo.
3: Como siempre, encantado de compartir con todos vosotros y con tantos y tantos hermanos que se disponen a escuchar para recibir clarificaciones y orientaciones que sean útiles para su vivir diario.
2: Estas orientaciones y estas nuevas enseñanzas para el vivir diario son tan importantes, hermano Pablo, y para todos nuestros radioescuchas que nos sintonizan sábado a sábado y todos los días a las 7 de la noche acá en Radio El Despertar, tarde, noche, estamos siempre transmitiendo estas nuevas enseñanzas que están dirigidas al despertar de conciencia, al despertar del amor, al crecimiento de la luz interna que tienen todos nuestros hermanos. Hermano Pablo, en la última ocasión que hablamos el sábado pasado, estabas explicándome esta situación. El amor verdadero, cuando comienza a manifestarse de una forma adecuada, de una forma que ya no es el amor humano, sino que es el amor divino, este amor va creciendo y se convierte en luz. Dame ejemplos, ¿cómo funciona esto?
3: No lo podéis ver con un cuerpo físico, solamente podéis intuir y hacer estas reflexiones que son conducentes a situar una imagen mucho más clara del amor. Porque tenéis que hablar del amor y expresarlo, pero decís, el amor es un sentimiento. ¿Y cómo explicas lo que sientes? Si lo que sientes, lo sientes. Eso no tiene palabras, por mucha explicación que puedas manifestar. Y sin embargo, las palabras te ayudan a situar una imagen más cercana de ese sentir del amor, que al final siempre es una experimentación interna, porque está en ti. Nadie te dará el amor, sino que el amor que está en ti se manifestará en un otro momento de tu vida, de manera que seas consciente de este amor que trasciende lo humano, porque es de este amor del que hablamos, no de ese amor humano, de ese amor de pareja, de ese amor de padre, de hijo, de seres que se aman, pero con un amor todavía estrecho, siendo amor. Y siendo conducente ese amor humano a un amor divino que amplía el amor de familia, el amor cercano, el amor de los seres vinculados y relacionados en un mundo físico. Pero, ya digo, el amor es un sentimiento. ¿Y cómo lo sientes a través del cuerpo? Y tú dices, cuando el amor es de esta condición humana, lo siento muy sensiblemente en mi materia, en mi cuerpo. Y tú dices, lo siento en mi piel, que experimenta ese amor o esa atracción hacia un hermano, hacia una hermana, ese bienestar, ese bien sentir. Y hay unas manifestaciones indicadoras y conducentes a ese amor. Pero la cuestión es, la pregunta es, siempre tienes que tener sensaciones manifiestas en tu cuerpo físico para que el amor esté presente y manifieste en ti. Yo diría que no siempre, porque habría que situar el amor desde otra visión, no tan material, no tan humana. Yo diría que el amor es un nivel de conciencia y, por lo tanto, un estado interno que se sitúa en el ser y que te da un impulso, a veces un fuerte impulso, y te marca una dirección y una forma y una manera de actuar sin manifiesta experimentación sensible. Claro, es un amor que no conocen la mayoría de los seres, este que acabo de expresar, sin manifestación sensible, sino como una fuerza conducente, impulsante y manifiesta que dirige tu materia en una dirección y te lleva a actuar de una forma decidida y firme. Porque tengo que decir que el amor tiene esta condición de firme y decidido, porque está afirmado en ti y no tienes duda de a dónde te conduce. y podríamos decir que el amor sitúa esta imagen. Esto es lo que tengo que hacer y lo que me marca una dirección de actuar en mi vida. Así es el amor. Y como decía, es un nivel de conciencia. Pero también este nivel de conciencia tiene otro de afirmación y de presentación. Y tú dices y ves, porque lo sabes. Y lo sabes porque lo sientes. Y entonces dices, este amor, que es el amor de Dios, no es mío, lo recibo de. Y una vez que lo recibo, se incorpora a mí y acrecienta ese amor que hay en mí. Y me doy cuenta que entonces el potencial, la fuerza, la convicción y la energía de esta materia es otra. No refleja debilidad, no refleja duda, no refleja temor, no refleja nada de esta condición humana. Por eso se os dice, y tú también dices, que el amor te eleva. ¿Y qué es que el amor te eleva? Y tú dices que me sitúa por encima de mi condición humana. Soy humano porque tengo un cuerpo humano, pero lo que este cuerpo manifiesta está muy por encima de lo que hay en él, que por momentos se incrementa. Y te hace sentir esa elevación y esa condición. Por lo tanto, ya veis que estamos entrando en explicar algo que no es tan explicable, o diríamos tan entendible para la razón humana que no ha experimentado el temor en un grado. Pero así es el amor. Y en la medida que lo experimente, no tienes ninguna duda de esta diferencia entre tu amor humano y tu amor de Dios.
2: Para todos nuestros queridos hermanos que nos sintonizan, tienen que ir sintiendo, ya no solo pensando, tienen que ir sintiendo estas diferencias. Como dice el hermano Pablo, el amor humano me aparta de estas condiciones humanas. El amor me eleva a un nivel espiritual. Podríamos ir entendiendo este aspecto, y cuando me dice el amor es un nivel de conciencia, el amor que está en ti se manifestará. La vez pasada nos dijiste, hermano Pablo, de que el amor no viene de Dios, sino que se genera en nuestros corazones. Por lo tanto, es como este sensor que hablábamos la vez pasada, de que está en nuestros corazones, que de ahí se puede comenzar a generar de una forma consciente el amor cuando llegamos a este nivel de conciencia.
3: El amor de Dios está en vuestros corazones. Por eso es algo común que los seres que se mueven en el amor de Dios, que tienen conciencia de este amor, te digan fácilmente y simplemente: abre tu corazón. Claro, es una imagen, porque podría decir, ¿cómo se puede abrir mi corazón? Es un órgano físico. ¿Y por dónde se abre? ¿Por dónde encuentro la puerta para abrirlo y la llave para esa apertura? Te das cuenta que abre tu corazón. Lo que indica, lo que te indica, es que tienes que apartar tus pensamientos, porque ¿cómo se conduce habitualmente un cuerpo humano, un cuerpo físico? Y tú dices, por su pensar, el pensamiento es vuestro conductor. Todo lo pasáis por ese filtro. Y no hacéis nada que no penséis previamente. No paráis a pensar eso, pero esta es la realidad. ¿Qué hace el corazón cuando estáis pensando? Se cierra. Está cerrado. Luego, no puedo tener abierto el corazón y mi mente a la vez. Y hay seres, hermanos vuestros, incluso vosotros mismos, que queréis acceder a vuestro corazón a través del razonamiento, conduciendo a vuestro corazón desde vuestro sentimiento. Pero esto no funciona así. Si quieres abrir tu corazón, tienes que renunciar a tus pensamientos. Tienes que dejar de pensar. Como si por un instante no tuvieras pensamiento. O todos estuvieran parados, quietos, ahí, sin que saliera ningún pensamiento. Por eso

0: el sentir el amor, se sitúa en ti. Tienes que trabajar el hábito de reducir y silenciar tus pensamientos, porque es un hábito, ese hábito de pensar de continuo, sin parar, o te debilita. Hay hermanos que no se dan cuenta cómo llevan años y años, donde el pensamiento es su conductor, y cuando se paran por un momento a ver sus vidas, dicen: no paro de tener problemas, no paro de tener que atender a cosas, no paro de cansarme, tengo ansiedad, tengo depresión, tengo... Así andáis con tantos problemas, tantas dificultades, tantos trastornos. El dolor es una condición que está habitualmente en este ser humano que sois. Pero tengo que decir que tenéis dolor, a veces muy manifiesto. ¿Por qué no abrís vuestro corazón? ¿Por qué no estáis en el amor? Y cuando tú estás en el dolor, no puedes estar a la vez en el amor. Cuando tú estás en tu pensamiento, tampoco puedes estar en el amor. Cuando tú estás en tus tareas dirigidas por tus pensamientos, tampoco estás en el amor. Es ver que esa apertura del corazón, ese abre el corazón, en la mayoría de vosotros no es lo habitual. Antes, al contrario, lo tenéis cerrado, bloqueado, ciertamente paralizado. No lo tenéis ejercitado. Pasa como con los músculos, que cuando no los utilizas se atrofian, y entonces no tienes fuerza, y no recuperarás tu fuerza hasta que no trabajes tus músculos y los ejercites. Pues igualmente con el corazón, es como ese músculo de tu cuerpo físico que necesita ejercitación, fortalecimiento y potenciación a base de abrirlo, a base de ejercitarlo, para llegar a sentir ese amor que está en ti. Y cuando digo sentir, tengo que decir sentir sin dudar, un verdadero sentir, no un aparente sentir. Ya veis, mi indicación ahora en estos momentos de vuestro vivir humano es: abre tu corazón por encima de cualquier otra cosa que consideres importante. La tarea primordial ahora es abrir el corazón, porque todavía no sabes, pero descubrirás que todas las cosas que tienes que hacer son dependientes de tu corazón y, por lo tanto, de tu amor.
1: Tan sencillo se escucha, ahora hay que comenzarlo a aplicar. Y para comenzarlo a aplicar, hay que, sería una fórmula correcta lo que lo dicen las personas que meditan, que comienzan a controlar sus pensamientos, para que comiencen a florecer este sentimiento de amor de sus corazones. El amor está en vuestros corazones y Dios es amor. Y si abrimos el corazón, la verdad está ahí dentro, que es lo mismo, que es amor, que es Dios. Esta trilogía que hablábamos en el pasado, pero ahora ya no tenemos que verla tan lejos de nosotros, sino que está dentro de nosotros, y hay que tomar conciencia y el sentimiento de amor que comience a florecer de nosotros, porque este sentimiento de amor al mismo tiempo es una luz. Esto es lo que hay que trabajar ahora en esta humanidad.
0: Esta humanidad ahora, como ya os he advertido, tendrá que pasar momentos difíciles,

0: para algunos muy difícil. Y para esos momentos difíciles y de dificultad, es importante esta indicación para que todas estas dificultades, trastornos, situaciones venideras, podáis vivirla de una forma muy distinta a como muchos hermanos la vivirán, por no ser consciente de que el amor de Dios es fundamental para que paséis por todo esto sin dolor. Porque como decía antes, cuando estáis en el amor y por lo tanto estáis amando, el dolor no se puede manifestar. Son energías opuestas de distintas frecuencias. No puedes estar en dos frecuencias distintas, dos energías distintas a la vez. Puedes pasar de una a otra, del dolor al amor, o del amor cuando tu frecuencia baje al dolor. Pero no puedes estar simultáneamente a la vez en dos energías, en dos frecuencias distintas. Por lo tanto, tú tendrás que trabajar este hábito, que al mismo tiempo es una tarea que te recomiendo, de abrir el corazón de continuo, tantas veces como puedas al día, y te dirijas a la fuente de amor, reclamando y solicitando ese amor que tú recibirás, entregándote al amor. Porque tendrás que ver la siguiente imagen. Hay muchos seres que piden a esta energía, a Dios y a su representante, a Jesús, a María, a otros seres elevados de otras religiones, de ninguna religión. Pero tú pides, claro que pides, y necesitas pedir. Pero la cuestión es, ¿qué entregas? ¿Qué das? ¿Qué haces para que aquello que pides pueda llegar a ti fácilmente, sin dificultad? Porque todo eso tiene una mecánica, una forma de realizarse y de proceder, de la que tú tienes que ser consciente. Y entonces vamos a situar una imagen para que veas qué tienes que hacer y cómo tienes que hacerlo. Y tú entonces te diriges a este amor de Dios, del Creador, de Jesús, de María, de un ser elevado, y le dices: Padre mío, te necesito, y como te necesito, te solicito, considere que te es necesario. Y entonces esta energía te va a enviar aquello que tú le pides, pero al mismo tiempo que considera que necesitas, porque si lo pides pero no lo necesitas, como un buen padre no te lo podrá dar. Pero dando por supuesto que lo que pides lo necesitas, te lo envía. Pero a la hora de enviártelo, no encuentra la forma de hacértelo llegar, porque tú. Y entonces sitúas la imagen de ti como un canal, como un tubo ancho, que a través de este tubo pasa a recibir esta energía de amor divino que tú has pedido y al mismo tiempo necesitas. Tú ese tubo, ese canal, lo tienes lleno con otras energías que son tuyas, que son propias, que son personalistas. Tus pensamientos, tus deseos, tus miedos, tus dudas, tus temores, con un conjunto de energías densifican el canal, que lo llenan y que no dejan hueco por el que pasar estas energías divinas que te dan el aporte que tú has solicitado y necesitas. Y por lo tanto, tú pides, pero no tienes contraprestación a esa petición. Y tú dices, es que Dios no me ha respondido. Es que Dios no me ha dado. Es que Dios me ha abandonado. Pero no has llegado a pensar y a razonar que tú has impedido con tus energías que el amor del Creador llegue a ti. Y claro, lo has impedido porque eres libre y has condicionado esa petición. Y en tu ignorancia de esta mecánica y de este funcionamiento del amor y de la ley, no recibes y no recibirás hasta que no entiendas, hasta que no aprendes que te tienes que vaciar, que tienes que dejar tu canal vacío, que tienes que limpiar ese medio a través del cual energías superiores, energías elevadas, energías de amor llegarán a ti para llenarte. Y entonces sentir en carne propia.
1: Para sentir este amor del Creador, recuérdense, hermanos amados, de que es necesario anular los pensamientos. Y hay tantas fórmulas y hay tantas formas que los han ido explicando, que nos han ido diciendo, pero ahora ha llegado el momento de que esta humanidad entienda de que si estas personas, todas estas personas que le piden y le piden de continuo, de constantemente a Dios, y no reciben. ¿Por qué no reciben? Porque no lo están haciendo de una forma correcta. El pedir no ha sido de una forma correcta. El miedo, la duda, los temores paralizan esa energía. Y la energía que estás emitiendo no es la correcta. Siempre tienes que pedirle a Dios con amor. Eso viene haciéndose una imagen humana también. Imagínense un niño pidiéndole al padre y que está enojado. El padre por lo general no le da, pero si se lo pide con amor, se lo va a dar. Es una visión humana, una visión divina que no tiene nada que ver, pero es como una comparación para irla entendiendo. Así es de que si le estás pidiendo a Dios, ahora cambia la visión, cambia la fórmula. Siempre que pidas, pídelo con amor. Y las cosas se comenzarán a transformar, porque es muy difícil estar siempre en frecuencia elevada, pero es tan fácil estar en la frecuencia baja. Ahora es el trabajo de cada uno de nosotros poder estar y establecer esta conexión constante y continua con el amor. ¿Y dónde está el amor? Ya lo saben, está en su corazón. Hermano Pablo, cuando lo comienzas a explicar como tú lo explicas, se ve fácil. Ahora para hacerlo es un poco más difícil, ¿no?
0: Bueno, es cuestión de práctica, como todo en vuestras vidas, pero como tú decías, y amplificando esta imagen, tendrás que pedir con amor, pero también con humildad. Y claro, también la visión de la humildad en esta petición a lo alto, que diríamos es a lo interno, adolece de claridad, porque la humildad tampoco es bien entendida. ¿Cuál es la posición humilde, realmente humilde, cuando tú solicitas y tú dices, la humildad es que te pido con una entrega total, con una confianza total, con una certeza total? No hay un margen de duda. Me posiciono en esa posición humana de no tengo, no puedo, sé. Pero tú, Padre mío, tú, Dios mío, si puedes, si tienes, si sabes. Yo estoy en el mínimo y tú estás en el máximo. Y todo, toda mi apuesta es contigo. Y yo me retiro de apostar por mí, o de pretender por mí, o de intentar por mí. Todo lo pongo en tus manos, incondicionalmente, porque no hay ninguna condición. Y ahí la humildad está actuando. Te pido sin condiciones, te pido sin pretensiones, te pido sin objetivo. Te pido diciendo: Padre mío, te amo. Padre mío, te necesito. Y yo sé y siento que me darás solo lo que necesito, que puede ser nada de lo que te pido. Pero sé que aquello que recibiré estará acorde a esa petición que he realizado, porque tú me das fruto de este amor siempre lo mejor, y no voy a dudar de lo mejor, que por eso mi amor hacia ti es inco.
1: Es muy interesante esta nueva visión que vayamos teniendo, esta nueva fórmula de que es un nivel superior de conciencia, es un nivel superior de espiritualidad, un nivel superior de lo que ustedes estiman conveniente. Pero cuando comenzamos a entender esta imagen, no tengo, no puedo, no sé, y Dios sí tiene, Dios sí puede y Dios sí sabe, entonces, ¿qué es lo que hace falta para esa conexión? ¿Qué es lo que hace falta entonces? Como lo dice el hermano Pablo, amor y humildad, los dos pilares importantes para poder caminar firmemente hacia el restablecimiento de todo lo bueno y todo lo que nos pueda suceder en nuestro entorno, hermano.
0: Así es, porque esto que yo explico, y yo diría que se puede entender con cierta facilidad. No es complejo de entender. Como tú decías, es más difícil aplicar o realizar. Y entonces la cuestión, ¿por qué? Entiendo, me parece entender, pero la hora de la práctica es más costoso. A veces con la sensación de imposibilidad, ¿no? Se dice, sí. Pues no es tan fácil. ¿Dónde está la dificultad? Y yo tengo que decir, para que tú sepas dónde está la dificultad. La dificultad está en tu cuerpo, en tu materia, en tus propias energías. La dificultad en amar no son nosotros, que actúan como actúan, y tú fijas la atención en lo que hacen, lo que dicen y cómo actúan ante ti. Eso son puntos de vista desviados de lo fundamental. Tu principal oposición, y por lo tanto todas tus dificultades, van a provenir de tu cuerpo físico, tu materia, la naturaleza de tu materia. Y tú dices, ¿cuál es la naturaleza de esta materia? Y tú dices, un amor, también un amor, pero un amor egoísta. El amor egoísta es opuesto, totalmente opuesto y contrario al amor de Dios. Es para sí, para ti, pero no para nadie más. Solo miras tu interés propio, tus necesidades propias, tus intereses propios. Todo lo que te afecta es el motivo de ese amor egoísta. Para la comodidad y el placer de tu cuerpo físico. Porque el amor egoísta, el amor hacia el cuerpo es placentero. Se trata de que tu cuerpo esté muy bien, sin problema, sin dificultad, que el agrado en tu cuerpo esté presente, que no haya dolor y que de alguna manera haga lo que quiera, pero sin pensar en la afectación de tu movimiento y de tus intereses a todos aquellos seres y hermanos que te rodean. Entonces te pones a ti por delante y por encima de todos los demás. Si hay una enfermedad, la tuya es la prioritaria, la importante. Si hay un problema, el tuyo es el más importante. Si necesitas amor, necesitas más amor que los demás, por encima de nosotros. Es decir, tú, y solamente tú, eres lo importante. Y tu vida y la de los que a ti te importan, aquellos seres a los que tú aprecias, dentro de tu campo familiar o de amistad o de trabajo. Es decir, tú para ti y los tuyos, pero fundamentalmente para ti. Y después los tuyos. Ese es el amor de un cuerpo. Pero ese amor entra en contraposición al amor de Dios. El amor de Dios no te ve a ti solo, sino que os ve a todos. Os da a todo. Dios ilumina todo. Y sin embargo, tú lo quieres para ti, por encima del otro. Cuando no veis esto, cuando os situáis en vuestro cuerpo y en vuestro interés personal y egoísta, os apartáis del amor de Dios. Bajáis esta frecuencia vibratoria, entráis en otros campos afines que potencian este amor egoísta y producen mayor oposición y enfrentamiento con todos tus hermanos. Esa parte material y egoísta debe ser el punto de atención para ir reduciéndolo en ti tanto como pueda, para que se pueda situar cada vez más el amor de Dios. Porque mientras el amor personalista y egoísta esté presente en ti, este amor de Dios no estará presente. Entonces el sentir no será del amor de Dios. Y tú dirás, es que me siento bien. Claro, porque el amor egoísta también te hace sentir bien, pero es otro sentir donde tú vives solo para ti, como si tú estuvieras solo en el mundo y no hubiera más necesidades. Los demás no existen porque no te preocupan, no te interesan y no te afectan. Porque cuando un hermano está pasando hambre al otro lado del mundo, ¿tú qué sientes? Cuando por un momento piensas en estos hermanos, ¿sientes cierto pesar? ¿Sientes cierto dolor? empatiza. Y sintonizas con ello. ¿Por qué no piensas por un momento que ese hermano que ahora pasa hambre podía ser tú? ¿Y qué desearías tú si tú fueras él? Y claro, todas esas reflexiones y esos cuestionamientos no están en el ser egoísta, en el ser que mira solo para sí, que está en su amor propio, que solo quiere ser satisfecho, ser apreciado, ser valorado, ser el centro de su mundo. Y así muchos seres que tienen esos micromundos donde él es el punto central, y así todos como isla energéticas en este mundo. Y muchos seres que viven en aparente comunidad y sociedad, pero aislados energéticamente del hermano que vive al lado, porque el amor es la energía que os une y el egoísmo os aísla y os aparta. Pero eso no lo veis, porque no os veis desde este nivel que yo os veo. Y yo veo estas islas, estos aislamientos, estas comunidades donde los seres viven para sí, y todo ello produciendo una negrura en el planeta, porque no hay luz. Es un planeta donde no hay luz, donde hay más sombras que luz. Y claro, todo esto es lo que no veis, pero yo tengo que situar, y todo porque no os atendéis a vuestras energías, porque no abrís vuestro corazón, porque no os reconocéis en el amor de Dios. Y eso es lo que ahora toca. Si queréis empezar a dejar de sufrir.
1: Es específica, es directa, estas indicaciones. ¿Qué es lo que hay que hacer si queremos dejar de sufrir? Tan fácil. En este planeta ya se sabe de que la luz es mínima, muy escasa, pero ahora ya tenemos un grupo de seres o una luz que está rodeando el planeta, y es una gran luz, pero depende de nosotros si activamos esa luz que está en nuestro corazón, el amor que está en nuestros corazones, para que se comience a relacionar con estas luces que están rodeando al planeta. Y de esa manera, como dijo el hermano Pablo en este último párrafo, depende de nosotros si queremos dejar de sufrir, o quieren seguir sufriendo, o quieren dar el cambio. Son libres, correctamente son libres, es una ley de libertad individual del ser. Pero aquellas personas que se estiman conveniente pueden participar desde tu lugar donde se encuentran, activando el amor, activando la luz en sus corazones, y sean esas pequeñas luces que se van a ir uniendo con estas demás luces y esta tremenda luz que está rodeando el planeta. Allí está la clave. Pero el ser que quiere seguir sufriendo, que quiere vivir siempre como víctima, con dolor o con enfermedad, pues con que continúe. Pero recuérdate, el conocimiento está para todos. Todo depende de cada ser. Hermano Pablo, qué fácil es entenderlo. Ahora, como tú decías, para aplicarlo va a ser un poquito más difícil, pero podemos tener estas indicaciones graduales y continuas de que nos has venido transmitiendo semana tras semana, y si comienzan a unir todo este conocimiento, va a ser fácil unirnos al amor, unirnos a la luz, y de esa manera vamos a restablecer, para comenzar, la paz y la justicia dentro de nosotros, para que así se continúe evolucionando esto y se restablezca la paz y la justicia en esta tierra.
0: Dentro de la dificultad que acaba de expresar, también ahora es un tiempo de facilidad. Es un tiempo facilitador. ¿Por qué? Porque a pesar de esa negrura, esa densidad que hemos comentado y comentamos en otro momento, estáis a las puertas de este cambio evolutivo, de un tránsito hacia una nueva humanidad. Podríamos decir una humanidad de amor y de luz. Y en ese tránsito, todas las fuerzas cósmicas planetarias están ahora colaborando con este planeta para que esa luz sea manifiesta y en un tiempo, en un momento, se active el campo. Por lo tanto, las ayudas ahora son más potentes y más presentes que nunca en ningún otro momento de vuestra evolución. Pero necesita que el ser se mueva en este cambio. Necesita que un gran número de seres que tenéis condiciones de un amor suficiente, pero que no ha alcanzado este grado de elevación, os elevéis, os mováis conscientemente en un amor más puro y más limpio, donde desaparezcan esos aspectos de vuestro personalismo que ya no os harán falta en este nivel superior de conciencia, y por lo tanto os estáis preparando para entrar en la universidad del amor, el principio del amor eterno, el principio de vuestra conciencia eterna, y por lo tanto en el mejor de todos los momentos evolutivos anteriores, porque no ha habido nunca antes ningún otro momento evolutivo como este, tan importante para esta humanidad, para ese conjunto de seres que han sido preparados desde su nacimiento a el primer cuerpo físico, para ahora llegar al reconocimiento del ser espiritual. Y cuando digo reconocimiento, es consciente, pleno, claro y visible a vuestros ojos y al de vuestros hermanos. Así que es el tiempo para lo mejor, a pesar de que todavía vais viendo esto que os parece que es lo peor, porque estas condiciones degradantes de vuestro mundo son las previas a la implantación de esta nueva humanidad.
1: La implantación de esta nueva humanidad se siente y se percibe de que está muy pronto. Porque todas estas situaciones que están ocurriendo en todo nuestro entorno, en todo el planeta, están dándose las condiciones para poder establecerse ya en la paz y la justicia sobre la tierra. Como nos decías en aquella ocasión hace un tiempo, que esto que está ocurriendo ahora es como cuando limpias la casa y vas sacando de todos lados la suciedad la vas sacando y se ve mucha suciedad porque la estás revolviendo, pero llega un momento que se limpia. Así está ocurriendo en la humanidad ahora.
0: Así es, está todo limpiándose a todos los niveles. Es un tiempo de limpieza y tiempo de purificación, porque la limpieza es previa para alcanzar este nivel de purificación, que es un nivel de pureza de vuestras energías, que todavía tienen impregnaciones de estas energías personalistas que tú puedes referenciar con estas visiones. Tu orgullo, tu vanidad, tu deseo, tu duda, tu miedo, todo eso en un grado está en vosotros. A veces no es un grado elevado o amplio, pero está, y eso no os sirve ya para la nueva etapa evolutiva. Por lo tanto, hay que trabajarlo, y para trabajarlo tienes que ser consciente. Y ser consciente significa darte cuenta de lo que representa un cuerpo. Y ahora, ¿qué tienes que hacer y cómo tienes que actuar para que ese amor no solamente sea sensible en ti, sino sea visible en tus entornos humanos? Y tú seas un instrumento de esta fuerza crística, de esta fuerza de amor, sintiendo el amor que ahora os rodea.
1: Ya lo saben, hermanos, si quieren convertirse en un instrumento de amor para esta fuerza superior que nos rodea, es muy importante ir teniendo en consideración diferentes aspectos que nos ha comenzado a explicar el hermano Pablo. Ir purificando nuestras energías para alcanzar un nivel armónico en todos nosotros, en todas nuestras energías. Y recordemos de que nuestra estructura física es la que nos hace las dificultades por lo normal. Pero recordemos que tenemos una visión, tenemos una meta, y esa meta es amar más para que este amor se convierta en luz y estar en condiciones de poder ingresar de una forma consciente y bien preparados a esta entrada tan importante, que es la entrada a la Universidad del Amor. Así es que, hermano Pablo, qué bonitas estas imágenes.
0: Bueno, yo diría que no solamente bonitas, útiles para que el ser pueda tener una visión más clara, más ajustada, y pueda mover sus energías en esta dirección del amor. Y vaya comprobando, porque se trata de comprobar todo esto. No es una creencia. No es para que esto lo integréis en vuestro cerebro y lo repitáis como un reproductor. No, es para que lo integréis y lo asumáis, sea vuestro y vuestro para una eternidad.
1: Recordemos entonces de que el amor humano es egoísta, el amor divino es amplio. Estamos apenas escuchándolos a nosotros, a irlos integrando en esta fórmula, en esta nueva manera de ver las cosas. El amor, cuando es verdadero, es una luz, y esta luz que los rodea constantemente es el amor de Dios. ¿Cómo nosotros los vamos a conectar? Ya sabemos de que hay que hacer ciertos cambios en nuestro interior. Por lo tanto, hermano Pablo, ¿qué más se puede decir? Que el amor es luz, que el amor es Dios, que el amor es todo. Pero son libres nuestros hermanos si quieren seguir estas indicaciones.
0: Es fundamental respetar la ley, las leyes divinas. Y la primera ley es la ley de libertad individual del ser, donde tú decides. Tú podrás escuchar esto, pero dirás, ¿me conviene o no? ¿Me dispondré o no? ¿Lo haré o no? Y claro, la decisión tiene consecuencias, pero también tiene comprobaciones. Por lo tanto, te vas a mover en esa libertad que el amor del Creador te ha dado. Pero tengo que decirte que antes o después tendrás que entrar en este camino del amor. Si no entras ahora, podrás tardar mucho tiempo. Mucho, mucho tiempo. Ahora es una oportunidad. Una oportunidad que no has tenido antes. Porque es el examen final para esa entrada en la universidad. Has trabajado duro, habéis trabajado duro. No perdáis el tiempo ahora. No desaprovechéis el tiempo. No os relajéis. No creáis que ya estáis, que ya sabéis, que ya podéis, que no tenéis que hacer nada. Como dicen algunos hermanos, solo me tengo que dejar fluir y yo tengo que decirte. ¿De fluir cómo? Porque hay muchas maneras de fluir. Y cuando tú estás en la pasividad, que es lo que dicen muchos, o expresan muchos con este fluir, te estás perjudicando. Cuando tú dices, voy a fluir, pero voy a ser partícipe de este fluir, no me voy a dejar arrastrar, sino voy a sumergirme en este amor, voy a penetrar en este amor, voy a colaborar en este amor. Así es este fluir. Por lo tanto, ya veis que utilizáis palabras, pero a veces con un sentido erróneo o con una imagen errónea, y os perjudicáis y os perdéis.
1: Hermano Pablo, tan interesante todo esto. Ya llegamos al final de este encuentro por hoy, pero tendremos mucho más para la próxima ocasión. Así que la síntesis de la semana.
0: Bueno, hoy toca abrir el corazón. Y entonces esa práctica que, como siempre decimos, ponemos esa atención durante 3 veces al día o más veces, porque las prácticas pueden ser un número indeterminado, el máximo que podáis, que sintáis. Pero damos una mínima orientación. Tampoco ponemos mucho tiempo, unos pocos minutos, donde tú abres el corazón al amor de Dios, pero también abres el corazón a tus hermanos. Eso que significa que te entregas al amor de Dios y te entregas al amor hacia tus hermanos sin ningún pensamiento. Es una entrega, es un acto de entrega de tus energías, de tu ser hacia el amor en la doble dirección de Dios y de tus hermanos, con la expresión: abro mi corazón.
1: Ya lo saben, hermanos, esa frase, esa forma de abrir el corazón se había escuchado muchas veces, pero de esta manera, de una forma consciente que lo hagan, es tiempo de restablecer todo de una forma consciente, de una forma ya con amor. Pero este amor ya no es cualquier amor, porque lo estamos moviendo de una forma consciente y no desde nuestra mente, sino que desde nuestro corazón. Así es de que de esa manera hemos llegado al final de este encuentro. Tu despedida, hermano Pablo.
0: Bueno, no me despido. En apariencia me despido, pero tengo que decir que yo estaré a disposición de cualquiera de vosotros que me llaméis en nombre del amor del Creador. Y tú dices, amado hermano Pablo, te quiero consultar, yo estaré allí, te haré llegar mis energías, las que tú necesites, en conexión con esta energía unitaria que me impulsa y me conduce. Así que a vuestra disposición, con total humildad, porque esa humildad es necesaria para esta tarea, y debéis ser también seres lo más humildes posible. Así que esa es mi despedida.
1: Muy bien, hermanos amados, ya saben, de aquí estamos en Radio El Despertar todos los sábados y domingos a las 10 de la mañana y todos los días a las 7 de la noche, para que sigan estas instrucciones del hermano Pablo. Y como él les dice, solamente hace falta pedir, pedir con amor y con humildad, y que él se hará presente donde quiera que estén ustedes. Pídanle y ahí estará las respuestas necesarias, útiles, que necesiten en cualquier momento. Y también pueden seguir en las redes sociales, de que tenemos muchos videos, y si ven en la parte del website está la parte conversando con el amor. Esas son todas las conversaciones que tenemos con el hermano Pablo. Así es que será hasta la próxima semana, los encontraremos, y recuerden, siempre, siempre amen cada día más.
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3: Aquí inicia tu espacio informativo de Radio El Despertar con las noticias más importantes del día de hoy. España mantiene la alerta en Ceuta y refuerza la coordinación con Marruecos ante nuevos intentos de cruces migratorios irregulares. Iniciamos tu bloque informativo de Radio El Despertar con una ampliación detallada y explicada de las noticias claves del día de hoy. Bienvenidos. En Ecuador, el gobierno del Ecuador anunció una nueva agenda de trabajo con Colombia, enfocada en fortalecer la cooperación en comercio, seguridad y desarrollo fronterizo. En Guatemala, el volcán de fuego mantiene actividad eruptiva. La erupción provocó evacuaciones preventivas y continúa siendo una de las principales emergencias naturales de Centroamérica. Cuba continúa enfrentando una grave crisis energética. Persisten los apagones nacionales y la dificultad para el suministro de combustible, afectando la actividad económica y la vida cotidiana de los cubanos. Perú investiga un accidente aéreo cerca de Nazca. Las autoridades continúan las investigaciones sobre el siniestro que dejó 13 turistas europeos fallecidos, uno de los hechos más relevantes de la semana en Sudamérica. Avanzan negociaciones sobre el Estrecho de Hormuz. Irán informó que las conversaciones con Omán para reducir las tensiones en esta estratégica ruta marítima muestran progresos con impacto potencial en el mercado energético mundial. Nueva York refuerza la seguridad tras incidentes en un desfile del Bronx. Las autoridades realizaron múltiples arrestos por posesión de armas durante un evento multitudinario. La policía incrementó la presencia de agentes para garantizar la seguridad pública. Los mercados internacionales operan con cautela. Las bolsas asiáticas registraron resultados mixtos tras la caída del Wall Street, mientras el precio del petróleo muestra una ligera baja debido a la incertidumbre geopolítica. El Salvador. Más de 1.9 millones de salvadoreños recibieron remesas durante el primer semestre del 2026. Según datos oficiales, consolidando las remesas como uno de los principales pilares de la economía nacional. Fuertes tormentas amenazan la costa este de los Estados Unidos este fin de semana. Millones de personas, incluyendo la región de Nueva York, permanecen bajo vigilancia por lluvias intensas, inundaciones repentinas y tormentas eléctricas previstas para el fin de semana. En la ciencia, investigaciones revelan el impacto de epidemias coloniales en los pueblos indígenas de América. Un estudio arqueológico publicado hoy aporta nueva evidencia sobre los efectos devastadores de enfermedades como la viruela durante la colonización del continente americano. Colombia inaugura un nuevo gobierno con un fuerte despliegue de seguridad. La toma de posesión del presidente Abelardo de la Espriella se desarrolla bajo estrictas medidas de seguridad, mientras el nuevo mandatario anuncia una ofensiva contra los principales carteles del narcotráfico.
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0: 10 de la noche.
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1: Aquí inicia tu espacio informativo de Radio El Despertar con las noticias más importantes del día de hoy. España mantiene la alerta en Ceuta y refuerza la coordinación con Marruecos ante nuevos intentos de cruces migratorios irregulares. Iniciamos tu bloque informativo de Radio El Despertar con una ampliación detallada y explicada de las noticias claves del día de hoy. Bienvenidos. En Ecuador, el gobierno del Ecuador anunció una nueva agenda de trabajo con Colombia, enfocada en fortalecer la cooperación en comercio, seguridad y desarrollo fronterizo. En Guatemala, el volcán de fuego mantiene actividad eruptiva. La erupción provocó evacuaciones preventivas y continúa siendo una de las principales emergencias naturales de Centroamérica. Cuba continúa enfrentando una grave crisis energética. Persisten los apagones nacionales y la dificultad para el suministro de combustible, afectando la actividad económica y la vida cotidiana de los cubanos. Perú investiga un accidente aéreo cerca de Nazca. Las autoridades continúan las investigaciones sobre el siniestro que dejó 13 turistas europeos fallecidos, uno de los hechos más relevantes de la semana en Sudamérica. Avanzan negociaciones sobre el Estrecho de Hormuz. Irán informó que las conversaciones con Omán para reducir las tensiones en esta estratégica ruta marítima muestran progresos con impacto potencial en el mercado energético mundial. Nueva York refuerza la seguridad tras incidentes en un desfile del Bronx. Las autoridades realizaron múltiples arrestos por posesión de armas durante un evento multitudinario. La policía incrementó la presencia de agentes para garantizar la seguridad pública. Los mercados internacionales operan con cautela. Las bolsas asiáticas registraron resultados mixtos tras la caída del Wall Street, mientras el precio del petróleo muestra una ligera baja debido a la incertidumbre geopolítica. El Salvador. Más de 1.9 millones de salvadoreños recibieron remesas durante el primer semestre del 2026. Según datos oficiales, consolidando las remesas como uno de los principales pilares de la economía nacional. Fuertes tormentas amenazan la costa este de los Estados Unidos este fin de semana. Millones de personas, incluyendo la región de Nueva York, permanecen bajo vigilancia por lluvias intensas, inundaciones repentinas y tormentas eléctricas previstas para el fin de semana. En la ciencia, investigaciones revelan el impacto de epidemias coloniales en los pueblos indígenas de América. Un estudio arqueológico publicado hoy aporta nueva evidencia sobre los efectos devastadores de enfermedades como la viruela durante la colonización del continente americano. Colombia inaugura un nuevo gobierno con un fuerte despliegue de seguridad. La toma de posesión del presidente Abelardo de la Espriella se desarrolla bajo estrictas medidas de seguridad, mientras el nuevo mandatario anuncia una ofensiva contra los principales carteles del narcotráfico.
2: Son las 11 de la noche.
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4: Tus objetivos y tus instrumentos me los irás acercando a mí en la medida que tú me vayas utilizando. Yo no tengo por qué pensar, yo no tengo por qué tener pensamientos ni objetivos. Los tienes tú. Y entonces, como tú sabes mejor que yo, lo que se hace es más correcto. Esta es la posición. Por tanto, no pienses que tienes que hacer, porque en el fondo no haces nada. Todo lo hace la ley, todo lo hace el amor divino. Todo es esta energía que todavía no conocemos bien, la que actúa, la que hace, la que produce. Luego, en esta visión de lógica razonativa, tú dices, ningún objetivo, ningún pensamiento. Solo amo. Y alguien te, pero ¿y qué haces? ¿Y tú qué sacas de todo eso? Te podrá decir alguien. Y tú tendrás que decir, no lo sé, pero ya lo veremos. Claro, no lo sé. Porque si lo supiera, tendría un pensamiento. No lo sé. No quiero ni tener este pensamiento. Porque sé que amando, me estoy moviendo de acuerdo con la ley. Fíjate, me estoy moviendo de acuerdo con la ley estando quieto, estando parado, sin hacer nada, solo amando. Pero sé que esta vibración de amor será utilizada. De recordar aquel ejemplo, yo no sé si os lo dije, de aquel muchacho que me vino comentándome que su novia, que estaba en Córdoba, ¿ves? Como tú ya sabes. Claro, los médicos que querían ayudarla, pues no lo conseguían y hacía 2 años que estaba así. Me muestra la fotografía y yo veo y siento es que hay una energía negativa que la está dominando. Y esto no se resuelve con medicamentos. Esto no. Y me dejó la fotografía para que yo intentara a distancia ayudarla. Yo no hice nada más, que sentir que amaba a Dios profundamente, pero profundamente. Y decirle, Padre mío, estos hermanos te necesitan. Estos hermanos era la mujer, la novia y el ser negativo que la estaba perjudicando, porque también es hermano mío. Estos hermanos te necesitan. No hice nada más. Esto menos de medio minuto. Nada más. Y cuando vino la semana siguiente a recoger la fotografía, dice, es otra mujer, esto ya está listo, está pum, pum, pum. Estaba ya que no cabía en la piel. Digo, pues fíjate, yo no hice nada más que esto, ¿eh? Hice una canalización. El punto central, Dios, y el punto necesitado, estos seres. Vibración de amor, nada más. Yo ya sé, le dije, yo ya sé, que seres espirituales, los que correspondan, los que en este momento tengan que cumplir una función, la que sea, que yo no sé, y que no debo por qué saber. Es igual, pero sé que funciona así. Ellos serán los que, siguiendo esta canalización, potenciarán mis energías de amor, les darán mayor fuerza, impulsarán a este ser espiritual que está perjudicando. ¿Qué es lo que van a hacer? Pues una potente vibración de amor que será una luz que lo va a deslumbrar. Al deslumbrarlo lo apartará de la muchacha. Cuando lo aparte lo cogerán otros, se lo llevarán. Empezarán a ilustrarle, iluminarle, enseñarle. Seguirá un camino ya de rectificación de errores y de seguimiento de su nivel evolutivo normal. Y a la muchacha, una vez limpia de estas influencias, ya seguirá su camino normal. Yo no hice nada más que conectar. No hice nada, yo no hice nada. Solamente amaba. Continuar amando, ¿eh? Mientras vais. Sí. Claro, no paréis de amar.
5: Trabajo, ¿verdad?
4: Eso, sí, claro. Claro.

0: 11:30 de la noche.
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2: En este instante percibe la unidad. En este momento notas que Dios y tú sois uno. Has entrado dentro de Él, te has anulado, has dejado de ser para que solo sea Él. Esto es la percepción inicial de la unidad. Y solo se consigue dando, no pidiendo. Pidiendo nos separamos, dando nos unimos. Esta es la diferencia que habrá que entender. Nuestros hermanos que continúan pensando que tienen que pedir, tendremos que decirles que hagan, que continúen así. Y así sienten, que notan un estado interno de paz. Porque llega un punto en que cuando tú razonas y analizas qué quiere decir que Dios ama de forma absoluta a toda partícula creada, podemos decir y podemos preguntarnos, ¿también amas de esta manera absoluta a la maldad? Al demonio, si existiera, ¿también lo amas de igual manera? Y tendríamos que sentir que diría, igual. Porque todo cuanto existe ha salido de mí. No hay otra fuente creadora en toda la creación. Yo soy el único punto creador. Yo soy amor y por tanto tengo que amar toda partícula que ha salido de mí. Si Dios ama de esta forma, como es bien evidente, su amor es inmenso y se dirige a todo lo creado de forma absoluta y total. ¿Qué tendremos que hacer? Nosotros. Evidentemente nosotros tendremos que esforzarnos por amar todo lo creado. Y para entenderlo, Jesús ya nos dijo lo que teníamos que hacer en el Sermón de la Montaña. Ya nos lo dijo. He ahí la ley mosaica, ojo por ojo y diente por diente. Mas yo os digo, amad a vuestros enemigos, bendecid a los que os maldicen, haced el bien a los que os aborrecen, y orad por los que os ultrajan y os persiguen. Jesús nos estaba diciendo en el Sermón de la Montaña que teníamos que amar a todos aquellos que no nos aman. Era lógico pensar que si tenemos que amar a todos los que no nos aman, también tenemos que amar a los que nos aman, lo que quiere decir que teníamos que estar amando siempre. Y estar amando siempre es la consecuencia de haber estar amando a Dios sobre todas las cosas mucho tiempo, para después entender que estamos amando a Dios a través de todas las cosas. No por encima de, sino a través de. Es un paso más. Es un paso más porque tendremos que darnos cuenta lo que quería San Francisco de Asís que entendiéramos. Cuando nos estaba hablando del hermano lobo, de la hermana flor, de la hermana estrella, de la hermana piedra.

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1: Aquí inicia tu espacio informativo de Radio El Despertar con las noticias más importantes del día de hoy. España mantiene la alerta en Ceuta y refuerza la coordinación con Marruecos ante nuevos intentos de cruces migratorios irregulares. Iniciamos tu bloque informativo de Radio El Despertar con una ampliación detallada y explicada de las noticias claves del día de hoy. Bienvenidos. En Ecuador, el gobierno del Ecuador anunció una nueva agenda de trabajo con Colombia, enfocada en fortalecer la cooperación en comercio, seguridad y desarrollo fronterizo. En Guatemala, el volcán de fuego mantiene actividad eruptiva. La erupción provocó evacuaciones preventivas y continúa siendo una de las principales emergencias naturales de Centroamérica. Cuba continúa enfrentando una grave crisis energética. Persisten los apagones nacionales y la dificultad para el suministro de combustible, afectando la actividad económica y la vida cotidiana de los cubanos. Perú investiga un accidente aéreo cerca de Nazca. Las autoridades continúan las investigaciones sobre el siniestro que dejó 13 turistas europeos fallecidos, uno de los hechos más relevantes de la semana en Sudamérica. Avanzan negociaciones sobre el Estrecho de Hormuz. Irán informó que las conversaciones con Omán para reducir las tensiones en esta estratégica ruta marítima muestran progresos con impacto potencial en el mercado energético mundial. Nueva York refuerza la seguridad tras incidentes en un desfile del Bronx. Las autoridades realizaron múltiples arrestos por posesión de armas durante un evento multitudinario. La policía incrementó la presencia de agentes para garantizar la seguridad pública. Los mercados internacionales operan con cautela. Las bolsas asiáticas registraron resultados mixtos tras la caída del Wall Street, mientras el precio del petróleo muestra una ligera baja debido a la incertidumbre geopolítica. El Salvador. Más de 1.9 millones de salvadoreños recibieron remesas durante el primer semestre del 2026. Según datos oficiales, consolidando las remesas como uno de los principales pilares de la economía nacional. Fuertes tormentas amenazan la costa este de los Estados Unidos este fin de semana. Millones de personas, incluyendo la región de Nueva York, permanecen bajo vigilancia por lluvias intensas, inundaciones repentinas y tormentas eléctricas previstas para el fin de semana. En la ciencia, investigaciones revelan el impacto de epidemias coloniales en los pueblos indígenas de América. Un estudio arqueológico publicado hoy aporta nueva evidencia sobre los efectos devastadores de enfermedades como la viruela durante la colonización del continente americano. Colombia inaugura un nuevo gobierno con un fuerte despliegue de seguridad. La toma de posesión del presidente Abelardo de la Espriella se desarrolla bajo estrictas medidas de seguridad, mientras el nuevo mandatario anuncia una ofensiva contra los principales carteles del narcotráfico.
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4: Esta frase es muy importante, pero antes de continuar, yo desearía que pudierais participar y pudierais plantear aquellas dudas o aquellas inseguridades, aquello que quisierais que estuviese más claro para poder entrar después en mayor capacidad en aquello que tiene que hacerse. Pues hablo tú. Sí, mira, te ha tocado. Por haberlo cogido, te ha tocado.
5: Yo le hacía caso a él.
4: ¿Lo ves? No tienes que hacer caso a nadie. Solo a tu conciencia.
5: Eso me ha gustado.
4: ¿Eh?
5: Eso me ha gustado.
4: Claro.
6: Yo ya sabía lo que hacía cuando lo he dicho.
4: Bueno, pero fijaros, esto es una lección. Esto que acabamos de ver ahora. ¿A quién tengo que atender? ¿A quién tengo que seguir? ¿A quién tengo que creer? Y solo tengo que creer a mi conciencia. Solo, ¿eh? Porque mi conciencia y Dios es lo mismo. Lo mismo. La voz de la conciencia es el teléfono que tiene Dios para conectar conmigo. Lo que ocurre es que yo no oigo muchas veces el ring, ring, ring, ring, ring, ring. No lo oigo. Pero él lo hace, él lo marca, para que mi conciencia me diga, esto no tengo que hacerlo. Pero no soy consciente de eso, ¿eh?
7: Yo he oído decir repetidamente que la involución no es posible, y me parece muy razonable que no sea posible. Pero claro, yo he vivido una experiencia, y la experiencia mía ha sido que a los 30 años... yo tenía completamente controlada la ira y otra serie de cosas negativas que ahora no consigo controlar. Entonces, ¿esto cómo lo puedo entender?
4: Pues porque sí que lo conseguiste controlar, pero a medias. A medias, porque la limpieza total de nuestros defectos solamente se consigue cuando hemos dejado el cuerpo. Mientras tengas un cuerpo, tienes un peso encima, que son tus defectos. Y todo es igual. Unos más, otros menos. Pero fíjate que lo importante es que entiendas. Lo conseguiste entonces y ahora te das cuenta que todavía están. Luego, esto es un nivel de conciencia. Esto es un nivel de valoración en el tiempo. Y esto, por tanto, es un crecimiento. Has progresado, has alcanzado un grado de conciencia que no tendrías si hubieses continuado pensando que ya no tienes defectos. O si no hubieses actuado en aquella etapa en la que tú conseguiste apartar. El crecimiento es continuo, constante, lento, esto es cierto, lento, lento, fijaros bien, porque después de trabajarlo todavía se da cuenta de que no se ha terminado, que todavía hay. Yo tengo que decir que mientras hay un cuerpo, los defectos están. Y entonces digo, y le digo a Tefilo ahora, tú tienes un cuerpo. Todos vosotros, seres extraterrestres, tenéis un cuerpo. Luego yo tengo que admitir que en este cuerpo hay defectos. Que por eso tenéis el cuerpo. ¿Qué haces con tus defectos? Claro, lo que yo recibo de Tefilo es, evidentemente tenemos defectos. Pero imagínate cómo se ha ido variando continuamente la intensidad de nuestra materia, que fue reduciéndose hasta que ahora mi cuerpo tú no lo ves. ¿Por qué no lo ves? No porque yo no lo tenga, sino porque mi cuerpo tiene una sensibilidad que diríamos, para que comprendas, esta sensibilidad se mueve en una frecuencia superior al violeta.

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1: Iniciamos con el rey de los deportes, el fútbol. La League Cup continuó con una intensa jornada de eliminación directa. Estos fueron algunos de los resultados más destacados. Cruz Azul derrotó 2-0 a Philadelphia Union y aseguró su clasificación a la siguiente ronda. Columbus Crew venció 3-1 al Club León. Orlando City superó 2-1 al Atlas. Toluca empató 2-2 con CF Montreal y avanzó tras imponerse 5-4 en la tanda de penales. Mientras tanto, en Europa, varios clubes continúan disputando sus últimos encuentros de pretemporada antes del inicio de las principales ligas, con entrenadores definiendo sus plantillas y los últimos movimientos del mercado de fichajes. En la NFL comenzó oficialmente la pretemporada con el tradicional juego del Salón de la Fama, disputado en Canton, Ohio. Los Carolina Panthers derrotaron 33-30 a los Arizona Cardinals en un encuentro muy parejo que se decidió en los últimos minutos. Los Panthers derrotaron en el último cuarto para quedarse con la primera victoria de la pretemporada 2026. Pasamos al béisbol de las grandes ligas, donde se disputó una extensa cartelera. Estos fueron los principales resultados. New York Mets derrotó 13-6 a Cleveland Guardians. Boston Red Sox venció 12-11 a Chicago White Sox en 3 entradas. Detroit Tigers blanqueó 11-0 a Seattle Mariners. Atlanta Braves superó 11-3 a Miami Marlins. En ciclismo, la francesa Kim LeCourt fue la gran protagonista al conquistar la sexta etapa del Tour de Francia femenino, imponiéndose en un emocionante sprint final. La suiza Marlene Reusser conservó el maillot amarillo de líder de la clasificación general, manteniendo una ventaja de 12 segundos sobre sus principales seguidoras. Hasta aquí el resumen deportivo del día de hoy, informó su servicio deportivo Marjorie Pazmiño para Radio El Despertar 101.1 FM. Que tengan un excelente día deportivo.
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2: El estado que te está indicando que te has separado de las cadenas de la cárcel de la carne para entrar en el mundo espiritual libre de estas influencias. Esto es lo que se está expresando. Y que no tenemos clara conciencia de ello, pero es una realidad. Luego, cuando esto se ve más o menos claro y se entiende, nosotros tendríamos que desear que la claridad se hiciese en nuestra mente y, claro, también en nuestro espíritu, que se hiciese la claridad en nuestra mente para disponernos armónicamente a dejar este cuerpo. Pensar que dejar este cuerpo, cuando este momento de dejar el mundo físico y pasar al mundo espiritual, cuando este momento, este instante, no contiene una lección, a veces contiene una lección, y cuando contiene una lección, normalmente este momento es ligeramente trastornante o muy trastornante, puede ser un accidente, puede ser una acción potente de transformación del estado interno, puede ser. Entonces hay una lección que hay que aprender, pero si no hay ninguna lección que aprender, que es simplemente un tránsito, un pasar del mundo físico al mundo espiritual, el estado es un estado de completa armonía que nosotros tendríamos que sentir y desear mantener. Y no tener temores, ni miedos, ni inseguridades. Por tanto, hay que saber. Hay que saber, fijaros, que el desencarnar lo produce el ser de luz. El ser de luz que ha determinado el momento de encarnar. Tomarás este cuerpo ahora. Este momento de tomar el cuerpo, determinado por el ser de luz, es el mismo que el ser de luz dirá: ahora vas a dejar este cuerpo. Y lo vas a dejar por las condiciones que sean, que pueden representar, pues, los estados normales de continuidad de aquello que se está haciendo. Pero es el ser de luz el que dice cuándo y cómo. Podemos darnos cuenta que cuando el ser se encamina hacia un desencarnar, su nivel de conciencia se va debilitando. Cada vez hay menos conciencia de que estás en el mundo físico, y sino que estás entre ambas aguas. Esta es la realidad, y vas perdiendo conciencia. Hasta que este estado de inconsciencia, que yo diría que cuando no hay enfermedad, este estado de inconsciencia es provocado por nuestro ser de luz, expresamente para que tú no presentes obstáculo ni hagas ninguna acción que pueda perturbar la disposición suya, porque el ser de luz lo que va a hacer es ordenar a la energía, a la energía que forma nuestro ser espiritual, a ordenarle la energía que se repliegue. Esta es la orden: repliégate. Y la energía empieza a replegarse. La energía de pies, de manos, de piernas, de brazos empieza a replegarse hacia el centro umbilical y de allí sale. Todo nuestro ser sale de este cuerpo, pero mantiene una relación energética a través de una canalización que lo mantiene todavía unido a este centro de energía umbilical. Cuando esto se ha producido, la muerte aún no se ha dado. Y sin embargo, la ciencia podría interpretar que el ser está muerto porque no hay ninguna constante vital que funcione. Todo está frío. El cuerpo está frío y no responde a ningún impulso.

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1: Aquí inicia tu espacio informativo de Radio El Despertar con las noticias más importantes del día de hoy. España mantiene la alerta en Ceuta y refuerza la coordinación con Marruecos ante nuevos intentos de cruces migratorios irregulares. Iniciamos tu bloque informativo de Radio El Despertar con una ampliación detallada y explicada de las noticias claves del día de hoy. Bienvenidos. En Ecuador, el gobierno del Ecuador anunció una nueva agenda de trabajo con Colombia, enfocada en fortalecer la cooperación en comercio, seguridad y desarrollo fronterizo. En Guatemala, el volcán de fuego mantiene actividad eruptiva. La erupción provocó evacuaciones preventivas y continúa siendo una de las principales emergencias naturales de Centroamérica. Cuba continúa enfrentando una grave crisis energética. Persisten los apagones nacionales y la dificultad para el suministro de combustible, afectando la actividad económica y la vida cotidiana de los cubanos. Perú investiga un accidente aéreo cerca de Nazca. Las autoridades continúan las investigaciones sobre el siniestro que dejó 13 turistas europeos fallecidos, uno de los hechos más relevantes de la semana en Sudamérica. Avanzan negociaciones sobre el Estrecho de Hormuz. Irán informó que las conversaciones con Omán para reducir las tensiones en esta estratégica ruta marítima muestran progresos con impacto potencial en el mercado energético mundial. Nueva York refuerza la seguridad tras incidentes en un desfile del Bronx. Las autoridades realizaron múltiples arrestos por posesión de armas durante un evento multitudinario. La policía incrementó la presencia de agentes para garantizar la seguridad pública. Los mercados internacionales operan con cautela. Las bolsas asiáticas registraron resultados mixtos tras la caída del Wall Street, mientras el precio del petróleo muestra una ligera baja debido a la incertidumbre geopolítica. El Salvador. Más de 1.9 millones de salvadoreños recibieron remesas durante el primer semestre del 2026. Según datos oficiales, consolidando las remesas como uno de los principales pilares de la economía nacional. Fuertes tormentas amenazan la costa este de los Estados Unidos este fin de semana. Millones de personas, incluyendo la región de Nueva York, permanecen bajo vigilancia por lluvias intensas, inundaciones repentinas y tormentas eléctricas previstas para el fin de semana. En la ciencia, investigaciones revelan el impacto de epidemias coloniales en los pueblos indígenas de América. Un estudio arqueológico publicado hoy aporta nueva evidencia sobre los efectos devastadores de enfermedades como la viruela durante la colonización del continente americano. Colombia inaugura un nuevo gobierno con un fuerte despliegue de seguridad. La toma de posesión del presidente Abelardo de la Espriella se desarrolla bajo estrictas medidas de seguridad, mientras el nuevo mandatario anuncia una ofensiva contra los principales carteles del narcotráfico.
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2: Podré recibir, como tú dices, pero reducidamente, ¿eh? Esto está claro. Reducidamente, ¿por qué?
3: Tengo mis momentos que percibo.
2: Claro.
3: Claramente.
2: Claro.
3: Pero hay otros momentos que digo, pues esto, si yo percibo y yo siento amor, entonces ¿cómo me siento? Como un espacio muerto, si sería. No sé, no tengo expresión de expresarme las cosas, pero como un impedimento que no se termina de abrir esos deseos de amar más intensamente.
2: Fíjate bien. Tú sientes un impulso de hacer poesías. Sientes un impulso. Y tendrás que decir, ¿esto qué es? ¿Por qué? ¿Quién?
3: No.
2: Bien, pero... él impulsará, pero alguien, y este será el quién, estará vinculado contigo. Y te impulsará a su vez a que tú te muevas escribiendo. Pero ¿y por qué poesía? ¿Por qué no otra cosa? Todo tiene un sentido. Todo tiene un sentido. Bien diferente de otra cosa que tiene otro sentido. Tendríamos que pensar, tendríamos que decir. La poesía es una manifestación de sensibilidad. Sensibilidad, ¿eh? Por tanto, de una cierta elevación espiritual. El poeta percibe sonoridades cósmicas cuando tiene una pureza en su acción, percibe sonoridades cósmicas. Tú, al sentir eso, te conducen en esta dirección. Por tanto, te conducen hacia un estado de mayor sensibilización. Esta es la realidad. En inicio, esto es un estado de mayor sensibilidad, sensibilización creciente de tus energías. ¿Y esto qué es? Es un estado de mayor unión con tu creador. Lógicamente, este estado de mayor unión con tu creador tendría que ser respondido por ti, amándole sobre todas las cosas. Esta es la finalidad. Llegar a entender que te hacen mover de las formas en que tú te unirás con esta fuerza y a través de esta unión profunda, consciente y sentida, lo que puede producirse, no sabemos a dónde puede llegar. Pero es indicativo. Para mí es indicativo el camino, ¿eh?
4: Buenos días. Quiero darte las gracias porque ayer, cuando estuvimos allí en la bodega, me hablabas, pero casi, o sea, lo he entendido de otra forma. Ah, sí, bueno. Es que yo tengo una vocecita.
2: Para que no te queme.
4: Sí, bueno. Entonces, yo te miraba y te escuché Y claro, me sentí como si estaríamos en el cenáculo, en las catacumbas. Entonces tú me hablabas y me mirabas, pero lo que me decías no lo capté, pero no por se me ha grabado aquí interiormente y cuando venía hoy aquí. Porque me has dado la luz de hacer comprender la sensiblería cuando he tenido en mis emociones. Pero sobre todo una cosa, que he estado dando muchas vueltas durante todas mis encarnaciones, creo, porque así lo he sentido, porque muchas cosas las tengo muy hechas, pero hay una que tengo que es muy grave. Pero la he visto con una paz y con una tranquilidad de mi vanidad. Una vanidad tan grande, pero que a la vez esa vanidad también lleva soberbia. Pero lo he visto porque lo tengo y me he dedicado a hacer muchas cosas que me son mucho más fáciles, porque claro, se ve que las tengo hechas, pero ese es una cosa que está ahí. Cuando recibo igual una canalización errónea, porque creo que en la mesa también te hice unas preguntas y me dijiste que había que discernir muy bien y que incluso las cosas bíblicas, porque yo esa es la duda que tengo a veces, lo que puede ser mental con la comunicación verdadera.

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1: Aquí inicia tu espacio informativo de Radio El Despertar con las noticias más importantes del día de hoy. España mantiene la alerta en Ceuta y refuerza la coordinación con Marruecos ante nuevos intentos de cruces migratorios irregulares. Iniciamos tu bloque informativo de Radio El Despertar con una ampliación detallada y explicada de las noticias claves del día de hoy. Bienvenidos. En Ecuador, el gobierno del Ecuador anunció una nueva agenda de trabajo con Colombia, enfocada en fortalecer la cooperación en comercio, seguridad y desarrollo fronterizo. En Guatemala, el volcán de fuego mantiene actividad eruptiva. La erupción provocó evacuaciones preventivas y continúa siendo una de las principales emergencias naturales de Centroamérica. Cuba continúa enfrentando una grave crisis energética. Persisten los apagones nacionales y la dificultad para el suministro de combustible, afectando la actividad económica y la vida cotidiana de los cubanos. Perú investiga un accidente aéreo cerca de Nazca. Las autoridades continúan las investigaciones sobre el siniestro que dejó 13 turistas europeos fallecidos, uno de los hechos más relevantes de la semana en Sudamérica. Avanzan negociaciones sobre el Estrecho de Hormuz. Irán informó que las conversaciones con Omán para reducir las tensiones en esta estratégica ruta marítima muestran progresos con impacto potencial en el mercado energético mundial. Nueva York refuerza la seguridad tras incidentes en un desfile del Bronx. Las autoridades realizaron múltiples arrestos por posesión de armas durante un evento multitudinario. La policía incrementó la presencia de agentes para garantizar la seguridad pública. Los mercados internacionales operan con cautela. Las bolsas asiáticas registraron resultados mixtos tras la caída del Wall Street, mientras el precio del petróleo muestra una ligera baja debido a la incertidumbre geopolítica. El Salvador. Más de 1.9 millones de salvadoreños recibieron remesas durante el primer semestre del 2026. Según datos oficiales, consolidando las remesas como uno de los principales pilares de la economía nacional. Fuertes tormentas amenazan la costa este de los Estados Unidos este fin de semana. Millones de personas, incluyendo la región de Nueva York, permanecen bajo vigilancia por lluvias intensas, inundaciones repentinas y tormentas eléctricas previstas para el fin de semana. En la ciencia, investigaciones revelan el impacto de epidemias coloniales en los pueblos indígenas de América. Un estudio arqueológico publicado hoy aporta nueva evidencia sobre los efectos devastadores de enfermedades como la viruela durante la colonización del continente americano. Colombia inaugura un nuevo gobierno con un fuerte despliegue de seguridad. La toma de posesión del presidente Abelardo de la Espriella se desarrolla bajo estrictas medidas de seguridad, mientras el nuevo mandatario anuncia una ofensiva contra los principales carteles del narcotráfico.
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4: Una vez más, nosotros aquí nos reunimos en Radio El Despertar para continuar con esta serie de enseñanzas que nos transmite nuestro hermano Pablo. Bienvenido una vez más, hermano Pablo, aquí a Radio El Despertar, que transmite desde Nueva York. Es una oportunidad muy linda que nos permite la creación podernos volver a encontrar para transmitir esta luz a la humanidad.
5: Es necesario, muy necesario, que esta humanidad, que este mundo reciba esta luz, luz, amor, ahora, imprescindible en vuestro planeta. Y aquí estamos, dispuestos a dar respuesta lo más clara posible a vuestras dudas, vuestras necesidades, a todo aquello que necesitéis ahora clarificar. Adelante.
4: Hermano Pablo, el mismo ser de que nos escribió la semana pasada y hizo una pregunta, nos vuelve a preguntar. Ya sabemos de que hay personas que están pendientes de esta información, que les encanta esta forma de explicar lo que tú nos transmites. Y este ser, una vez más, nos dice: el mundo ha entrado a un cambio, pero sin guía espiritual verdadera. ¿Cómo podemos encontrar quien nos lleve por el camino de la iluminación?
5: Podrás pensar que desde mucho tiempo atrás, muchos, muchos siglos atrás, el ser ha buscado guías, orientaciones, maestro, y todo ello fijando esa búsqueda desde el exterior y ha estudiado en los libros sagrados, me ha preguntado a seres de nivel o ha participado de religiones que presentaban estas guías, su orientación, pero se acabó el tiempo, se acabó el tiempo de buscar la guía y la orientación en el exterior. Ahora, nada de fuera, nadie de fuera podrá ser tu guía, tu maestro o tu orientador. Ni siquiera esos libros que llamáis sagrado. Porque lo más sagrado está dentro de ti. Y lo más sagrado, lo más perfecto, la única guía que ahora te podrá salvar. Fíjate, la única guía y la única guía que ahora debes tener de referencia para seguir esa conducta, ese camino, ese recorrido que ahora tienes que realizar, está en tu conciencia. Es ahora donde tienes que situar el sentir de tu conciencia. Y entonces tengo que decir que es tu conciencia, sino la voz de Dios en ti, la máxima y la mejor guía orientadora, la conciencia. Es la voz de tu alma, que siempre ha estado resonando, pero que todo lo exterior, incluido esta propia materia tuya, ha impedido que resonaran y te ha aislado de esa conciencia. Por eso ahora es el tiempo de escudriñar, profundizar y sacar afuera, al exterior, esa voz de la conciencia, que es la voz de tu alma, porque eso es tu conciencia, la voz de tu alma que ahora te grita como nunca antes te ha gritado. Y lo que te grita es: abre tu alma, abre tu corazón, ábrete al amor del Creador. Y la conciencia te conecta y te une directamente con el amor del Creador, directamente y estrechamente. Y entonces no tienes duda de esta guía, ninguna duda de esta guía conductora, de ese espíritu que habita en ti. Pero tienes que abrir tu corazón para que la voz de esta conciencia resuene en ti como nunca antes ha resonado, como nunca antes, como nunca antes. ¿Qué tienes que hacer para abrir tu alma, abrir y escuchar la voz de la conciencia? Lo que tienes que hacer es amar, amar al que más te ama, al que más te ama y quien más te ama es el que te ha creado, el que te ha dado esta existencia y otras muchas existencias que a través de esta materia no reconoces todavía, porque están borradas de este cerebro humano y no tienes recuerdo de otras existencias. Ahora tienes que amar a tu Creador como nunca antes lo has amado. Este amor que está en ti ahora tiene que despertar en ti y salir de ti, sintiéndolo como nunca antes lo habéis sentido. Es un tiempo. Que vuestros espíritus han esperado durante mucho tiempo. Encontrar esa resonancia y manifestación en ti, sintiendo lo que nunca has sentido, sintiendo como nunca has sentido, sintiendo esa dependencia. Empiezas a amar, amar y solo amar. Podrás ver lo que nunca has visto, comprender lo que todavía no habéis comprendido y sentir como nunca habéis sentido. Está situado en ti y no lo ves porque está encerrado, porque esta materia te hace mirar continuamente en tu alrededor hacia un mundo físico. A un mundo muy humano todavía, donde todo es materia y donde esta materia absorbe y os impide ver ese amor que hay en ti, en todos y cada uno de vosotros, que no habéis visto, pero ahora tenéis que ver para que el amor sea vuestra guía conductora, vuestra guía orientadora, esa brújula que os dirige hacia el norte, hacia ese norte, y con la que ya no os podéis desviar. Tu norte, tu camino, es un camino de amor desde ahora una eternidad sin fin. Amor, no amor humano, que es estrecho, reducido, frágil,

0: la pasión.
1: Qué amplio, qué forma de ver esta creación. Entonces yo pregunto, nosotros acá siempre hemos tenido esta imagen que hay que creer para ver o ver para creer. Y ahora cambia ese mecanismo, ya no es, sería sentir para ver o amar para sentir y ver. Sería, tendría que amar para sentir y ver el inmenso amor de Dios o el inmenso amor del Creador que de continuo me rodea.
0: Fíjate, fijar. ¿Te das cuenta que con un cuerpo físico la dependencia de vuestro sentir, de lo que veis, oís, tocáis, es fundamental para este cuerpo? Y el cuerpo se mueve con esto que llamáis sentidos. Por eso dices, tengo que ver para creer. Como Tomás. Si no, tocaba. No podía creer. Tenía que comprobar. Hundiendo el dedo en la llaga. Tú. Ahora. Puedes hundir el dedo en la llaga. Pero no de una forma física. No de una forma material. No con tu materia humana. Sino sintiendo el amor. Y cuando sientes el amor, es como cuando ves un río. Por tu lado y ves ese agua fluir y ese río fluye en una dirección y esa dirección conduce al río hacia el mar. Eres tú. Ese eres tú. Un ser que ahora tiene que comprobar como el río, tu río de amor, te conduce al mar. ¿Todavía tenéis miedo? Miedo y temor al río. Porque no sabéis a dónde os conduce el río. No sabéis qué obstáculos presenta el río. No sabéis si os quedaréis atascados en el río. Y tampoco sabéis si os ahogaréis en el río. Claro. Ahora tienes que dar un

0: salto. Un salto. Que puede parecer un salto al vacío. Donde tienes que confiar o poner cierta confianza en ese fluir de ese río de amor. Y que ese río de amor en el que tú te sitúas te va a llevar al mar de amor, al mar más amplio, grande, perfecto y unitario, donde confluyen todos los ríos, donde el todo, ese mar hace desaparecer el río y solo existe el mar de amor, que es el amor del creador. Con esta imagen, tú ahora puedes empezar a ver que no se trata de tocar el río y mojarte la mano o los pies, sin entrar completamente en el río y dejarte llevar por él. Es el tiempo. Es el tiempo de fluir en vuestro río de amor. Cada ser es un río donde fluye el amor, porque no es que circule sangre por vuestras venas y vuestras arterias, sino que lo que circula es una energía de amor en donde tú tienes penetrar y que sentir ese río de amor que hay en ti, esa energía invisible que no puedes tocar ni ver, tampoco oír, que solo puedes sentir y que sentirá cuando des ese salto, cuando te muevas en esa dirección, cuando te concentres en el amor, en el amor que hay en ti, solicitando al tiempo el amor del creador, el amor de ese mar hacia el que vas. Pero tienes que establecer esa comunicación. El río de amor que hay en ti va inevitablemente a ese mar de amor del creador. Pero tienes que dirigir con tu confianza, con tu entrega, con tu súplica, con tu petición, con mover todo este cuerpo y todas las energías que habitan en tu cuerpo hacia él. Hacia él. Ese que en un tiempo en la Biblia se presenta como llave. corresponde. Y podéis sentir. Porque estáis próximos a ese cambio. Un cambio evolutivo. Un cambio de nivel. Un cambio sustancial. De la materia al espíritu. Porque empezaréis a ver que no sois materia solamente, sino mucho más que materia. Un espíritu que siente, que se mueve en él continuamente una energía de amor. Eso es lo que llamáis Dios. Una energía de amor que une y que está en todo lo creado, desde lo más pequeño a lo más grande, de lo más microscópico hasta lo más macroscópico. Que veis, y lo invisible que no veis, en todo y en todo está y se manifiesta continuamente el amor del Creador. Y ahora os doy la buena nueva que ya mucho tiempo atrás se os transmitió. La buena nueva. Es un hijo de Dios muy, muy amado. Como ese ser que llamáis Jesús. Y como Él. Eres y serás un ser de amor.
1: Entonces, si me cuentas, me dices, me explica, nos aconseja, nos enseña, sabemos de que este mundo es un mundo escuela. Y me comentas de que podemos trascender sin dejar este cuerpo. Entonces eso quiere decir que este cambio está muy cerca en tiempo humano.
0: Tengo que decirte. Tengo que decir que este es lo que llamáis el final de los tiempos. Pero no el final de los tiempos que muchos seres han situado y muchos continúan situando. Es el final de un tiempo para entrar en un nuevo tiempo. ¿Qué es lo que finaliza ahora? Tú dices, ahora es el tiempo final para las oscuridades y las ignorancias. Todas estas sombras que esta humanidad arrastra desde la creación de esta humanidad a ser limpiada, apartada, eliminada, para entrar en un tiempo de luz y de conocimiento. De luz, de conocimiento y de verdad. Porque la luz y el conocimiento sitúan la verdad ante todos los ojos humanos. Ya basta de engaño, de mentir, de dudas, de inseguridades y de confusión. Habéis vivido y continuáis viviendo todavía en el temor. El temor y el miedo. Se apartarán y se limpiarán y desaparecerán por completo de la faz de la tierra. Cuando esta luz termine de situarse, es el tiempo de la luz, del conocimiento y de la verdad. Y los espíritus despiertos y conscientes reconocerán la luz de la verdad, que sentirán en el fondo de su corazón. Y será el corazón la residencia de vuestra alma, el motor de vuestros espíritus, que conducirá a estos cuerpos físicos a una frecuencia que ahora tenéis que situar y que ya está situada en el planeta. Despertar, aprovechar este tiempo, porque no queda mucho tiempo humano para ese final, que no será final, sino transformación y cambio, donde será el tiempo de separar el trigo de la cizaña. El trigo de la semilla que ha dado fruto, del espíritu que reconoce el amor en él y que ha germinado en él, y la cizaña. Serán, sucede, hermanos puestos, todavía ignorante y atrasado, solamente atrasado y muy, muy ignorante, que no podrán continuar en esta nueva humanidad. Desaparecerán como las sombras. Continuará su evolución. Nadie se perderá. Nadie será apartado. Pero cada uno se situará en su lugar. Porque entráis en un orden de amor que no decide ningún ser humano. Los jerarcas de este mundo humano tienen poder no tienen ningún poder, aunque pueden aparentar todos ellos dependen del amor del Creador. allá de lo que sea necesario permitir. Así que no temas a ningún mandatario de la tierra. No temas a ningún poder humano. Pensar en el amor del Creador y en vuestra dependencia de tanto, tanto amor que ahora tenéis que manifestar por todos los lugares de este planeta, por todos los lugares de este planeta.
1: Hermano Pablo, sé de que esta emisora El Despertar se ha creado para poder transmitir estas enseñanzas y vienen hacia nosotros, los que estamos acá en la zona de Nueva York, muchas interrogantes, muchas dudas, como todos los seres que están encarnados dentro de una estructura física. Pregunta es, ¿cuánto por ciento de esta humanidad, ves que somos muchos millones, están preparados para el cambio evolutivo?
0: Hay millones y millones de seres. También hay millones y millones de seres, hermano vuestro, a los que les falta y que no alcanzará esa elevación ni que el planeta os sitúa. Pero no os entristezcáis, no os apesadumbréis, porque el amor de Dios nos acompaña y los conducirá en su evolución hasta que llegue otro momento en que puedan dar el salto y situarse en el siguiente escalón, en el siguiente nivel. No es el tiempo de temer, no es el tiempo de dudar, no es el tiempo de sufrir, no es el tiempo de encogerse. Es el tiempo de amar y de amar, concentrar solo en el amor, estar pendiente solo del amor y ser espíritu de amor a través de estos cuerpos físicos. Los pensamientos los dificultan. Los pensamientos os apartan de esta vibración de amor que está en vosotros. Apartad los pensamientos fríos. Apartad los pensamientos de duda o temor. En el amor que está en vosotros y en el amor que os conduce, como ese río que situamos un poco atrás. No dejes pasar el río de amor que fluye en ti. Entra en él, hazte un con él y déjate conducir.
1: Con esta explicación amplia que nos transmites, se vienen muchas cuestiones a la mente, pero algo importante viene sucediendo y diríamos, ¿cómo tenemos que entender, razonar, ahora aquella indicación que nos dejaron hace mucho tiempo, cuando nos decían, dejadlo todo y seguidme. Mi reino no es de este mundo. ¿Cómo tenemos que ver eso hoy?
0: Claro. Muchos años han pasado. Miles de años. Desde esa indicación. Y que marcamos un tiempo, este tiempo de ahora. Donde se cumple. Para muchos seres de esta humanidad, esta indicación. Dejadlo todo y seguir. Mi reino no es de este mundo. ¿Qué tienes que dejar? Este hermano vuestro. Este Mesías, pues. Que dejéis todo y lo sigáis. Dejarlo todo es todo. Todo lo que os ata a esta materia. Todas las cosas materiales. Pero también todos los apegos materiales. Que es un apego material, ese amor que tenéis a vuestros seres queridos, que cuando desencarnan no los dejáis marchar, ni ellos tampoco quieren dejar, aunque os tienen que dejar, que por eso desencarnan. ¿Llamáis amor a esas dependencias humanas? Pero no es amor de Dios, es amor humano, egoísta y personal. No diríamos negativo, pero sí os ata y os retiene aquí a unas energías a las que le falta amor y que hay que ir limpiando, limpiando y limpiando hasta que no os quede ninguna atadura humana, ni siquiera la propia dependencia de vuestro cuerpo físico, porque resistí a dejar este cuerpo. Queréis seguir viviendo a través de este cuerpo, cuando este cuerpo es solo una utilidad, solo un instrumento, solo un medio para la evolución de vuestros espíritus. Y deberéis pensar que habéis tenido cientos y miles de cuerpos físicos. ¿Que no recordáis? ¿Y que habéis tenido que dejar? Pero este no es un cuerpo humano. Es un cuerpo donde vuestros espíritus tomarán conciencia de esta realidad que sois. Y podréis trascender a ese nivel superior sin dejar este cuerpo físico. Y cambiar de cuerpo físico. Como cambiáis de traje. Y tomáis otra vestimenta. Que esta ya se quedó anticuada, inservible, inútil. Mi es de este mundo. Mi reino no es de este mundo. Dice Jesús. Dices que tu reino no es de este mundo. Porque tú no reinas al modo humano. En tu reino tú no impones. Domina, tú no obligas, tú no buscas servidores para ti, en tu reino, tú el ser más elevado que ha encarnado en esta humanidad del planeta Tierra. Que hiciste y continúas haciendo es servir. Servirnos a cada uno de nosotros. Porque no has dejado de servir. Y continúas sirviendo. Conduciendo. Toda una humanidad hacia este nivel superior de conciencia. Ahora es el tiempo de entrar en tu reino. Es el siguiente nivel. Es la nueva humanidad. Es la nueva era, el siguiente peldaño, el mundo de regeneración. Nos conduce a ese mundo que los espíritus evolucionados ansían, desean vivir. Y es el tiempo de reconocer internamente la evolución de nuestros espíritus, aunque todavía el cuerpo presente dependencias y ataduras humanas. No miréis vuestra imperfección, no miréis vuestros defectos. Mirar ahora que este reino en el que habéis entrado es un reino de amor y solo amor, de amar y solo amar, de servir y solo servir.
1: Qué bien, seguimos en esta tónica de preguntas y respuestas acá en Radio El Despertar, y queremos en nombre de todos mis hermanos darte las gracias por la disposición que tienes para ayudarnos, para orientarnos, para conducirnos, mostrarnos el camino, qué es lo que hay que hacer. Y me encanta la imagen del río, que todos los ríos conducen hacia el mar, y es en este caso hacia el mar de amor. Me encanta. Voy a tomarlo en cuenta. Voy a poder ver si me dejo llevar por este río, pero por este río de amor.
0: Bueno, yo os agradezco a todos vosotros, porque sois mis hermanos, muy amados hermanos, a los que me corresponde orientar en nombre del amor del Creador. En nombre del amor del Creador. Para transmitir lo que el amor es. Y cómo es el amor. Y que os veáis a cada uno de vosotros como seres con luz y amor que ahora tiene que resplandecer y manifestarse en vuestra humanidad.
1: Seguiremos entonces la próxima semana con más conocimientos, no para la mente, sino que para el corazón, para el alma. Es así la indicación que nos estás transmitiendo. Siento que es la transmisión, es para el corazón, para la alma, no para las mentes. ¿Es así, hermano?
0: Tengo que decir que si no llega a vuestro corazón, estas palabras serán palabras huecas. Muy huecas. Y si son huecas, es porque vuestro corazón no se abre y está cerrado al amor. Pero el amor os espera siempre. El amor no descansa. El amor no se pierde. El amor es vuestra única realidad, que en algún momento y en algún tiempo despertará en vosotros. Y este es el tiempo ahora de despertar.
1: Gracias entonces, hermano. Gracias, gracias por todo lo que nos has enseñado hoy, nos has indicado. Esperamos siempre poder contar con la colaboración, la guía en los próximos tiempos. Ya veo de que son tiempos poco difíciles, como todo tiempo es difícil, o lo ve difícil uno cuando está acá en la tierra. Esperamos de que toda esta luz de este conocimiento nos pueda despertar al amor.
0: Así es. Es un tiempo difícil para la materia porque se está perdiendo y se perderá. Pero es un tiempo para el resplandecer de los espíritus, para que esta luz del amor la sintáis y la viváis como nunca antes la habéis sentido. Porque sois solo eso, ser con luz y amor. Bendiciones.
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4: Iniciamos con el rey de los deportes, el fútbol. La League Cup continuó con una intensa jornada de eliminación directa. Estos fueron algunos de los resultados más destacados. Cruz Azul derrotó 2-0 a Philadelphia Union y aseguró su clasificación a la siguiente ronda. Columbus Crew venció 3-1 al Club León. Orlando City superó 2-1 al Atlas. Toluca empató 2-2 con CF Montreal y avanzó tras imponerse 5-4 en la tanda de penales. Mientras tanto, en Europa, varios clubes continúan disputando sus últimos encuentros de pretemporada antes del inicio de las principales ligas, con entrenadores definiendo sus plantillas y los últimos movimientos del mercado de fichajes. En la NFL comenzó oficialmente la pretemporada con el tradicional juego del Salón de la Fama, disputado en Canton, Ohio. Los Carolina Panthers derrotaron 33-30 a los Arizona Cardinals en un encuentro muy parejo que se decidió en los últimos minutos. Los Panthers derrotaron en el último cuarto para quedarse con la primera victoria de la pretemporada 2026. Pasamos al béisbol de las Grandes Ligas, donde se disputó una extensa cartelera. Estos fueron los principales resultados. New York Mets derrotó 13-6 a Cleveland Guardians. Boston Red Sox venció 12-11 a Chicago White Sox en 3 entradas. Detroit Tigers blanqueó 11-0 a Seattle Mariners. Atlanta Braves superó 11-3 a Miami Marlins. En ciclismo, la francesa Kim LeCourt fue la gran protagonista al conquistar la sexta etapa del Tour de Francia femenino, imponiéndose en un emocionante sprint final. La suiza Marlene Reusser conservó el maillot amarillo de líder de la clasificación general, manteniendo una ventaja de 12 segundos sobre sus principales seguidoras. Hasta aquí el resumen deportivo del día de hoy, informó su servicio deportivo Marjorie Pazmiño para Radio El Despertar 101.1 FM. Que tengan un excelente día deportivo.
5: 2:30 de la mañana.
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7: Aquí inicia tu espacio informativo de Radio El Despertar con las noticias más importantes del día de hoy. España mantiene la alerta en Ceuta y refuerza la coordinación con Marruecos ante nuevos intentos de cruces migratorios irregulares. Iniciamos tu bloque informativo de Radio El Despertar con una ampliación detallada y explicada de las noticias claves del día de hoy. Bienvenidos. En Ecuador, el gobierno del Ecuador anunció una nueva agenda de trabajo con Colombia, enfocada en fortalecer la cooperación en comercio, seguridad y desarrollo fronterizo. En Guatemala, el volcán de fuego mantiene actividad eruptiva. La erupción provocó evacuaciones preventivas y continúa siendo una de las principales emergencias naturales de Centroamérica. Cuba continúa enfrentando una grave crisis energética. Persisten los apagones nacionales y la dificultad para el suministro de combustible, afectando la actividad económica y la vida cotidiana de los cubanos. Perú investiga un accidente aéreo cerca de Nazca. Las autoridades continúan las investigaciones sobre el siniestro que dejó 13 turistas europeos fallecidos, uno de los hechos más relevantes de la semana en Sudamérica. Avanzan negociaciones sobre el Estrecho de Hormuz. Irán informó que las conversaciones con Omán para reducir las tensiones en esta estratégica ruta marítima muestran progresos con impacto potencial en el mercado energético mundial. Nueva York refuerza la seguridad tras incidentes en un desfile del Bronx. Las autoridades realizaron múltiples arrestos por posesión de armas durante un evento multitudinario. La policía incrementó la presencia de agentes para garantizar la seguridad pública. Los mercados internacionales operan con cautela. Las bolsas asiáticas registraron resultados mixtos tras la caída del Wall Street, mientras el precio del petróleo muestra una ligera baja debido a la incertidumbre geopolítica. El Salvador. Más de 1.9 millones de salvadoreños recibieron remesas durante el primer semestre del 2026. Según datos oficiales, consolidando las remesas como uno de los principales pilares de la economía nacional. Fuertes tormentas amenazan la costa este de los Estados Unidos este fin de semana. Millones de personas, incluyendo la región de Nueva York, permanecen bajo vigilancia por lluvias intensas, inundaciones repentinas y tormentas eléctricas previstas para el fin de semana. En la ciencia, investigaciones revelan el impacto de epidemias coloniales en los pueblos indígenas de América. Un estudio arqueológico publicado hoy aporta nueva evidencia sobre los efectos devastadores de enfermedades como la viruela durante la colonización del continente americano. Colombia inaugura un nuevo gobierno con un fuerte despliegue de seguridad. La toma de posesión del presidente Abelardo de la Espriella se desarrolla bajo estrictas medidas de seguridad, mientras el nuevo mandatario anuncia una ofensiva contra los principales carteles del narcotráfico.
5: Tres de la mañana.
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8: Sí, pero, no eres tú quien tiene que decirlo.
9: Sí, pero fíjate, la vida nos presenta un montón de situaciones, las que sean, y tambaleo en ellas. Tambaleamos en ellas. Si tambaleamos admitiendo mentalmente que Dios es lo más importante, es que no lo tenemos asumido.
8: No hay duda.
9: Y por mucho que tú lo razones, deberás de vivir todos los procesos que te ponen para vivir, para que en ti eso se afirme. O sea, todo tiene un tiempo determinado, un proceso.
8: Claro.
9: Te llevan de la mano, pero claro, tienes que vivirlo.
8: Sí.
9: Claro, yo entiendo cuando tú me dices, Dios es lo más importante, y yo te diré, estoy de acuerdo contigo, pero claro, yo no lo siento. Si lo sintiese, lo tendría que demostrar diariamente.
8: No hay duda.
9: Y no lo demuestro.
8: Exacto.
9: Claro, entonces yo sé que esto no está firme en mí. ¿Cómo lo va a estar? A lo largo del tiempo, a lo largo de mis experimentaciones, claro, podrá ayudar que yo me disponga. Todo condiciona y ayuda, indudablemente, pero sé que tengo que experimentar. Es lo que vengo haciendo durante tanto tiempo.
8: No hay duda.
9: Mi ser de luz tiene que estar cansado.
10: Sí.
9: Cansado.
10: Es el razonamiento y luego es el sentimiento. O puede ser al revés, que tú sientas algo y después lo razones. Es que el camino que expresaba está muy bien, pero puede ser de otra forma, que tú sientas el impulso y que ves que ese impulso te llena de paz y luego razones y dices, ¿por qué he hecho esto?
8: Pues, eres libre de moverte de la forma que quieras. Eres libre. La libertad es importante, ¿eh? Importantísima. Y la libertad es la que me tiene que decir, no puedo perder tiempo. Es la libertad que me lo tiene que decir. Bueno, o yo estoy distraído o yo digo, no puedo distraerme. Puedo hacer ambas cosas.
9: Pero claro, tú has llegado a razonar que Dios es lo más importante. Para ti forma parte de tu realidad. Alguien puede pensar, es que lo has razonado y lo ha hecho suyo. No, no, lo trae. Lo traes. Forma parte de ti. Esto es un proceso...
8: ¿Pero de dónde lo traigo?
9: ¿De dónde? Pues no sé de dónde lo traerás.
11: De los 12.000 años.
9: ¿De dónde lo traerás?
10: Porque es más viejo que yo.
11: De los 12.000 años.
9: Pero forma parte. Yo ya, es que lo entiendo esto en mí. Sé que por mucho a veces que intente cambiar ciertas conductas o lo que sea, sé que todo lleva un proceso natural. Lo sé, lo siento que es así.
11: ¿Quién explica? Eso de, es fácil y es lentísimo. Explica esas dos cosas.
10: Lentísimo.
11: Esto es fácil y es lentísimo.
8: Ya se contradice.
11: Explícanos.
10: ¿Puedo hablar? No.
8: ¿Ah, sí?
11: Sí, sí.
8: Porque eres libre.
10: No, pero como el micrófono... ¿verdad?
11: Si coge cualquier...
8: Coge este,
11: coge
8: otro.
11: Que quiera.
10: Ay,
11: coge el que quieras.
10: Este
11: coge el pequeño.
10: ¿Tienes este?
11: Coge el pequeño. Que te manda...
8: Quiere el grande, quiere el grande.
10: Grande porque así se me escuchará peor. Bueno, hay una cosa que yo... Sobre lo que has dicho tú, David. Yo lo siento, pero soy tan vaga y tan necia. Que Dios quema como el fuego. Para sentirle de verdad. Hay que dejar tantas cosas que yo las lo aparco. A ver, sé en ciertos momentos lo que tengo que hacer para sentirme una con Dios, que es lo que soy, ¿eh? Parte de Él. Pero claro, sí, parte de Él, porque Él es en mí. Pero eso me exige a mí dejar muchas cosas que a mí me gustan. De muchas cosas culturales, sociales, que he tenido a lo largo de mucho tiempo. Lo veo claro, pero luego no trabajo. Pero sí sé lo que tengo que dejar para unirme a Él. Muchos apegos, de cantidad de cosas, incluso de mis hijos, lo veo clarísimo. Pero luego soy muy necia y no lo hago. Él quema como el fuego y Él no te exige nada. Pero si te vacías de muchas cosas, estás con Él. A ver.
8: Fíjate bien. Por un lado tienes clara conciencia de lo que es correcto para ti. Y por otro lado tienes dificultad en ejecutarlo. La pregunta es, ¿por qué? ¿Por qué tienes dificultad? No, si yo te voy a responder. ¿Por qué tienes dificultad en ejecutarlo? Porque esto que te dificulta para hacer lo que sientes que debe hacerse, esto para ti tiene valor. Le has dado un valor. Un valor que tú sostienes, porque al ejecutarlo te encuentras bien, esto es agradable, lo que sea. De este orden material, esto te da una cierta sensación agradable y tú te retienes en ello. Pero sientes y sabes que esto dificulta el que puedes cumplir aquello.

3:30 de la mañana. 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
1: Aquí inicia tu espacio informativo de Radio El Despertar con las noticias más importantes del día de hoy. España mantiene la alerta en Ceuta y refuerza la coordinación con Marruecos ante nuevos intentos de cruces migratorios irregulares. Iniciamos tu bloque informativo de Radio El Despertar con una ampliación detallada y explicada de las noticias claves del día de hoy. Bienvenidos. En Ecuador, el gobierno del Ecuador anunció una nueva agenda de trabajo con Colombia, enfocada en fortalecer la cooperación en comercio, seguridad y desarrollo fronterizo. En Guatemala, el volcán de fuego mantiene actividad eruptiva. La erupción provocó evacuaciones preventivas y continúa siendo una de las principales emergencias naturales de Centroamérica. Cuba continúa enfrentando una grave crisis energética. Persisten los apagones nacionales y la dificultad para el suministro de combustible, afectando la actividad económica y la vida cotidiana de los cubanos. Perú investiga un accidente aéreo cerca de Nazca. Las autoridades continúan las investigaciones sobre el siniestro que dejó 13 turistas europeos fallecidos, uno de los hechos más relevantes de la semana en Sudamérica. Avanzan negociaciones sobre el Estrecho de Hormuz. Irán informó que las conversaciones con Omán para reducir las tensiones en esta estratégica ruta marítima muestran progresos con impacto potencial en el mercado energético mundial. Nueva York refuerza la seguridad tras incidentes en un desfile del Bronx. Las autoridades realizaron múltiples arrestos por posesión de armas durante un evento multitudinario. La policía incrementó la presencia de agentes para garantizar la seguridad pública. Los mercados internacionales operan con cautela. Las bolsas asiáticas registraron resultados mixtos tras la caída del Wall Street, mientras el precio del petróleo muestra una ligera baja debido a la incertidumbre geopolítica. El Salvador. Más de 1.9 millones de salvadoreños recibieron remesas durante el primer semestre del 2026. Según datos oficiales, consolidando las remesas como uno de los principales pilares de la economía nacional. Fuertes tormentas amenazan la costa este de los Estados Unidos este fin de semana. Millones de personas, incluyendo la región de Nueva York, permanecen bajo vigilancia por lluvias intensas, inundaciones repentinas y tormentas eléctricas previstas para el fin de semana. En la ciencia, investigaciones revelan el impacto de epidemias coloniales en los pueblos indígenas de América. Un estudio arqueológico publicado hoy aporta nueva evidencia sobre los efectos devastadores de enfermedades como la viruela durante la colonización del continente americano. Colombia inaugura un nuevo gobierno con un fuerte despliegue de seguridad. La toma de posesión del presidente Abelardo de la Espriella se desarrolla bajo estrictas medidas de seguridad, mientras el nuevo mandatario anuncia una ofensiva contra los principales carteles del narcotráfico.
2: Cuatro de la mañana.
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5: Este amor absoluto de Dios tiene una dimensión desconocida por nosotros. Amor absoluto, ¿eh? Energía, amor, absoluta, dimensión desconocida. Que estas tres palabras, energía, amor, absoluta, que están aquí, esto que está aquí no sirve para entender esta dimensión absoluta de Él. Pero no tenemos otras palabras para poder razonar o pensar, sabiendo que estas palabras son tan defectuosas que no me conducen a una visión clara de lo que estoy captando, percibiendo, notando, a pesar de que no pueda razonarlo ni entenderlo. Luego, si este amor absoluto está en toda su obra, lógicamente tendremos que pensar que para eso es absoluto, para que este amor conduzca a toda la obra hacia los niveles por los cuales esta obra ha sido creada. Luego, ¿qué tendremos que hacer nosotros? ¿Qué tendrás que hacer tú? Tendrás que amar. Pero tendrás que amar, tendrás que seguir lo que diríamos la ley de amor fraterno cósmico, la ley de sentir que tienes que amar todo lo que está en tu entorno, pero no para influir en tu entorno, sino para aprender tú, estás aprendiendo tú. Por tanto, si estás aprendiendo, no estás haciendo cosas fuera. O sea, no tienes que hacer nada fuera. Solo tienes que estar ahí, aprendiendo. Y aprendiendo es amando. No se puede aprender de otra manera, ¿eh? Porque el amor es sabiduría absoluta, es conocimiento absoluto, es verdad absoluta. Por tanto, cuando tú estás amando, estás captando las parcelas. Este amor absoluto sabe que puedes tú asumir y esto está recibiendo. Si tú estás actuando, ya no recibirás bien. Porque como tendrás objetivos, esos objetivos frenan la posibilidad de recibir. No, no hay que actuar. Hay que estar. Estás en tu nivel evolutivo, el que sea, estás. Y estás amando. Porque esta es tu ejercitación, este es tu deber, este es tu actuar, amando. Amando porque estarás en conexión con todo lo que es el amor absoluto. Irás recibiendo de este amor absoluto lo que tú necesites. Luego piensa que cuando tienes objetivos te estás perjudicando. Ya empleo otra palabra, ¿eh? El perjuicio. Tienes objetivos y fíjate, estás amando de acuerdo con un sentimiento de amor fraterno en nuestro nivel, en el nivel humano. Yo tengo que decir que en este estado te perjudicas. Y te perjudicas porque no recibes todo lo que podías recibir, por eso te perjudicas. Porque podrías recibir un paquete más grande y tiene un paquetito, un pequeño paquetito. Te viene dando el emisario de Dios. Toma, aquí tienes eso. Y esto es poco. Porque yo amaba mucho.
6: Yo tengo que dejar de actuar.
5: No, tienes que dejar de pensar y de desear. O sea, fíjate, ¿cómo amas? Anulando tu pensamiento y anulando tus objetivos. O sea, fíjate bien, la forma correcta, ¿eh? La forma correcta que todos tendríamos que hacer es, por la mañana, cuando te levantes, tú tienes que sentir que amas a Dios y decirlo, te amo. Te amo, Padre mío, te amo, te amo. Dos palabras, ninguna más, ninguna más. Después de un rato de sentir esta vibración de amor, tendrías que decirle a Jesús, porque Él es el responsable de mover cósmicamente las energías, y decirle, Maestro, yo quisiera serte útil, yo quisiera servirte, ser el instrumento más simple, más dócil, más humilde, el más insignificante instrumento, para que tú pudieras utilizarme y hacer pasar tus energías a través de mí y ayudar a mis hermanos. Por ejemplo, podías pensar eso. Para ser tu instrumento yo tengo que anularme para que tú me puedas utilizar. Yo amo profundamente a Dios, quiero estar unido contigo y me anulo porque ya tienes tú los objetivos. Ya tienes tú los pensamientos, no tengo que tenerlos yo. Los tienes tú. Yo quiero ser tu instrumento y entonces debo pensar.

Gracias.

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1: Iniciamos con el rey de los deportes, el fútbol. La League Cup continuó con una intensa jornada de eliminación directa. Estos fueron algunos de los resultados más destacados. Cruz Azul derrotó 2-0 a Philadelphia Union y aseguró su clasificación a la siguiente ronda. Columbus Crew venció 3-1 al Club León. Orlando City superó 2-1 al Atlas. Toluca empató 2-2 con CF Montreal y avanzó tras imponerse 5-4 en la tanda de penales. Mientras tanto, en Europa, varios clubes continúan disputando sus últimos encuentros de pretemporada antes del inicio de las principales ligas, con entrenadores definiendo sus plantillas y los últimos movimientos del mercado de fichajes. En la NFL comenzó oficialmente la pretemporada con el tradicional juego del Salón de la Fama, disputado en Canton, Ohio. Los Carolina Panthers derrotaron 33-30 a los Arizona Cardinals en un encuentro muy parejo que se decidió en los últimos minutos. Los Panthers derrotaron en el último cuarto para quedarse con la primera victoria de la pretemporada 2026. Pasamos al béisbol de las Grandes Ligas, donde se disputó una extensa cartelera. Estos fueron los principales resultados. New York Mets derrotó 13-6 a Cleveland Guardians. Boston Red Sox venció 12-11 a Chicago White Sox en 3 entradas. Detroit Tigers blanqueó 11-0 a Seattle Mariners. Atlanta Braves superó 11-3 a Miami Marlins. En ciclismo, la francesa Kim Lecord fue la gran protagonista al conquistar la sexta etapa del Tour de Francia femenino, imponiéndose en un emocionante sprint final. La suiza Marlene Reusser conservó el maillot amarillo de líder de la clasificación general, manteniendo una ventaja de 12 segundos sobre sus principales seguidoras. Hasta aquí el resumen deportivo del día de hoy, informó su servicio deportivo Marjorie Pazmiño para Radio El Despertar 101.1 FM. Que tengan un excelente día deportivo.
2: 4:30 de la mañana.
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2: La forma de que es verdad, vamos, entendido en este caso, solamente por la firmeza que ello tenía y porque no había ninguna sensiblería de ningún tipo y a la vez una tranquilidad, o sea, era una cosa armónica de ver que yo tengo esa parte en mí, ni tampoco lo he visto tan siquiera como defecto. Sabía que es fuerte y que sigo en lo mismo con mi buena fe y mi buena intención. Era eso, que no, yo he sido una persona siempre como muy emotiva y claro, esas emociones no eran la verdad. Hoy ha sido con una paz grande, o sea, no sé, con una claridad, una clarividencia muy hermosa porque era un sentimiento dentro de paz, de verlo, o sea, de observar una cosa que allí tenía. Y eso ha sido muy muy hermoso. Te doy las gracias, ya sé quién interviene, pero tú eres un instrumento como a la vez nosotros en otros momentos tenemos que serlo.
3: Así es.
2: Y de verdad, pero claro, esa es la diferencia que existe entre nosotros y la verdad. Vamos, cuando eso, no tenemos ni que preguntar, porque se siente.
3: Eso es. Sí, sí, así es, Esto es interesante. Y fijaros que en el fondo debemos ver que este estado de equilibrio y de armonía es el que debe permanecer en nosotros siempre. Nosotros tenemos que tener clara la imagen que tenemos un punto de atención, indicador de cómo debe obrarse. Y este punto indicador es el ejemplo de Jesús. Jesús nos mostró la forma en que debería hacerse todo cuanto viniese a nuestra vida. Él pasó adelante diciendo, esta situación se resuelve de esta manera, así es como hay que actuar. Y nosotros tendremos que pensar y tendremos que recordar todo aquello que Jesús nos enseñó, pensando siempre, como he dicho y continuaré diciendo, porque es la realidad, todo cuanto Jesús movía era lección, todo, sus gestos, sus manifestaciones, sus palabras, sus silencios, todo era lección. Nos estaba diciendo cuando hay que callar, cuando hay que hablar, cuando hay que accionar, en la medida que esto tendría que hacerse para dar el mayor resultado, el mayor provecho, la ayuda más importante. Claro. Recordad que nos decía dejarlo todo y seguidme. Y nosotros tendremos que entender que esta imagen de dejarlo todo es dejar toda valoración, dejar todo el caudal de valor que nosotros ponemos en las cosas que tenemos y que utilizamos. Y dejar el valor no quiere decir que dejemos las cosas, sino que las utilicemos como instrumentos de trabajo que están a nuestra mano para poder alcanzar las experimentaciones que pueden producirse de estas instrumentaciones que son las cosas que tenemos. Y para eso solo. Luego, seguir el ritmo que corresponderá el seguirle a él. Y seguirle a él es poner en práctica lo que nos enseñó. Esto es seguirle. No ir tras sus pasos, sino hacer aquello que tú me has enseñado que debo hacer. Quien quiera que me siga verá a Dios, decía, porque yo camino por el sendero de la verdad y la luz resplandece en mí. Claro, luz y verdad es lo mismo. Por tanto, esta es la dirección correcta. que nos conduce a Dios. Fijaros que ya Él, al decirnos esto, yo camino por el sendero de la verdad y la luz resplandece en mí, quien quiere que me siga verá a Dios, ya nos estaba diciendo que no es a Él a quien hay que seguir, sino que es a Dios a quien hay que llegar. Y la forma de llegar a Dios es cumpliendo todo aquello que Él nos mostró. Y todo lo que Él nos mostró en el fondo no es nada más que entender la aplicación de la ley en cada momento de nuestro vivir. Y la ley es la ley de amor. Luego tendremos que ver si realmente lo que estamos haciendo contiene suficiente amor. Simplemente eso.

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1: Aquí inicia tu espacio informativo de Radio El Despertar con las noticias más importantes del día de hoy. España mantiene la alerta en Ceuta y refuerza la coordinación con Marruecos ante nuevos intentos de cruces migratorios irregulares. Iniciamos tu bloque informativo de Radio El Despertar con una ampliación detallada y explicada de las noticias claves del día de hoy. Bienvenidos. En Ecuador, el gobierno del Ecuador anunció una nueva agenda de trabajo con Colombia, enfocada en fortalecer la cooperación en comercio, seguridad y desarrollo fronterizo. En Guatemala, el volcán de fuego mantiene actividad eruptiva. La erupción provocó evacuaciones preventivas y continúa siendo una de las principales emergencias naturales de Centroamérica. Cuba continúa enfrentando una grave crisis energética. Persisten los apagones nacionales y la dificultad para el suministro de combustible, afectando la actividad económica y la vida cotidiana de los cubanos. Perú investiga un accidente aéreo cerca de Nazca. Las autoridades continúan las investigaciones sobre el siniestro que dejó 13 turistas europeos fallecidos, uno de los hechos más relevantes de la semana en Sudamérica. Avanzan negociaciones sobre el Estrecho de Hormuz. Irán informó que las conversaciones con Omán para reducir las tensiones en esta estratégica ruta marítima muestran progresos con impacto potencial en el mercado energético mundial. Nueva York refuerza la seguridad tras incidentes en un desfile del Bronx. Las autoridades realizaron múltiples arrestos por posesión de armas durante un evento multitudinario. La policía incrementó la presencia de agentes para garantizar la seguridad pública. Los mercados internacionales operan con cautela. Las bolsas asiáticas registraron resultados mixtos tras la caída del Wall Street, mientras el precio del petróleo muestra una ligera baja debido a la incertidumbre geopolítica. El Salvador. Más de 1.9 millones de salvadoreños recibieron remesas durante el primer semestre del 2026. Según datos oficiales, consolidando las remesas como uno de los principales pilares de la economía nacional. Fuertes tormentas amenazan la costa este de los Estados Unidos este fin de semana. Millones de personas, incluyendo la región de Nueva York, permanecen bajo vigilancia por lluvias intensas, inundaciones repentinas y tormentas eléctricas previstas para el fin de semana. En la ciencia, investigaciones revelan el impacto de epidemias coloniales en los pueblos indígenas de América. Un estudio arqueológico publicado hoy aporta nueva evidencia sobre los efectos devastadores de enfermedades como la viruela durante la colonización del continente americano. Colombia inaugura un nuevo gobierno con un fuerte despliegue de seguridad. La toma de posesión del presidente Abelardo de la Espriella se desarrolla bajo estrictas medidas de seguridad, mientras el nuevo mandatario anuncia una ofensiva contra los principales carteles del narcotráfico.
2: Cinco de la mañana.
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2: Bueno, pues no ha sido a través, o sea, tú me hablabas, pero con la mirada ha sido un sentir, y sobre todo cuando hoy venía, porque todo se me ha trastocado hoy. Pero en el metro he recibido esto que yo te estoy explicando, ¿no? Ese entendimiento tan grande, y encima con una tranquilidad y una paz, porque claro, soy así. Cuando yo recibo algo o me expreso, ahí está mi vanidad. No la puedo yo no puedo interponer. Cuando hago una cosa digo, no, tú eres, yo no soy. Pero claro, se lo digo. Pero el sentimiento es que yo tengo otra cosa. Yo sé que estoy interviniendo y claro, yo eso no lo puedo evitar por mucho. Pero te doy de verdad las gracias. Hoy había una carrera. Matilde me iba a venir a buscar. Es que son toda una serie de coincidencias. Ayer me sentí como en, no sé si era, pues claro, por las características del sitio donde estuvimos, como si estaríamos en el cenáculo, pero capté que estaba en lo mismo, con esa vanidad, pero no solo vanidad, esa soberbia, pero a la vez con una paz y un agradecimiento, porque lo tengo y me he estado dedicando, entreteniéndome en muchas cosas que sigo haciendo, que no sé si las hago bien o mal, pero yo estoy muy contenta de lo que hago. Pero sigo, claro, sin trabajar lo que en realidad tenía que haber venido a trabajar. Y te doy las gracias porque la comunicación ha sido de sentimiento. Tú me hablabas ayer y la mirada, pero ha sido un sentir, un entender, que no tengo palabras para decirlo. Pero muchas gracias y de verdad. Y además estoy contenta de ser así, porque lo tengo, lo tendré que trabajar como pueda y que me ayuden. Pediré ayuda porque es así, no lo he visto como culpa. Y veo, digo, pero cuántas vueltas estoy dando en cuántas cosas, porque si con esta parece que yo tengo esta dulzura, pero claro, pero pego unas coces, pero que es que son, yo las veo y además me doy cuenta cuando le hago, pero es una cosa, un temperamento que ya está hecho cuando quiero rectificar. Pero bueno, la cosa es así y te lo agradezco de verdad porque he visto que llevo muchos años trabajándome lo mismo y encima no suelo vanidad, ojo, que la soberbia está conjunta, como si fuesen dos siameses, pero bueno, es bonito también tenerlo, ¿no? Para que a veces con los que parece que nos quieren pisar no nos pisen.
3: No solamente te tengo que decir a ti, sino tengo que decir a todos. Que no es a mí a quien tienes que darme las gracias. Porque yo, ya viste que no hago nada más que amar y anularme. No soy yo quien está hablando, aunque no lo parezca. Luego tendremos que dar las gracias a él, pero no a mí. Porque yo lo que hago es cumplir con mi deber, que es amar y anularme. Sé que este es mi deber. Amar, tanto como pueda, y a anularme tanto como pueda. Lo demás ya se encargará él. Él, por decir algo. Porque no sabemos si el que me hizo hablar fuese tu ser de luz, que sabía mejor que nadie lo que tú necesitas. Y que yo realmente no puedo saber, y que por tanto solamente al anularme permite que puedan inducir en mí las palabras, las ideas, los impulsos que se traducen en palabras para que puedan ser comprendidos estos impulsos. Por tanto, no penséis que tenéis que darme gracias, porque esto no, para mí no tiene ningún sentido, ya que yo no soy el que hace. Esto es.

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1: Aquí inicia tu espacio informativo de Radio El Despertar con las noticias más importantes del día de hoy. España mantiene la alerta en Ceuta y refuerza la coordinación con Marruecos ante nuevos intentos de cruces migratorios irregulares. Iniciamos tu bloque informativo de Radio El Despertar con una ampliación detallada y explicada de las noticias claves del día de hoy. Bienvenidos. En Ecuador, el gobierno del Ecuador anunció una nueva agenda de trabajo con Colombia, enfocada en fortalecer la cooperación en comercio, seguridad y desarrollo fronterizo. En Guatemala, el volcán de fuego mantiene actividad eruptiva. La erupción provocó evacuaciones preventivas y continúa siendo una de las principales emergencias naturales de Centroamérica. Cuba continúa enfrentando una grave crisis energética. Persisten los apagones nacionales y la dificultad para el suministro de combustible, afectando la actividad económica y la vida cotidiana de los cubanos. Perú investiga un accidente aéreo cerca de Nazca. Las autoridades continúan las investigaciones sobre el siniestro que dejó 13 turistas europeos fallecidos, uno de los hechos más relevantes de la semana en Sudamérica. Avanzan negociaciones sobre el Estrecho de Hormuz. Irán informó que las conversaciones con Omán para reducir las tensiones en esta estratégica ruta marítima muestran progresos con impacto potencial en el mercado energético mundial. Nueva York refuerza la seguridad tras incidentes en un desfile del Bronx. Las autoridades realizaron múltiples arrestos por posesión de armas durante un evento multitudinario. La policía incrementó la presencia de agentes para garantizar la seguridad pública. Los mercados internacionales operan con cautela. Las bolsas asiáticas registraron resultados mixtos tras la caída del Wall Street, mientras el precio del petróleo muestra una ligera baja debido a la incertidumbre geopolítica. El Salvador. Más de 1.9 millones de salvadoreños recibieron remesas durante el primer semestre del 2026. Según datos oficiales, consolidando las remesas como uno de los principales pilares de la economía nacional. Fuertes tormentas amenazan la costa este de los Estados Unidos este fin de semana. Millones de personas, incluyendo la región de Nueva York, permanecen bajo vigilancia por lluvias intensas, inundaciones repentinas y tormentas eléctricas previstas para el fin de semana. En la ciencia, investigaciones revelan el impacto de epidemias coloniales en los pueblos indígenas de América. Un estudio arqueológico publicado hoy aporta nueva evidencia sobre los efectos devastadores de enfermedades como la viruela durante la colonización del continente americano. Colombia inaugura un nuevo gobierno con un fuerte despliegue de seguridad. La toma de posesión del presidente Abelardo de la Espriella se desarrolla bajo estrictas medidas de seguridad, mientras el nuevo mandatario anuncia una ofensiva contra los principales carteles del narcotráfico.
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2: Cuando el ser está diciendo, te amo, Padre mío, sin otro pensamiento, sin otra idea, en este momento está amando a Dios sobre todas las cosas. En este momento. Y lo está amando con la máxima sencillez. Decir, te amo. Más simple no puede ser. Te amo. Lo único que habrá que pensar es, ¿qué estoy haciendo cuando estoy diciendo te amo, Padre mío? ¿Qué estoy haciendo? ¿Cómo lo hago? Y entonces tendremos que darnos cuenta que lo que estamos haciendo al decir te amo, Padre mío, lo que estamos haciendo es dar, no pedir. Hasta ahora hemos estado orando, hemos movido oraciones y siempre nos había dicho Jesús que esto era lo correcto. Él nos había dicho, pedid y recibiréis, llamad y se os abrirá. Dirigiros a vuestro Creador expresando vuestras inquietudes, vuestras necesidades, orando sin cesar. Y el que os ama de forma absoluta os transmitirá aquello que tengáis menester. Todo esto era correcto. Continúa siendo correcto para muchos seres. Pero cuando tú piensas qué haces, cuando estás orando, te darás cuenta que esto es lo que se podía hacer hasta ahora. Pero que ya no tiene sentido continuar haciéndolo. Porque cuando tú estás orando y estás pidiendo a Dios lo correcto, no cosas fuera de lugar, lo correcto, ¿por qué se lo pides? Porque en el fondo es como si tuvieses que recordarle lo que tiene que darte. Tengo que decirte, Padre mío, que esto es lo que necesito. Como si él no lo supiese. Claro, como si él, que es poder absoluto, es amor absoluto, no supiese lo que yo necesito. Claro que lo sabe por encima de mí. Soy yo el que no sé lo que necesito, pero él sí que sabe lo que necesito para cada instante de mi vida. Él lo sabe. Cuando yo le digo, concédeme, Señor, la paz, ábreme el camino para que mi vida, lo que sea, le estoy pidiendo. ¿Cómo puedo verme? Yo me puedo ver como si estuviese hablando con un ser, el ser superior que está enfrente de mí, que le llamo Dios. Y en medio de los dos están mis manos extendidas, esperando recibir, esperando tener lo que estoy pidiendo. Mis manos me separan de Dios. Él está allí y yo estoy aquí. Pido sin la seguridad de recibir. Porque otras veces he pedido y no he recibido. Estoy esperando que esta vez, pues, me conceda lo que estoy pidiendo. Estas imágenes nos separan de Dios. Cuando tú no pides, porque solamente das, solamente dices te amo y no pides nada, cuando solamente das, ya no están tus manos extendidas. Ya no hay nada que te separe de Dios, nada. Y cada vez que tú le dices te amo, te vas acercando más a Él, no hay nada en medio. Llega un punto, llega un momento en que tú le dices te amo. Uf, entras dentro de Él.
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4: Yo estoy viendo que hay dos cosas en mi caso, y creo que es en la mayoría también, que me impiden el crecimiento que tanto deseo. Uno es las ansias, precisamente, los objetivos de querer y frustrarme si no lo consigo. Tal vez si me parara a pensar en lo que he conseguido en lugar de lo que me falta por conseguir, no tendría tanta inquietud ni tanta alteración y me daría mejor resultado. Hace pues no mucho tiempo, una persona tuvo una reacción violenta acerca de algo que pasó, y yo pensé automáticamente, yo no hubiera reaccionado así. Y entonces ahora me di cuenta de que no estoy tan atrás como pensaba, que esa persona me parecía tan maravillosamente delante de mí, y en ese punto, pues precisamente yo creo que yo no estaba por debajo, estaba más bien, me voy a poner medalla un poco por encima. Bien, y luego hay otra cosa que me estoy dando cuenta que también nos perjudica muchísimo a la hora de valorar lo que queremos, lo que no queremos, no agradecer suficientemente lo que tenemos. Yo me estaba acordando toda la mañana de una chica que le mataron el marido, un hombre pues muy bueno, pacifista, era muy amigo, y se lo mataron violentamente y absurdamente, además por un absurdo. Fue un accidente, y el otro día un puñetazo lo dejó en el sitio. Esta mujer, que además era un buen marido, se rebelaba y decía que Dios no podía existir, muy creyente ella. Se rebelaba pues a todas horas y estaba desesperada, no encontraba alivio ninguno. Yo, que era muy amiga, pues la consolaba, la hablaba lo que podía, pero no había consuelo para ella. Y una vez se me ocurrió decirle, pero bueno, tú has tenido 10 años de matrimonio maravilloso, y muy pocas mujeres han conocido eso, muy pocas. En lugar de reclamar a Dios, tendrías que darle las gracias por lo que te dio. Y estar muy agradecida por 10 años de felicidad, que mucha gente no ha tenido. Entonces, si nosotros miramos para atrás y vemos lo que hemos dejado, podríamos ser más felices. Y podríamos darnos cuenta de que soy bastante estúpido.
5: Mamaja.
2: Muy bien.
4: Yo pienso que si fuéramos capaces de ver lo que nos han dado, incluso las personas que nos han herido, seríamos muy felices y que seríamos mejor y haríamos crecer.
2: Pero fíjate, ¿por qué esta mujer actuaba así? Actuaba así porque no tenía clara la idea de que la muerte no existe. No tenía clara esta idea. Por tanto, no tenía clara la idea de que su marido no murió, sino simplemente dejó una encarnación para pasar a su nivel normal, que es un ser espiritual. No tenía clara la idea de que no se deja esta envoltura por casualidad, sino que se deja porque su ser de luz, que ha programado el trabajo, considera que ha llegado el momento de dejar el cuerpo y pasar al mundo espiritual para hacer el análisis de todo el trabajo realizado, poderlo valorar justamente en la medida conseguida y apreciar los puntos erróneos que no se consiguieron dominar. Por tanto, es entender que todo es un proceso de incremento de conocimiento, de crecimiento espiritual a través de las expresiones y de las sensaciones percibidas y notadas. Y todo eso es una ignorancia que hace que el ser pueda decir que Dios no exista. Una ignorancia tremenda. Una ignorancia tremenda porque el ser tampoco se ha preguntado quién me ha creado, para qué me ha creado y qué hago aquí, hacia dónde me conduce todo eso. Estas preguntas El ser no se las hace.

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1: Iniciamos con el rey de los deportes, el fútbol. La League Cup continuó con una intensa jornada de eliminación directa. Estos fueron algunos de los resultados más destacados. Cruz Azul derrotó 2-0 a Philadelphia Union y aseguró su clasificación a la siguiente ronda. Columbus Crew venció 3-1 al Club León. Orlando City superó 2-1 al Atlas. Toluca empató 2-2 con CF Montreal y avanzó tras imponerse 5-4 en la tanda de penales. Mientras tanto, en Europa, varios clubes continúan disputando sus últimos encuentros de pretemporada antes del inicio de las principales ligas, con entrenadores definiendo sus plantillas y los últimos movimientos del mercado de fichajes. En la NFL comenzó oficialmente la pretemporada con el tradicional juego del Salón de la Fama, disputado en Canton, Ohio. Los Carolina Panthers derrotaron 33-30 a los Arizona Cardinals en un encuentro muy parejo que se decidió en los últimos minutos. Los Panthers derrotaron en el último cuarto para quedarse con la primera victoria de la pretemporada 2026. Pasamos al béisbol de las grandes ligas, donde se disputó una extensa cartelera. Estos fueron los principales resultados. New York Mets derrotó 13-6 a Cleveland Guardians. Boston Red Sox venció 12-11 a Chicago White Sox en 3 entradas. Detroit Tigers blanqueó 11-0 a Seattle Mariners. Atlanta Braves superó 11-3 a Miami Marlins. En ciclismo, la francesa Kim LeCourt fue la gran protagonista al conquistar la sexta etapa del Tour de Francia femenino, imponiéndose en un emocionante sprint final. La suiza Marlene Reusser conservó el maillot amarillo de líder de la clasificación general, manteniendo una ventaja de 12 segundos sobre sus principales seguidoras. Hasta aquí el resumen deportivo del día de hoy, informó su servicio deportivo Marjorie Pazmiño para Radio El Despertar 101.1 FM. Que tengan un excelente día deportivo.
2: Son las 6:30 de la mañana.
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2: Nosotros tenemos que entender esta imagen y movernos de acuerdo con la ley. La ley es la ley de amor cósmico fraterno. No podemos amar más a nuestros hijos que a los hijos del vecino. Mientras no consigamos amar por igual, o al menos en la dirección de conseguir por igual, no estaremos amando. No estaremos amando. Recordemos que en este sentido ya Jesús nos decía: el amor sin la fraternidad universal no es más que un simulacro de amor. Y simulacro quiere decir que se parece sin ser. Un simulacro. Y nosotros tendremos que decirnos: ¿qué idea tengo de la fraternidad universal? Porque la fraternidad universal es llegar a entender la energía divina, que es, como decía, amor fraterno cósmico. Esta es la imagen de fraternidad universal. Una vibración igualitaria en toda la infinita creación. Bueno, ¿qué idea tengo yo en mi mente de esta fraternidad universal? Pues una idea muy difusa, muy llena de oscuridades. Hay muchos hermanos míos que ninguna idea de fraternidad universal tienen en su mente. Luego, su amor, simulacro, no es amor. Claro, porque el amor, para tener una base firme de amor, debe ser un amor parecido, solamente parecido al amor divino, parecido. En esta línea, en esta dirección, en la imagen que hemos visto en la otra frase, en la cual Jesús nos decía que hay una responsabilidad de trabajo. Cuando tú sientes esta responsabilidad de trabajo fraterno, es evidente, te mueves en un amor que no implica nada para ti, sino que solamente estás viendo la necesidad que tu hermano pueda tener o necesitar. Bueno, este trabajo es el que tendremos que llegar a producir, el que tendremos que llegar a hacer. Y esto nada fácil. Pero fijaros que ya la imagen de toda su grandeza y toda su pureza ya nos muestra un camino largo para alcanzar toda. Esto es parcelas crecientes de captación de grandeza, de captación de pureza, parcelas crecientes, pero no toda. Solamente cuando se tenga toda esta grandeza y toda su pureza, esta toda grandeza y toda pureza apartará lo que está en nosotros y formará la esencia en nuestro ser de toda esta grandeza y toda esta pureza. La unión con nuestro Creador será efectiva. Y ahora, solo hay razonamientos que cuando los hacemos podemos darnos cuenta que tienen un sentido, tienen una razón de ser, pero cuando nos movemos cada día no lo hacemos en concordancia con estos niveles de conciencia que ya tendrían que estar en nosotros.

0: Los voy a extrañar, pero este es el final.
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2: Aquí inicia tu espacio informativo de Radio El Despertar con las noticias más importantes del día de hoy. España mantiene la alerta en Ceuta y refuerza la coordinación con Marruecos ante nuevos intentos de cruces migratorios irregulares. Iniciamos tu bloque informativo de Radio El Despertar con una ampliación detallada y explicada de las noticias claves del día de hoy. Bienvenidos. En Ecuador, el gobierno del Ecuador anunció una nueva agenda de trabajo con Colombia, enfocada en fortalecer la cooperación en comercio, seguridad y desarrollo fronterizo. En Guatemala, el volcán de fuego mantiene actividad eruptiva. La erupción provocó evacuaciones preventivas y continúa siendo una de las principales emergencias naturales de Centroamérica. Cuba continúa enfrentando una grave crisis energética. Persisten los apagones nacionales y la dificultad para el suministro de combustible, afectando la actividad económica y la vida cotidiana de los cubanos. Perú investiga un accidente aéreo cerca de Nazca. Las autoridades continúan las investigaciones sobre el siniestro que dejó 13 turistas europeos fallecidos, uno de los hechos más relevantes de la semana en Sudamérica. Avanzan negociaciones sobre el Estrecho de Hormuz. Irán informó que las conversaciones con Omán para reducir las tensiones en esta estratégica ruta marítima muestran progresos con impacto potencial en el mercado energético mundial. Nueva York refuerza la seguridad tras incidentes en un desfile del Bronx. Las autoridades realizaron múltiples arrestos por posesión de armas durante un evento multitudinario. La policía incrementó la presencia de agentes para garantizar la seguridad pública. Los mercados internacionales operan con cautela. Las bolsas asiáticas registraron resultados mixtos tras la caída del Wall Street, mientras el precio del petróleo muestra una ligera baja debido a la incertidumbre geopolítica. El Salvador. Más de 1.9 millones de salvadoreños recibieron remesas durante el primer semestre del 2026. Según datos oficiales, consolidando las remesas como uno de los principales pilares de la economía nacional. Fuertes tormentas amenazan la costa este de los Estados Unidos este fin de semana. Millones de personas, incluyendo la región de Nueva York, permanecen bajo vigilancia por lluvias intensas, inundaciones repentinas y tormentas eléctricas previstas para el fin de semana. En la ciencia, investigaciones revelan el impacto de epidemias coloniales en los pueblos indígenas de América. Un estudio arqueológico publicado hoy aporta nueva evidencia sobre los efectos devastadores de enfermedades como la viruela durante la colonización del continente americano. Colombia inaugura un nuevo gobierno con un fuerte despliegue de seguridad. La toma de posesión del presidente Abelardo de la Espriella se desarrolla bajo estrictas medidas de seguridad, mientras el nuevo mandatario anuncia una ofensiva contra los principales carteles del narcotráfico.

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1: Aquí inicia tu espacio informativo de Radio El Despertar con las noticias más importantes del día de hoy. España mantiene la alerta en Ceuta y refuerza la coordinación con Marruecos ante nuevos intentos de cruces migratorios irregulares. Iniciamos tu bloque informativo de Radio El Despertar con una ampliación detallada y explicada de las noticias claves del día de hoy. Bienvenidos. En Ecuador, el gobierno del Ecuador anunció una nueva agenda de trabajo con Colombia, enfocada en fortalecer la cooperación en comercio, seguridad y desarrollo fronterizo. En Guatemala, el volcán de fuego mantiene actividad eruptiva. La erupción provocó evacuaciones preventivas y continúa siendo una de las principales emergencias naturales de Centroamérica. Cuba continúa enfrentando una grave crisis energética. Persisten los apagones nacionales y la dificultad para el suministro de combustible, afectando la actividad económica y la vida cotidiana de los cubanos. Perú investiga un accidente aéreo cerca de Nazca. Las autoridades continúan las investigaciones sobre el siniestro que dejó 13 turistas europeos fallecidos, uno de los hechos más relevantes de la semana en Sudamérica. Avanzan negociaciones sobre el Estrecho de Hormuz. Irán informó que las conversaciones con Omán para reducir las tensiones en esta estratégica ruta marítima muestran progresos con impacto potencial en el mercado energético mundial. Nueva York refuerza la seguridad tras incidentes en un desfile del Bronx. Las autoridades realizaron múltiples arrestos por posesión de armas durante un evento multitudinario. La policía incrementó la presencia de agentes para garantizar la seguridad pública. Los mercados internacionales operan con cautela. Las bolsas asiáticas registraron resultados mixtos tras la caída del Wall Street, mientras el precio del petróleo muestra una ligera baja debido a la incertidumbre geopolítica. El Salvador. Más de 1.9 millones de salvadoreños recibieron remesas durante el primer semestre del 2026. Según datos oficiales, consolidando las remesas como uno de los principales pilares de la economía nacional. Fuertes tormentas amenazan la costa este de los Estados Unidos este fin de semana. Millones de personas, incluyendo la región de Nueva York, permanecen bajo vigilancia por lluvias intensas, inundaciones repentinas y tormentas eléctricas previstas para el fin de semana. En la ciencia, investigaciones revelan el impacto de epidemias coloniales en los pueblos indígenas de América. Un estudio arqueológico publicado hoy aporta nueva evidencia sobre los efectos devastadores de enfermedades como la viruela durante la colonización del continente americano. Colombia inaugura un nuevo gobierno con un fuerte despliegue de seguridad. La toma de posesión del presidente Abelardo de la Espriella se desarrolla bajo estrictas medidas de seguridad, mientras el nuevo mandatario anuncia una ofensiva contra los principales carteles del narcotráfico.
2: Ocho de la mañana.
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4: Una vez sepamos qué es la conciencia, veremos si tenemos que seguirla o no. Decimos que la conciencia la expresa el alma. Es una voz, la voz de tu conciencia. El alma es aquella chispa divina que así empieza tu creación. Aquella chispa divina que es tu alma. Y esta chispa divina y Dios es lo mismo. O sea, tu alma es la manifestación de Dios. Y esta manifestación de Dios se expresa a través de la voz de la conciencia. Luego, cuando tú estás siguiendo a tu conciencia, ¿qué estás haciendo? Y diríamos, estás haciendo lo que Dios en este momento te está transmitiendo. Cuando estamos pensando y estamos valorando que el amor absoluto de Dios está en cada partícula, porque esto es lo absoluto en Él, forzoso, este amor absoluto está contigo. Y este amor absoluto tú lo notas a través de la voz de la conciencia. Querré decir que cuando tú sigues la voz de la conciencia, estás siguiendo, lo hayas captado bien o no lo hayas captado, lo hayas entendido o no lo hayas entendido, estás siguiendo lo que el amor absoluto de Dios impulsa para que tú te muevas actuando de acuerdo con esta fuerza interna que es la voz de tu conciencia. Luego, claro, cuando yo digo sigue la voz de tu conciencia, en el fondo estoy diciendo sigue a Dios. Esto es lo que estoy diciendo. Conscientemente sé que esto es así. Por tanto, digo, sigue la voz de tu conciencia. El ser todavía no ha razonado que la voz de la conciencia y Dios es lo mismo, o que esta energía es la energía divina en esta expresión útil para ti, que es tu conciencia, y que se expresa por lo que entendemos por la voz de la conciencia. Pero ¿cómo se hace esto realmente? Yo te diría que esto se hace en profundidad cuando tú eres capaz de amar a Dios sobre todas las cosas. Ahí. Porque cuando tú amas a Dios sobre todas las cosas, estás uniéndote a Dios. Al estar uniéndote a Dios, Dios está potenciando tu conciencia. Potenciando. ¿Por qué potenciando? Porque cuando tú amas a Dios, esta acción de amar a Dios es una acción de búsqueda de la verdad. Búsqueda de la verdad. Búsqueda del conocimiento. Y entonces, este amor absoluto, a través de esta mecanización, que es la conciencia, te da impulsos mayores. Sientes una acción hacia. Esta acción hacia, que es la voz de la conciencia, te conducirá a experimentaciones que te van a dar mayor luz, mayor conocimiento. Es decir, tu crecimiento espiritual se produce por seguir la voz de la conciencia. Así es como hay que verlo, ¿eh? Así de simple esto, ¿eh? Siguiendo la voz de la conciencia, lo que estás haciendo es siguiendo el impulso divino que te ama de forma absoluta y que este amor absoluto te está acercando instante a instante aspectos crecientes de luz, de verdad, de conocimiento. Lentos, muy difíciles, bueno, muy difíciles, no, más bien diría muy simples en aquello que tú tienes. No hay contradicción, hay una continuidad. Claro, lo que es difícil es este conjunto, pero no es difícil en él, porque él es la sabiduría absoluta. Es difícil entenderlo en mí. Yo tengo que deciros que, claro, esta situación de sentir que no funciona, yo no la he experimentado nunca. Fíjate bien, nunca. Yo he hecho las cosas y las hice mal, pero no sentí nada que pudiese representar un freno, sino simplemente entendí que no lo había hecho bien, que me faltaba conocimiento. y estaba en la posición ansiosa de conocimiento.

pues versionando algunas de las canciones de Mecano, que he conseguido un poco separar una historia de la otra, ¿no? Y que la gente me volviera a resituar, ¿no? Y me volviera a reconocer, pero como Ana Torroja, ¿no? No como Ana de, no como Ana.

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1: Iniciamos con el rey de los deportes, el fútbol. La League Cup continuó con una intensa jornada de eliminación directa. Estos fueron algunos de los resultados más destacados. Cruz Azul derrotó 2-0 a Philadelphia Union y aseguró su clasificación a la siguiente ronda. Columbus Crew venció 3-1 al Club León. Orlando City superó 2-1 al Atlas. Toluca empató 2-2 con CF Montreal y avanzó tras imponerse 5-4 en la tanda de penales. Mientras tanto, en Europa, varios clubes continúan disputando sus últimos encuentros de pretemporada antes del inicio de las principales ligas, con entrenadores definiendo sus plantillas y los últimos movimientos del mercado de fichajes. En la NFL comenzó oficialmente la pretemporada con el tradicional juego del Salón de la Fama, disputado en Canton, Ohio. Los Carolina Panthers derrotaron 33-30 a los Arizona Cardinals en un encuentro muy parejo que se decidió en los últimos minutos. Los Panthers derrotaron en el último cuarto para quedarse con la primera victoria de la pretemporada 2026. Pasamos al béisbol de las Grandes Ligas, donde se disputó una extensa cartelera. Estos fueron los principales resultados. New York Mets derrotó 13-6 a Cleveland Guardians. Boston Red Sox venció 12-11 a Chicago White Sox en 3 entradas. Detroit Tigers blanqueó 11-0 a Seattle Mariners. Atlanta Braves superó 11-3 a Miami Marlins. En ciclismo, la francesa Kim LeCourt fue la gran protagonista al conquistar la sexta etapa del Tour de Francia femenino, imponiéndose en un emocionante sprint final. La suiza Marlene Reusser conservó el maillot amarillo de líder de la clasificación general, manteniendo una ventaja de 12 segundos sobre sus principales seguidoras. Hasta aquí el resumen deportivo del día de hoy, informó su servicio deportivo Marjorie Pazmiño para Radio El Despertar 101.1 FM. Que tengan un excelente día deportivo.
2: Son las 8:30 de la mañana.
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2: Hace cosa de año así, yo me estaba muy mal. Y a ver cómo puedo analizar lo que me ocurrió. Yo tenía que hacer las cosas de mi casa, pero en un eso yo, me daban vértigos. Yo tuve que ponerme de rodillas. Gracias, ¿eh? Me tuve que poner de rodillas para arreglar un cajón y coger algo que necesitaba. Entonces, al levantarme, me dio un vaído y vi que me iba a dar con la cabeza contra la esquina de la cama. Y entonces yo me aparté la cabeza, pero me caí encima de la cama de bruces. Ya iba perdiendo el sentido, pero solo me dio tiempo a alcanzar el teléfono y llamar a mi hija. Y solamente pude decirle: esto me pasa aquí, me encontraréis en la cama, como me encontréis. Pero yo luego no sentí mi cuerpo, solo sentí un tubo que iba metiéndome para adentro, y a medio eso, con mucha luz. Y a medio camino que en esa luz me encontraba, pues escuché una música. Y yo lo pensé, pues yo esta música preciosa tengo que escribir. Y en eso volví en sí. Y no sé qué valoración darse. Gracias.
3: Mira, yo tengo que decir que estos son manifestaciones de orden espiritual, energías que se han movido en ti, que han sido potenciadas en ti, que deberé pensar que tu ser de luz las ha potenciado en ti para que se produjeran estas experimentaciones que tú recuerdas y que representan puntos de atención para ti. Lo consideras de un valor porque te muestra que captaste algo fuera del campo físico, que te estuvieron diciendo que todavía no hay un tiempo, esto debes continuar trabajándolo, y por tanto es darte elementos de juicio de aquello que está aquí, de aquello que está allí, y la vinculación clara que existe ante la realidad física y la realidad espiritual, que no es más que una continuidad. No hay diferenciación como a nosotros nos parece que está. Es una continuidad completa. Esta es la realidad de estas manifestaciones que podríamos concretar de esta manera, ¿eh? Manifestaciones espirituales orientadoras de los valores que se hallan en el mundo espiritual en relación con los valores materiales que estamos acostumbrados a vivir. Es una ayuda, por tanto, ¿eh? una lección que se brinda a tu espíritu para que la razone, la valore, la entienda. Y entonces podemos pensar, y nos damos cuenta, vamos, yo veo, que estas manifestaciones espirituales tienen múltiples formas y maneras, y que cada ser las pasará de acuerdo con su nivel y con su capacidad, y todo ello estará dentro del impulso del ser de luz que moverá lo más ajustado, que deberemos entender que es lo mejor para su protegido, y expresa el amor absoluto que este ser, el ser de luz, está moviendo cuando se dirige hacia ti o hacia quien sea. Esta es la idea, ¿eh? Conocimiento creciente, esta es la realidad.
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4: Aquí inicia tu espacio informativo de Radio El Despertar con las noticias más importantes del día de hoy. España mantiene la alerta en Ceuta y refuerza la coordinación con Marruecos ante nuevos intentos de cruces migratorios irregulares. Iniciamos tu bloque informativo de Radio El Despertar con una ampliación detallada y explicada de las noticias claves del día de hoy. Bienvenidos. En Ecuador, el gobierno del Ecuador anunció una nueva agenda de trabajo con Colombia, enfocada en fortalecer la cooperación en comercio, seguridad y desarrollo fronterizo. En Guatemala, el volcán de fuego mantiene actividad eruptiva. La erupción provocó evacuaciones preventivas y continúa siendo una de las principales emergencias naturales de Centroamérica. Cuba continúa enfrentando una grave crisis energética. Persisten los apagones nacionales y la dificultad para el suministro de combustible, afectando la actividad económica y la vida cotidiana de los cubanos. Perú investiga un accidente aéreo cerca de Nazca. Las autoridades continúan las investigaciones sobre el siniestro que dejó 13 turistas europeos fallecidos, uno de los hechos más relevantes de la semana en Sudamérica. Avanzan negociaciones sobre el Estrecho de Hormuz. Irán informó que las conversaciones con Omán para reducir las tensiones en esta estratégica ruta marítima muestran progresos con impacto potencial en el mercado energético mundial. Nueva York refuerza la seguridad tras incidentes en un desfile del Bronx. Las autoridades realizaron múltiples arrestos por posesión de armas durante un evento multitudinario. La policía incrementó la presencia de agentes para garantizar la seguridad pública. Los mercados internacionales operan con cautela. Las bolsas asiáticas registraron resultados mixtos tras la caída del Wall Street, mientras el precio del petróleo muestra una ligera baja debido a la incertidumbre geopolítica. El Salvador. Más de 1.9 millones de salvadoreños recibieron remesas durante el primer semestre del 2026. Según datos oficiales, consolidando las remesas como uno de los principales pilares de la economía nacional. Fuertes tormentas amenazan la costa este de los Estados Unidos este fin de semana. Millones de personas, incluyendo la región de Nueva York, permanecen bajo vigilancia por lluvias intensas, inundaciones repentinas y tormentas eléctricas previstas para el fin de semana. En la ciencia, investigaciones revelan el impacto de epidemias coloniales en los pueblos indígenas de América. Un estudio arqueológico publicado hoy aporta nueva evidencia sobre los efectos devastadores de enfermedades como la viruela durante la colonización del continente americano. Colombia inaugura un nuevo gobierno con un fuerte despliegue de seguridad. La toma de posesión del presidente Abelardo de la Espriella se desarrolla bajo estrictas medidas de seguridad, mientras el nuevo mandatario anuncia una ofensiva contra los principales carteles del narcotráfico.
0: Son las 9 de la mañana.
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1: Son las 9 de la mañana.
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2: Esto está mal y voy a más, quiero saber, quiero impulsar, quiero dominar, quiero alcanzar a apartar de mí esta ignorancia, pero sin ninguna sensación de remordimiento, de no, nada, ni protesta, nada. La realidad era que yo estaba muy lejos de la verdad y muy lejos de la luz y del conocimiento. Lo que tenía que hacer es aprender. Esta es la posición. Siempre he estado así. Nunca he protestado, porque lo que estoy haciendo ahora, esto es más bien broma que otra cosa. Cuando yo le digo a Jesús, ¿y esto por qué? Y ya, esto dice, esto es tontería. Ya sé que no es. Por tanto, cuando yo trabajo firmemente, trabajo pues en un estado de reconocimiento de mi ignorancia, de mis niveles tan pequeños de conocimiento de luz, y estoy esperando que tú me vayas dando mayor luz, mayor conocimiento. Y yo recibo este conocimiento después de haberme equivocado en la acción, de haber actuado erróneamente y haber experimentado que esto no es, esto no puede ser, esto no tiene sentido. Pero tienes que recibir. Y entonces me doy cuenta que precisamente al no protestar, o al no sentirme en una posición de rabia, no muevo energías reductoras. Esta es la realidad. No muevo energías que puedan frenar, sino estoy en una abertura de búsqueda, simplemente de búsqueda. ¿Qué más? ¿Qué más? ¿Qué más? Y voy recibiendo a la medida que me voy abriendo. Esta es la posición, ¿eh? Por tanto, es escuchar la voz de la conciencia. Esta es la realidad. No seguir a otra posición más que la voz de la conciencia, pero con la seguridad, yo diría la alegría incluso, de saber que van acercándose hacia ti mayores claridades, mayores verdades, mayores luces, mayores conocimientos en todo, en todo. Y estas mayores verdades son las que van a producir estados de mayor plenitud, lentos, pero estados de mayor plenitud. Escuchar la voz de la conciencia sabiendo que estoy creciendo lentamente, pero lentamente. Esto es lo que hay que ver. Muy bien.
3: Puede ser perjudicial que les ansia de querer abrir más o el sentimiento de sentir el pecho que...
2: ¿Sabes por qué es perjudicial? ¿Sabes por qué? Porque reduce. Esta vibración reduce. Y si reduce, no alcanzas todo lo que podías alcanzar. Simplemente eso. Sí. Por tanto, entender que el conocimiento creciente y continuo se alcanza con mayor facilidad si tú te mueves en un estado de equilibrio, en un estado de conciencia clara de que te falta muchísimo, pero te mueves en la dirección de búsqueda continua, sabiendo que estás rodeada de un amor absoluto de tu creador. Es que pensar bien eso, ¿eh? Hemos estado hablando, cada uno ha dicho cosas. Pero en lo que habéis dicho, yo no he percibido que estabais amando a Dios por encima de todas las cosas, ¿eh? No lo he percibido. Luego, se tiene aquí, pero no se tiene aquí. Hay que hacer todo lo que hay que hacer, que es escuchar la voz de la conciencia, pero sintiendo que tú me hablas a través de mi conciencia, yo tengo que amarte. Tengo que corresponder a lo que me estás dando amándote por encima de todo, por encima de todo. Esto que es una imagen razonada y admitida, tiene que llegar a ser una imagen sentida. No solamente razonada y admitida, sino sentida. Hay que sentir. Hay que sentir que yo tengo que amarte. Porque, si no te amo, no recibo. Bien.

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1: Aquí inicia tu espacio informativo de Radio El Despertar con las noticias más importantes del día de hoy. España mantiene la alerta en Ceuta y refuerza la coordinación con Marruecos ante nuevos intentos de cruces migratorios irregulares. Iniciamos tu bloque informativo de Radio El Despertar con una ampliación detallada y explicada de las noticias claves del día de hoy. Bienvenidos. En Ecuador, el gobierno del Ecuador anunció una nueva agenda de trabajo con Colombia, enfocada en fortalecer la cooperación en comercio, seguridad y desarrollo fronterizo. En Guatemala, el volcán de fuego mantiene actividad eruptiva. La erupción provocó evacuaciones preventivas y continúa siendo una de las principales emergencias naturales de Centroamérica. Cuba continúa enfrentando una grave crisis energética. Persisten los apagones nacionales y la dificultad para el suministro de combustible, afectando la actividad económica y la vida cotidiana de los cubanos. Perú investiga un accidente aéreo cerca de Nazca. Las autoridades continúan las investigaciones sobre el siniestro que dejó 13 turistas europeos fallecidos, uno de los hechos más relevantes de la semana en Sudamérica. Avanzan negociaciones sobre el Estrecho de Hormuz. Irán informó que las conversaciones con Omán para reducir las tensiones en esta estratégica ruta marítima muestran progresos con impacto potencial en el mercado energético mundial. Nueva York refuerza la seguridad tras incidentes en un desfile del Bronx. Las autoridades realizaron múltiples arrestos por posesión de armas durante un evento multitudinario. La policía incrementó la presencia de agentes para garantizar la seguridad pública. Los mercados internacionales operan con cautela. Las bolsas asiáticas registraron resultados mixtos tras la caída del Wall Street, mientras el precio del petróleo muestra una ligera baja debido a la incertidumbre geopolítica. El Salvador. Más de 1.9 millones de salvadoreños recibieron remesas durante el primer semestre del 2026. Según datos oficiales, consolidando las remesas como uno de los principales pilares de la economía nacional. Fuertes tormentas amenazan la costa este de los Estados Unidos este fin de semana. Millones de personas, incluyendo la región de Nueva York, permanecen bajo vigilancia por lluvias intensas, inundaciones repentinas y tormentas eléctricas previstas para el fin de semana. En la ciencia, investigaciones revelan el impacto de epidemias coloniales en los pueblos indígenas de América. Un estudio arqueológico publicado hoy aporta nueva evidencia sobre los efectos devastadores de enfermedades como la viruela durante la colonización del continente americano. Colombia inaugura un nuevo gobierno con un fuerte despliegue de seguridad. La toma de posesión del presidente Abelardo de la Espriella se desarrolla bajo estrictas medidas de seguridad, mientras el nuevo mandatario anuncia una ofensiva contra los principales carteles del narcotráfico.
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2: Muy buenos días, buenas tardes o buenas noches. Una vez más, les saludamos desde acá, de Radio El Despertar, que transmitimos desde Nueva York para cualquier lugar donde lo sintonicen. Así es de que sean todos muy bienvenidos a este nuevo encuentro que nos continúa ilustrando nuestro hermano Pablo. Bienvenido, hermano Pablo.
3: Como siempre, encantado de compartir con todos vosotros y con tantos y tantos hermanos que se disponen a escuchar para recibir clarificaciones y orientaciones que sean útiles para su vivir diario.
2: estas orientaciones y estas nuevas enseñanzas para el vivir diario son tan importantes, hermano Pablo, y para todos nuestros radioescuchas que nos sintonizan sábado a sábado y todos los días a las 7 de la noche acá en Radio El Despertar, tarde, noche, estamos siempre transmitiendo estas nuevas enseñanzas que están dirigidas al despertar de conciencia, al despertar del amor, al crecimiento de la luz interna que tienen todos nuestros hermanos. Hermano Pablo, en la última ocasión que hablamos el sábado pasado, estabas explicándome esta situación. El amor verdadero, cuando comienza a manifestarse de una forma adecuada, de una forma que ya no es el amor humano, sino que es el amor divino, este amor va creciendo y se convierte en luz. Dame ejemplos, ¿cómo funciona esto?
3: No lo puedes ver con un cuerpo físico, solamente podéis intuir y hacer estas reflexiones que son conducentes a situar una imagen mucho más clara del amor. Porque tenéis que hablar del amor y expresarlo, pero decís, el amor es un sentimiento. ¿Y cómo explicas lo que sientes? Si lo que sientes, lo sientes. Eso no tiene palabras, por mucha explicación que puedas manifestar. Y sin embargo, las palabras te ayudan a situar una imagen más cercana de ese sentir del amor. Que al final siempre es una experimentación interna, porque está en ti. Nadie te dará el amor, sino que el amor que está en ti se manifestará en un otro momento de tu vida, de manera que seas consciente de este amor que trasciende lo humano, porque es de este amor del que hablamos, no de ese amor humano, de ese amor de pareja, de ese amor de padre, de hijo, de seres que se aman, pero con un amor todavía estrecho, siendo amor y siendo conducente ese amor humano a un amor divino que amplía el amor de familia, el amor cercano, el amor de los seres vinculados y relacionados en un mundo físico. Pero ya digo, el amor es un sentimiento. ¿Y cómo lo sientes a través del cuerpo? Y tú dices, cuando el amor es de esta condición humana, lo siento muy sensiblemente en mi materia, en mi cuerpo. Y tú dices, lo siento en mi piel, que experimenta ese amor o esa atracción hacia un hermano, hacia una hermana, ese bienestar, ese bien sentir. Y hay unas manifestaciones indicadoras y conducentes a ese amor. Pero la cuestión es, la pregunta es, siempre tienes que tener sensaciones manifiestas en tu cuerpo físico para que el amor esté presente y manifieste en ti. Yo diría que no siempre, porque habría que situar el amor desde otra visión, no tan material, no tan humana. Yo diría que el amor es un nivel de conciencia y, por lo tanto, un estado interno que se sitúa en el ser y que te da un impulso, a veces un fuerte impulso, y te marca una dirección y una forma y una manera de actuar sin manifiesta experimentación sensible. Claro, es un amor que no conocen la mayoría de los seres, este que acabo de expresar, sin manifestación sensible, sino como una fuerza conducente, impulsante y manifiesta que dirige tu materia en una dirección y te lleva a actuar de una forma decidida y firme. Porque tengo que decir que el amor tiene esta condición de firme y decidido, porque está firmado en ti y no tienes duda de a dónde te conduce. Y podríamos decir que el amor, si tú esta imagen Esto es lo que tengo que hacer y lo que me marca una dirección de actuar en mi vida. Así es el amor. Y como decía, es un nivel de conciencia. Pero también este nivel de conciencia tiene otro de afirmación y de presentación. Y tú dices y ves, porque lo sabes. Y lo sabes porque lo sientes. Y entonces dices, este amor, que es el amor de Dios, no es mío, lo recibo de. Y una vez que lo recibo, se incorpora a mí y acrecienta ese amor que hay en mí. Y me doy cuenta que entonces el potencial, la fuerza, la convicción y la energía de esta materia es otra. No refleja debilidad, no refleja duda, no refleja temor, no refleja nada de esta condición humana. Por eso se os dice, y tú también dices, que el amor te eleva. ¿Y qué es que el amor te eleva? Y tú dices que me sitúa por encima de mi condición humana. Soy humano, porque tengo un cuerpo humano, pero lo que este cuerpo manifiesta está muy por encima de lo que hay en él, que por momentos se incrementa. Y te hace sentir esa elevación y esa condición. Por lo tanto, ya veis que estamos entrando en explicar algo que no es tan explicable, o diríamos tan entendible para la razón humana que no ha experimentado el temor en un grado. Pero así es el amor. Y en la medida que lo experimente, no tienes ninguna duda de esta diferencia entre tu amor humano y tu amor de Dios.
2: Para todos nuestros queridos hermanos que nos sintonizan, tienen que ir sintiendo, ya no solo pensando, tienen que ir sintiendo estas diferencias. Como dice el hermano Pablo, el amor humano me aparta de estas condiciones humanas. El amor me eleva a un nivel espiritual. Podríamos ir entendiendo este aspecto, y cuando me dice el amor es un nivel de conciencia, el amor que está en ti se manifestará. La vez pasada nos dijiste, hermano Pablo, de que el amor no viene de Dios, sino que se genera en nuestros corazones. Por lo tanto, es como este sensor que hablábamos la vez pasada, de que está en nuestros corazones, que de ahí se puede comenzar a generar de una forma consciente el amor cuando llegamos a este nivel de conciencia.
3: El amor de Dios está en vuestros corazones. Por eso es algo común que los seres que se mueven en el amor de Dios, que tienen conciencia de este amor, te digan fácilmente y simplemente: abre tu corazón. Claro, es una imagen, porque podría decir, ¿cómo se puede abrir mi corazón? Es un órgano físico. ¿Y por dónde se abre? ¿Por dónde encuentro la puerta para abrirlo y la llave para esa apertura? Te das cuenta que abre tu corazón. Lo que indica, lo que te indica, es que tienes que apartar tus pensamientos. Porque, ¿cómo se conduce habitualmente un cuerpo humano, un cuerpo físico? Y tú dices, por su pensar, el pensamiento es vuestro conductor. Todo lo pasáis por ese filtro. Y no hacéis nada que no penséis previamente. No paráis a pensar eso, pero esta es la realidad. ¿Qué hace el corazón cuando estáis pensando? Se cierra. Está cerrado. Luego, no puedo tener abierto el corazón y mi mente a la vez. Y hay seres, hermanos vuestros, incluso vosotros mismos, que queréis acceder a vuestro corazón a través del razonamiento, conduciendo a vuestro corazón desde vuestro sentimiento. Pero esto no funciona así. Si quieres abrir tu corazón, tienes que renunciar a tus pensamientos. Tienes que dejar de pensar. Como si por un instante no tuvieras pensamiento. O todos estuvieran parados, quietos, ahí, sin que saliera ningún pensamiento. Por eso hacéis las meditaciones y otras prácticas conducentes a parar los pensamientos. Y muchos que hacen estas prácticas dicen, no puedo parar el pensamiento, sigue ahí. Ya veis, el poder del pensamiento, no para daros ese potencial que ansiáis, sino para reducir vuestra capacidad de amar. Cuando tú quieres abrir tu corazón, porque es una decisión desde tu libertad que tú manifiestas, desde tu voluntad, que decide hacer esa apertura del corazón para que el sentir del amor, se sitúe en ti. Tienes que trabajar el hábito de reducir y silenciar tus pensamientos, porque es un hábito. Ese hábito de pensar de continuo, sin parar, os debilita. Hay hermanos que no se dan cuenta cómo llevan años, años y años, donde el pensamiento es su conductor. Y cuando se paran por un momento a ver sus vidas, dicen, no paro de tener problemas, no paro de tener que atender a cosas, no paro de cansarme, tengo ansiedad, tengo depresión, tengo... Así andáis con tantos problemas, tantas dificultades, tantos trastornos. El dolor es una condición que está habitualmente en este ser humano que sois. Pero tengo que decir que tenéis dolor, a veces muy manifiesto. ¿Por qué no abrís vuestro corazón? Porque no estáis en el amor. Y cuando tú estás en el dolor, no puedes estar a la vez en el amor. Cuando tú estás en tu pensamiento, tampoco puedes estar en el amor. Cuando tú estás en tus tareas dirigidas por tu pensamiento, tampoco estás en el amor. Es ver que esa apertura del corazón, ese abre el corazón, en la mayoría de vosotros, no es lo habitual. Antes, al contrario. Lo tenéis cerrado, bloqueado, ciertamente paralizado. No lo tenéis ejercitado. Pasa como con los músculos, que cuando no los utilizas se atrofian. Y entonces no tienes fuerza. Y no recuperarás tu fuerza hasta que no trabajes tus músculos y los ejercites. Pues igualmente, con el corazón, es como ese músculo de tu cuerpo físico que necesita ejercitación, fortalecimiento y potenciación a base de abrirlo, a base de ejercitarlo. para llegar a sentir ese amor que está en ti. Y cuando digo sentir, tengo que decir sentir sin dudar, un verdadero sentir, no un aparente sentir. Ya veis, mi indicación ahora en estos momentos de vuestro vivir humano es: abre tu corazón por encima de cualquier otra cosa que consideres importante. La tarea primordial ahora es abrir el corazón, porque todavía no sabes, pero descubrirás que todas las cosas que tienes que hacer son dependientes de tu corazón y, por lo tanto, de tu amor.
4: Tan sencillo se escucha, ahora hay que comenzarlo a aplicar. Y para comenzarlo a aplicar hay que, sería una fórmula correcta lo que lo dicen las personas que meditan, que comienzan a controlar sus pensamientos para que comiencen a florecer este sentimiento de amor de sus corazones. El amor está en vuestros corazones y Dios es amor. Y si abrimos el corazón, la verdad está ahí dentro, que es lo mismo, que es amor, que es Dios. Esta trilogía que hablábamos en el pasado, pero ahora ya no tenemos que verla tan lejos de nosotros, sino que está dentro de nosotros, y hay que tomar conciencia y el sentimiento de amor que comience a florecer de nosotros, porque este sentimiento de amor al mismo tiempo es una luz. Esto es lo que hay que trabajar ahora en esta humanidad.
3: Esta humanidad ahora, como ya os he advertido, tendrá que pasar momentos difíciles, para algunos muy difíciles. Y para esos momentos difíciles y de dificultad, es importante esta indicación, para que todas estas dificultades, trastornos, situaciones venidera, podáis vivirla de una forma muy distinta a como muchos humanos la vivirán, por no ser consciente de que el amor de Dios es fundamental para que paséis por todo esto sin dolor. Porque, como decía antes, cuando estáis en el amor y por lo tanto estáis amando, el dolor no se puede manifestar. Son energías opuestas de distintas frecuencias. No puedes estar en dos frecuencias distintas, dos energías distintas.

0: siento ese amor que tú recibirás entregándote al amor. Porque tendrás que ver la siguiente imagen. Hay muchos seres que piden a esta energía, a Dios y a su representante, a Jesús, a María, a otros seres elevados de otras religiones, de ninguna religión. Pero tú pides, claro que pides y necesitas pedir. Pero la cuestión es, ¿qué entregas? ¿Qué das? ¿Qué haces para que aquello que pides pueda llegar a ti? Fácilmente, sin dificultad. Porque todo eso tiene una mecánica, una forma de realizarse y de proceder, de la que tú tienes que ser consciente. Y entonces vamos a situar una imagen para que veas qué tienes que hacer y cómo tienes que hacerlo. Y tú entonces te diriges a este amor de Dios, del Creador, de Jesús, de María, de un ser elevado, y le dices: Padre mío, te necesito, y como te necesito, te solicito, considere que te es necesario. Y entonces esta energía te va a enviar aquello que tú le pides, pero al mismo tiempo que considera que necesitas, porque si lo pides pero no lo necesitas, como un buen padre no te lo podrá dar. Pero dando por supuesto que lo que pides lo necesitas, te lo envía. Pero a la hora de enviártelo, no encuentra la forma de hacértelo llegar, porque tú. Y entonces sitúas la imagen de ti como un canal, como un tubo ancho, que a través de este tubo pasa a recibir esta energía de amor divino que tú has pedido y al mismo tiempo necesitas. Tú ese tubo, ese canal, lo tienes lleno con otras energías que son tuyas, que son propias, que son personalistas. Tus pensamientos, tus deseos, tus miedos, tus dudas, tus temores. Con un conjunto de energías que densifican el canal, que lo llenan y que no dejan hueco por el que pasar estas energías divinas que te dan el aporte que tú has solicitado y necesitas. Y por lo tanto, tú pides, pero no tienes contraprestación a esa petición. Y tú dices: es que Dios no me ha respondido, es que Dios no me ha dado, es que Dios me ha abandonado. Pero no has llegado a pensar y a razonar que tú has impedido con tus energías que el amor del Creador llegue a ti. Y claro, lo has impedido porque eres libre y has condicionado esa petición. Y en tu ignorancia de esta mecánica y de este funcionamiento del amor y de la ley, no recibes y no recibirás hasta que no entiendas, hasta que no aprendas que te tienes que vaciar, que tienes que dejar tu canal vacío, que tienes que limpiar ese medio a través del cual energías superiores, energías elevadas, energías de amor, llegarán a ti para llenarte. Y entonces sentir en carne propia.
1: Para sentir este amor del Creador, recuérdense, hermanos amados, de que es necesario anular los pensamientos. Y hay tantas fórmulas y hay tantas formas que los han ido explicando, que nos han ido diciendo, pero ahora ha llegado el momento de que esta humanidad

0: entienda de que si estas personas, todas estas personas que le piden y le piden de continuo, de constantemente a Dios, y no reciben, ¿por qué no reciben? Porque no lo están haciendo de una forma correcta. El pedir no ha sido de una forma correcta. El miedo, la duda, los temores paralizan esa energía, y la energía que estás emitiendo no es la correcta. Siempre tienes que pedirle a Dios con amor. Eso viene siendo según una imagen humana también. Imagínense un niño pidiéndole al padre y que está enojado. El padre por lo general no le da, pero si se lo pide con amor, se lo va a dar. Es una visión humana, una visión divina que no tiene nada que ver, pero es como una comparación para irla entendiendo. Así es de que si le estás pidiendo a Dios, ahora cambia la visión, cambia la fórmula. Siempre que pidas, pídelo con amor y las cosas se comenzarán a transformar. Porque es muy difícil estar siempre en frecuencia elevada, pero es tan fácil estar en la frecuencia baja. Ahora es el trabajo de cada uno de nosotros poder estar y establecer esta conexión constante y continua con el amor. ¿Y dónde está el amor? Ya lo saben, está en su corazón. Hermano Pablo, cuando lo comienzas a explicar, como tú lo explicas, se ve fácil. Ahora para hacerlo es un poco más difícil, ¿no?
1: Bueno, es cuestión de práctica, como todo en vuestra vida, pero como tú decías, y amplificando esta imagen, tendrás que pedir con amor, pero también con humildad. Y claro, también la visión de la humildad en esta petición a lo alto, que diríamos es a lo interno, adolece de claridad, porque la humildad tampoco es bien entendida. ¿Cuál es la posición humilde, realmente humilde, cuando tú solicitas y tú dices, la humildad es que te pido con una entrega total, con una confianza total, con una certeza total? No hay un margen de duda. Me posiciono en esa posición humana de no tengo, no puedo, no sé, pero tú, Padre mío, tú, Dios mío, si puedes, si tienes, si sabes, yo estoy en el mínimo y tú estás en el máximo, y toda mi apuesta es contigo, y yo me retiro de apostar por mí o de pretender por mí o de intentar por mí. Todo lo pongo en tus manos incondicionalmente, porque no hay ninguna condición. Y ahí la humildad está actuando. Te pido sin condiciones, te pido sin pretensiones, te pido sin objetivo, te pido diciendo, Padre mío, te amo, Padre mío, te necesito, y yo sé y siento que me darás solo lo que necesito, que puede ser nada de lo que te pido, pero sé que aquello que recibiré estará acorde a esa petición que he realizado, porque tú me das fruto de este amor siempre lo mejor, y no voy a dudar de lo mejor, que por eso mi amor hacia ti es.
0: Es muy interesante estas nuevas visiones que vayamos teniendo, esta nueva fórmula de que es un nivel superior de conciencia, es un nivel superior de espiritualidad, un nivel superior de lo que ustedes estiman conveniente. Pero cuando comenzamos a entender esta imagen, no tengo, no puedo, no sé, y Dios sí tiene, Dios sí puede y Dios sí sabe, entonces, ¿qué es lo que hace falta para esa conexión? ¿Qué es lo que hace falta entonces? Como lo dice el hermano Pablo, amor y humildad, los dos pilares importantes para poder caminar firmemente hacia el restablecimiento de todo lo bueno y todo lo que nos pueda suceder en nuestro entorno, hermano.
1: Así es, porque esto que yo explico, y yo diría que se puede entender con cierta facilidad. No es complejo de entender. Como tú decías, es más difícil aplicar o realizar. Y entonces la cuestión, ¿por qué? Entiendo, me parece entender, pero la hora de la práctica es más costoso. A veces con la sensación de imposibilidad, ¿no? Se dice, sí. Pues no es tan fácil. ¿Dónde está la dificultad? Y yo tengo que decir, para que tú sepas dónde está la dificultad. La dificultad está en tu cuerpo, en tu materia, en tus propias energías. La dificultad en amar no son los otros, que actúan como actúan, y tú fijas la atención en lo que hacen, lo que dicen y cómo actúan ante ti. Eso son puntos de vista desviados de lo fundamental. Tu principal oposición, y por lo tanto todas tus dificultades, van a provenir de tu cuerpo físico, tu materia, la naturaleza de tu materia. Y tú dices, ¿cuál es la naturaleza de esta materia? Y tú dices, un amor, también un amor, pero un amor egoísta. El amor egoísta es opuesto, totalmente opuesto y contrario al amor de Dios. Es para sí, para ti, pero no para nadie más. Solo miras tu interés propio, tus necesidades propias, tus intereses propios. Todo lo que te afecta es el motivo de ese amor egoísta. Para la comodidad y el placer de tu cuerpo físico. Porque el amor egoísta, el amor hacia el cuerpo, es placentero. Se trata de que tu cuerpo esté muy bien, sin problemas, sin dificultad, que el agrado en tu cuerpo esté presente, que no haya dolor y que de alguna manera haga lo que quiera. Pero sin pensar en la afectación de tu movimiento y de tus intereses a todos aquellos seres y hermanos que te rodean. Entonces te pones a ti por delante y por encima de todos los demás. Si hay una enfermedad, la tuya es la prioritaria, la importante. Si hay un problema, el tuyo es el más importante. Si necesitas amor, necesitas más amor que los demás, por encima de los otros. Es decir, tú, y solamente tú, eres lo importante. Y vida y la de lo que a ti te importan, aquellos seres a los que tú aprecias, dentro de tu campo familiar o de amistad o de trabajo. Es decir, tú para ti y los tuyos, pero fundamentalmente para ti y después los tuyos. Ese es el amor de un cuerpo. Pero ese amor entra en contraposición al amor de Dios. El amor de Dios no te ve a ti solo, sino que os ve a todo. Os da a todo. Dios ilumina todo. Y sin embargo, tú lo quieres para ti, por encima del otro. Cuando no veis esto, cuando os situáis en vuestro cuerpo y en vuestro interés personal y egoísta, os apartáis del amor de Dios, bajáis esta frecuencia vibratoria, entráis en otros campos afines que potencian este amor egoísta y producen mayor oposición y enfrentamiento con todos tus hermanos. Esa parte material y egoísta debe ser el punto de atención para ir reduciendo en ti tanto como pueda, para que se pueda situar cada vez más el amor de Dios. Porque mientras el amor personalista y egoísta esté presente en ti, este amor de Dios no estará presente. Entonces, el sentir no será del amor de Dios. Y tú dirás, es que me siento bien. Claro. Porque el amor egoísta también te hace sentir bien. Pero es otro sentir. Donde tú vives solo para ti. Como si tú estuvieras solo en el mundo y no hubiera más necesidades. Los demás no existen porque no te preocupan, no te interesan y no te afectan. Porque cuando un hermano está pasando hambre al otro lado del mundo, ¿qué sientes cuando por un momento piensas en estos hermanos? ¿Sientes cierto pesar? ¿Sientes cierto dolor? Empatiza. Sintonizas con ellos. ¿Por qué no piensas por un momento que ese hermano que ahora pasa hambre podía ser tú? ¿Y qué desearías tú si tú fueras él? Y claro, todas esas reflexiones y esos cuestionamientos no están en el ser egoísta, en el ser que mira solo para sí, que está en su amor propio, que solo quiere ser satisfecho, ser apreciado, ser valorado, ser el centro de su mundo. Y así muchos seres que tienen esos micromundos donde él es el punto central. Y así todos como islas energéticas en este mundo. Y muchos seres que viven en aparente comunidad y sociedad, pero aislados energéticamente del hermano que vive al lado. Porque el amor es la energía que os une. Y el egoísmo os aísla y os aparta. Pero eso no lo veis. Porque no os veis desde este nivel que yo os veo. Y yo veo estas islas estos aislamientos, estas comunidades, donde los seres viven para sí y todo ello produciendo una negrura en el planeta, porque no hay luz. Es un planeta donde no hay luz, donde hay más sombras que luz. Y claro, todo esto es lo que no veis, pero yo tengo que situar, y todo porque no os atendéis a vuestras energías, porque no abrís vuestro corazón, porque no os reconocéis en el amor de Dios. Y eso es lo que ahora toca, si queréis empezar a dejar de sufrir.
0: Es específica, es directa, estas indicaciones. ¿Qué es lo que hay que hacer si queremos dejar de sufrir? Tan fácil. En este planeta ya se sabe de que la luz es mínima, muy escasa, pero ahora ya tenemos un grupo de seres o una luz que está rodeando el planeta, y es una gran luz, pero depende de nosotros si activamos esa luz que está en nuestro corazón, el amor que está en nuestros corazones, para que se comience a relacionar con estas luces que están rodeando al planeta. Y de esa manera, como dijo el hermano Pablo en este último párrafo, depende de nosotros si queremos dejar de sufrir, o quieren seguir sufriendo, o quieren dar el cambio. Son libres, correctamente son libres, es una ley de libertad individual del ser. Pero aquellas personas que se estiman conveniente pueden participar desde tu lugar donde se encuentran, activando el amor, activando la luz en sus corazones, y sean esas pequeñas luces que se van a ir uniendo con estas demás luces y esta tremenda luz que está rodeando el planeta. Allí está la clave. Pero el ser que quiere seguir sufriendo, que quiere vivir siempre como víctima, con dolor o con enfermedad, pues con que continúe. Pero recuérdate, el conocimiento está para todos. Todo depende de cada ser. Hermano Pablo, qué fácil es entenderlo. Ahora, como tú decías, para aplicarlo va a ser un poquito más difícil. Pero podemos tener estas indicaciones graduales y continuas de que nos has venido transmitiendo semana tras semana. Y si comienzan a unir todo este conocimiento, va a ser fácil unirnos al amor, unirlos a la luz. Y de esa manera vamos a restablecer, para comenzar, la paz y la justicia dentro de nosotros, para que así se continúe evolucionando esto y se restablezca la paz y la justicia en esta tierra.
1: Dentro de la dificultad que acabo de expresar, también ahora es un tiempo de facilidad, es un tiempo facilitador. ¿Por qué? Porque a pesar de esa negrura, esa densidad que hemos comentado y comentamos en otro momento, estáis a las puertas de este cambio evolutivo, de un tránsito hacia una nueva humanidad, podríamos decir una humanidad de amor y de luz. Y en ese tránsito, todas las fuerzas cósmicas planetarias están ahora colaborando con este planeta para que esa luz sea manifiesta y en un tiempo, en un momento, se active el campo. Por lo tanto, las ayudas ahora son más potentes y más presentes que nunca en ningún otro momento de vuestra evolución. Pero necesita que el ser se mueva en este cambio. Necesita que un gran número de seres que tenéis condiciones de un amor suficiente, pero que no ha alcanzado este grado de elevación, os elevéis, os mováis, conscientemente, en un amor más puro y más limpio, donde desaparezcan esos aspectos de vuestro personalismo que ya no os harán falta en este nivel superior de conciencia, y por lo tanto os estáis preparando para entrar en la universidad del amor, el principio del amor eterno, el principio de vuestra conciencia eterna, y por lo tanto en el mejor de todos los momentos evolutivos anteriores, porque no ha habido nunca antes ningún otro momento evolutivo como este, tan importante para esta humanidad, para ese conjunto de seres que han sido preparados desde su nacimiento a el primer cuerpo físico, para ahora llegar al reconocimiento del ser espiritual. Y cuando digo reconocimiento, es consciente, pleno, claro y visible a vuestros ojos y al de vuestros hermanos. Así que es el tiempo para lo mejor. A pesar de que todavía vais viendo esto que os parece que es lo peor, porque estas condiciones degradantes de vuestro mundo son las previas a la implantación de esta nueva humanidad.
0: La implantación de esta nueva humanidad se siente y se percibe de que está muy pronto. Porque todas estas situaciones que están ocurriendo en todo nuestro entorno, en todo el planeta, están dándose las condiciones para poder establecerse ya en la paz y la justicia sobre la Tierra. Como nos decías aquella ocasión hace un tiempo, que esto que está ocurriendo ahora es como cuando limpias la casa y vas sacando de todos lados la suciedad la vas sacando, y se ve mucha suciedad porque la estás revolviendo, pero llega un momento que se limpia. Así está ocurriendo en la humanidad ahora.
1: Así es, está todo limpiándose a todos los niveles. Es un tiempo de limpieza y al mismo tiempo de purificación, porque la limpieza es previa para alcanzar este nivel de purificación, que es un nivel de pureza de vuestras energías, que todavía tienen impregnaciones de estas energías personalistas, que tú puedes referenciar con estas visiones, tu orgullo, tu vanidad, tu deseo, tu duda, tu miedo, todo eso en un grado está en vosotros. A veces no es un grado elevado o amplio, pero está, y eso no os sirve ya para la nueva etapa evolutiva. Por lo tanto, hay que trabajarlo, y para trabajarlo tienes que ser consciente. Y ser consciente significa darte cuenta de lo que representa un cuerpo, y ahora qué tienes que hacer y cómo tienes que actuar para que ese amor no solamente sea sensible en ti, sino sea visible en tus entornos humanos, y tú seas un instrumento de esta fuerza crística, de esta fuerza de amor, sintiendo el amor que ahora os rodea.
0: Ya lo saben, hermanos, si quieren convertirse en un instrumento de amor para esta fuerza superior que nos rodea, es muy importante ir teniendo en consideración diferentes aspectos que nos ha comenzado a explicar el hermano Pablo, ir purificando nuestras energías para alcanzar un nivel armónico en todos nosotros, en todas nuestras energías. Y recordemos de que nuestra estructura física es la que nos hace las dificultades por lo normal. Pero recordemos que tenemos una visión, tenemos una meta, y esa meta es amar más para que este amor se convierta en luz y estar en condiciones de poder ingresar de una forma consciente y bien preparados a esta entrada tan importante que es la entrada a la Universidad del Amor. Así es que, hermano Pablo, qué bonitas estas imágenes.
1: Bueno, yo diría que no solamente bonitas, útiles para que el ser pueda tener una visión más clara, más ajustada y pueda mover sus energías en esta dirección del amor. Y vaya comprobando, porque se trata de comprobar todo esto. No es una creencia, no es para que esto lo integréis en vuestro cerebro y lo repitáis como un reproductor. No, es para que lo integréis y lo asumáis, sea vuestro y vuestro para una eternidad.
0: Recordemos entonces de que el amor humano es egoísta, el amor divino es amplio. Que estamos apenas escuchándolos a nosotros, ahí los integrando en esta fórmula, en esta nueva manera de ver las cosas. El amor, cuando es verdadero, es una luz, y esta luz que los rodea constantemente es el amor de Dios. ¿Cómo nosotros lo vamos a conectar? Ya sabemos de que hay que hacer ciertos cambios en nuestro interior. Por lo tanto, hermano Pablo, ¿qué más se puede decir? Que el amor es luz, que el amor es Dios, que el amor es todo. Pero son libres nuestros hermanos si quieren seguir estas indicaciones.
1: Es fundamental respetar la ley, las leyes divinas. Y la primera ley es la ley de libertad individual del ser, donde tú decides. Tú podrás escuchar esto, pero dirás, ¿me conviene o no? ¿Me dispondré o no? Lo haré o no. Y claro, la decisión tiene consecuencias, pero también tiene comprobaciones. Por lo tanto, te vas a mover en esa libertad que el amor del Creador te ha dado. Pero tengo que decirte que antes o después tendrás que entrar en este camino del amor. Si no entras ahora, podrás tardar mucho tiempo. Mucho, mucho tiempo. Ahora es una oportunidad que no has tenido antes, porque es el examen final para esa entrada en la universidad. Has trabajado duro, habéis trabajado duro. No perdáis el tiempo ahora. No desaprovechéis el tiempo. No os relajéis, no creáis que ya estáis, que ya sabéis, que ya podéis, que no tenéis que hacer nada. Como dicen algunos hermanos, solo me tengo que dejar fluir y yo tengo que decirte. ¿De fluir cómo? Porque hay muchas maneras de fluir. Y cuando tú estás en la pasividad, que es lo que dicen muchos, o expresan muchos con este fluir, te están perjudicando. Cuando tú dices, voy a fluir, pero voy a ser partícipe de este fluir, no me voy a dejar arrastrar, sino voy a sumergirme en este amor, voy a penetrar en este amor, voy a colaborar en este amor. Así es este fluir. Por lo tanto, ya veis que utilizáis palabras, pero a veces con un sentido erróneo o con una imagen errónea, y os perjudicáis y os perdéis.
0: Hermano Pablo, tan interesante todo esto. Ya llegamos al final de este encuentro por hoy, pero tendremos mucho más para la próxima ocasión. Así es que la síntesis de la semana.
1: Bueno, hoy toca abrir el corazón. Y entonces esa práctica, que como siempre decimos, ponemos esa atención durante 3 veces al día, o más veces, porque las prácticas pueden ser un número indeterminado, el máximo que podáis, que sintáis. Pero damos una mínima orientación. Tampoco ponemos mucho tiempo, unos pocos minutos, donde tú abres el corazón al amor de Dios, pero también abres el corazón a tus hermanos. Eso que significa que te entregas al amor de Dios y te entregas al amor hacia tus hermanos sin ningún pensamiento. Es una entrega, es un acto de entrega de tus energías, de tu ser hacia el amor, en la doble dirección de Dios y de tus hermanos, con la expresión: abro mi corazón.
0: Ya lo saben, hermanos, esa frase, esa forma de abrir el corazón se había escuchado muchas veces, pero de esta manera, de una forma consciente que lo hagan, es tiempo de restablecer todo de una forma consciente, de una forma ya con amor, pero este amor ya no es cualquier amor, porque lo estamos moviendo de una forma consciente y no desde nuestra mente, sino que desde nuestro corazón. Así es de que de esa manera hemos llegado al final de este encuentro. Tu despedida, hermano Pablo.
1: Bueno, no me despido. En apariencia me despido, pero tengo que decir que yo estaré a disposición de cualquiera de vosotros que me llaméis en nombre del amor del Creador. Y te dices: amado hermano Pablo, te quiero consultar. Yo estaré allí, te haré llegar mis energías, las que tú necesites, en conexión con esta energía unitaria que me impulsa y me conduce. Así que a vuestra disposición, con total humildad, porque esa humildad es necesaria para esta tarea, y debéis ser también seres lo más humildes posible. Así que esa es mi despedida.
0: Muy bien, hermanos amados, ya saben, de aquí estamos en Radio El Despertar todos los sábados y domingos a las 10 de la mañana y todos los días a las 7 de la noche, para que sigan estas instrucciones del hermano Pablo. Y como él les dice, solamente hace falta pedir con amor y con humildad, y que él se hará presente donde quiera que estén. Ustedes pídanle y ahí estará las respuestas necesarias, útiles, que necesiten en cualquier momento. Y también pueden seguir en las redes sociales, de que tenemos muchos videos, y si ven en la parte del website está la parte conversando con el amor. Esas son todas las conversaciones que tenemos con el hermano Pablo. Así es que será hasta la próxima semana, los encontraremos, y recuerden, siempre, siempre amen cada día más.
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3: Aquí inicia tu espacio informativo de Radio El Despertar con las noticias más importantes del día de hoy. España mantiene la alerta en Ceuta y refuerza la coordinación con Marruecos ante nuevos intentos de cruces migratorios irregulares. Iniciamos tu bloque informativo de Radio El Despertar con una ampliación detallada y explicada de las noticias claves del día de hoy. Bienvenidos. En Ecuador, el gobierno del Ecuador anunció una nueva agenda de trabajo con Colombia, enfocada en fortalecer la cooperación en comercio, seguridad y desarrollo fronterizo. En Guatemala, el volcán de fuego mantiene actividad eruptiva. La erupción provocó evacuaciones preventivas y continúa siendo una de las principales emergencias naturales de Centroamérica. Cuba continúa enfrentando una grave crisis energética. Persisten los apagones nacionales y la dificultad para el suministro de combustible, afectando la actividad económica y la vida cotidiana de los cubanos. Perú investiga un accidente aéreo cerca de Nazca. Las autoridades continúan las investigaciones sobre el siniestro que dejó 13 turistas europeos fallecidos, uno de los hechos más relevantes de la semana en Sudamérica. Avanzan negociaciones sobre el Estrecho de Hormuz. Irán informó que las conversaciones con Omán para reducir las tensiones en esta estratégica ruta marítima muestran progresos con impacto potencial en el mercado energético mundial. Nueva York refuerza la seguridad tras incidentes en un desfile del Bronx. Las autoridades realizaron múltiples arrestos por posesión de armas durante un evento multitudinario. La policía incrementó la presencia de agentes para garantizar la seguridad pública. Los mercados internacionales operan con cautela. Las bolsas asiáticas registraron resultados mixtos tras la caída del Wall Street, mientras el precio del petróleo muestra una ligera baja debido a la incertidumbre geopolítica. El Salvador. Más de 1.9 millones de salvadoreños recibieron remesas durante el primer semestre del 2026. Según datos oficiales, consolidando las remesas como uno de los principales pilares de la economía nacional. Fuertes tormentas amenazan la costa este de los Estados Unidos este fin de semana. Millones de personas, incluyendo la región de Nueva York, permanecen bajo vigilancia por lluvias intensas, inundaciones repentinas y tormentas eléctricas previstas para el fin de semana. En la ciencia, investigaciones revelan el impacto de epidemias coloniales en los pueblos indígenas de América. Un estudio arqueológico publicado hoy aporta nueva evidencia sobre los efectos devastadores de enfermedades como la viruela durante la colonización del continente americano. Colombia inaugura un nuevo gobierno con un fuerte despliegue de seguridad. La toma de posesión del presidente Abelardo de la Espriella se desarrolla bajo estrictas medidas de seguridad, mientras el nuevo mandatario anuncia una ofensiva contra los principales carteles del narcotráfico.

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1: Iniciamos con el rey de los deportes, el fútbol. La League Cup continuó con una intensa jornada de eliminación directa. Estos fueron algunos de los resultados más destacados. Cruz Azul derrotó 2-0 a Philadelphia Union y aseguró su clasificación a la siguiente ronda. Columbus Crew venció 3-1 al Club León. Orlando City superó 2-1 al Atlas. Toluca empató 2-2 con CF Montreal y avanzó tras imponerse 5-4 en la tanda de penales. Mientras tanto, en Europa, varios clubes continúan disputando sus últimos encuentros de pretemporada antes del inicio de las principales ligas, con entrenadores definiendo sus plantillas y los últimos movimientos del mercado de fichajes. En la NFL comenzó oficialmente la pretemporada con el tradicional juego del Salón de la Fama, disputado en Canton, Ohio. Los Carolina Panthers derrotaron 33-30 a los Arizona Cardinals en un encuentro muy parejo que se decidió en los últimos minutos. Los Panthers derrotaron en el último cuarto para quedarse con la primera victoria de la pretemporada 2026. Pasamos al béisbol de las grandes ligas, donde se disputó una extensa cartelera. Estos fueron los principales resultados. New York Mets derrotó 13-6 a Cleveland Guardians. Boston Red Sox venció 12-11 a Chicago White Sox en 3 entradas. Detroit Tigers blanqueó 11-0 a Seattle Mariners. Atlanta Braves superó 11-3 a Miami Marlins. En ciclismo, la francesa Kim LeCourt fue la gran protagonista al conquistar la sexta etapa del Tour de Francia femenino, imponiéndose en un emocionante sprint final. La suiza Marlene Reusser conservó el maillot amarillo de líder de la clasificación general, manteniendo una ventaja de 12 segundos sobre sus principales seguidoras. Hasta aquí el resumen deportivo del día de hoy, informó su servicio deportivo Marjorie Pazmiño para Radio El Despertar 101.1 FM. Que tengan un excelente día deportivo.
2: 11:30 de la mañana en punto.
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1: Aquí inicia tu espacio informativo de Radio El Despertar con las noticias más importantes del día de hoy. España mantiene la alerta en Ceuta y refuerza la coordinación con Marruecos ante nuevos intentos de cruces migratorios irregulares. Iniciamos tu bloque informativo de Radio El Despertar con una ampliación detallada y explicada de las noticias claves del día de hoy. Bienvenidos. En Ecuador, el gobierno del Ecuador anunció una nueva agenda de trabajo con Colombia, enfocada en fortalecer la cooperación en comercio, seguridad y desarrollo fronterizo. En Guatemala, el volcán de fuego mantiene actividad eruptiva. La erupción provocó evacuaciones preventivas y continúa siendo una de las principales emergencias naturales de Centroamérica. Cuba continúa enfrentando una grave crisis energética. Persisten los apagones nacionales y la dificultad para el suministro de combustible, afectando la actividad económica y la vida cotidiana de los cubanos. Perú investiga un accidente aéreo cerca de Nazca. Las autoridades continúan las investigaciones sobre el siniestro que dejó 13 turistas europeos fallecidos, uno de los hechos más relevantes de la semana en Sudamérica. Avanzan negociaciones sobre el Estrecho de Hormuz. Irán informó que las conversaciones con Omán para reducir las tensiones en esta estratégica ruta marítima muestran progresos con impacto potencial en el mercado energético mundial. Nueva York refuerza la seguridad tras incidentes en un desfile del Bronx. Las autoridades realizaron múltiples arrestos por posesión de armas durante un evento multitudinario. La policía incrementó la presencia de agentes para garantizar la seguridad pública. Los mercados internacionales operan con cautela. Las bolsas asiáticas registraron resultados mixtos tras la caída del Wall Street, mientras el precio del petróleo muestra una ligera baja debido a la incertidumbre geopolítica. El Salvador. Más de 1.9 millones de salvadoreños recibieron remesas durante el primer semestre del 2026. Según datos oficiales, consolidando las remesas como uno de los principales pilares de la economía nacional. Fuertes tormentas amenazan la costa este de los Estados Unidos este fin de semana. Millones de personas, incluyendo la región de Nueva York, permanecen bajo vigilancia por lluvias intensas, inundaciones repentinas y tormentas eléctricas previstas para el fin de semana. En la ciencia, investigaciones revelan el impacto de epidemias coloniales en los pueblos indígenas de América. Un estudio arqueológico publicado hoy aporta nueva evidencia sobre los efectos devastadores de enfermedades como la viruela durante la colonización del continente americano. Colombia inaugura un nuevo gobierno con un fuerte despliegue de seguridad. La toma de posesión del presidente Abelardo de la Espriella se desarrolla bajo estrictas medidas de seguridad, mientras el nuevo mandatario anuncia una ofensiva contra los principales carteles del narcotráfico.
2: Doce del mediodía.
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4: O sea, ¿qué es lo que ha hecho Tefilo? ¿Qué es lo que han hecho estos seres que ya pertenecen al mundo de regeneración para estar allí? Lo que han hecho es eso, reducir sus defectos porque han reducido la pesadez de su cuerpo. Al reducir la pesadez de su cuerpo, ¿cómo se reduce esta pesadez? Incrementando la sensibilidad de este cuerpo. Por tanto, elevando el tono de vibración de pureza de esta materia. Tiene un grado, el que sea, pero este grado todavía está inmerso en este campo de energías en que nos movemos aquí. Cuando esto ha alcanzado un nivel más alto, entra más allá del violeta. Y entonces el ser se halla en el mundo de regeneración. Es un proceso de cambio.
5: Pero ¿y por qué queriendo no se, a veces no se puede? O sea, teniendo buena fe, buena intención, sabiendo algo, vamos, sabiendo poco, pero, sí, sí, pero bueno, sí. Pero una chispa de que eso es verdad, de que eso existe, de que eso es, y qué es lo que tú eres, que no eres más que eso, esa esencia en sí, cuando dejas de ser todo lo otro. ¿Por qué, si hagas lo que hagas, eres eso, y por qué cuesta tanto dejar eso otro? A ver. Todo ese pesazo de toda esa vanidad, ese orgullo, ese engreimiento, sabiendo quién eres y lo que eres. ¿Y cómo te permite ser tan necio de engancharte a esa ignorancia, vamos a decir, ya no vamos a decir ni sombra, a esa ignorancia? Sabiendo algo, vamos, habiéndote dejado ver algo, te lo han dejado ver, lo has sentido, casi lo has tocado, ¿por qué luego no se deja eso? Y ahí no hablo más en toda la noche.
4: Ya veremos. Pero yo debo decirte que estos planteamientos que haces son correctos. Y entonces voy a decir más. No os asustéis, ¿eh? Todos nuestros defectos son perfecciones. Todos nuestros defectos son perfecciones enmarañadas. Faltaba esta palabra. Fijaros bien, ¿por qué hay que verlo así? Porque todo cuanto sale de Dios es perfecto. Y tú, yo y todo el mundo que estamos en este nivel, estamos llenos de defectos, pero estos defectos son perfecciones de trabajo que hay que pulir. Hay que pulir, hay que vivir. Y esta acción de vida los va debilitando hasta que tú dices gracias. Porque
6: es la caja de herramientas que hay que
7: hacer. Tenía que dar un beso, hombre.
8: Estás triunfando hoy, ¿eh? Sí, sí, es tu día.
4: Bueno, estoy satisfecho porque veo que esto no os ha sentado mal.
9: Date cuenta, David. Yo cada día tengo más. Porque les estaba diciendo que los amaba, que ya tenía bastante, que había aprendido mucho, que ya se podía ir. Dice, no, si nos quieres, ¿para qué? Y, oye,
10: ¿no? Eso me han dicho a mí, ¿dónde van a estar mejor?
9: Eso.
11: Bueno, es que como estoy escuchando todo el tiempo lo de los defectos, quiero aclararlo, porque últimamente sentía que determinados defectos adquirían una potencia extraordinaria. Y entonces, claro, esto me llevaba a analizar, a decir, bueno, ¿de dónde sales y por qué vienes ahora de esta forma? Cuando es cuando más quiero trabajar, cuando más quiero limpiar, cuando más quiero adquirir pureza. Y entonces era algo así como sentía, mira, tengo que partir de que toda energía es amor y toda energía es Dios. Padre mío, tú eres amor y tú eres la única energía. Por lo tanto, ¿qué me estás diciendo? Y entonces esta forma de ver este defecto como energía es la que me impulsaba a querer conocerlo y entonces me facilitaba el amarlo. Entonces este es un trabajo que no está clarificado aún y llevado a cabo, pero es como un algo que me atrae, que me seduce el querer sentir esta energía. ¿Por qué se mueve y qué es lo que me está diciendo? Si parte de ser una energía y toda energía para mí es amor divino y está conmigo enseñándome, impulsándome y guiándome en todo momento. Esto puede tener algo de que ver en todo esto.

0: Son las 12:30.
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2: Olvidarte de ti es llegar a conocer que cuando tú piensas en lo que tú eres, cuando tú piensas en tu personalismo, en tu nivel, en tu trabajo, cuando tú eres consciente de ti y estás pensando en ti, en este momento no puedes moverte en la humildad. No son las imágenes que pueden complementarse, porque no lo son. Luego, en esta medida, tú te das cuenta que al pensar en ti, te estás perjudicando. Porque no puedes recibir de esta fuente divina todo aquello que podría venir. Y que vendrá, todo aquello vendrá, porque tú te has anulado, te has abierto. Y entonces fijaros que es ver lo siguiente. Tú estás pendiente de mí, Padre mío. Me estás observando. Tu amor absoluto es absoluto porque no tiene límite. Está viendo cómo yo me muevo. Y en esta visión de cómo yo me muevo, tú me das. Es decir, tu amor está acercándose a esta partícula creada que soy yo, dándome exactamente lo que en este momento es posible conseguir. Yo esto que tú me das, debo asumirlo. Debo hacerme lo mío. Y entonces es entender. ¿Cómo yo consigo captar todo lo que tú me estás dando, Padre mío? Y la forma de conseguirlo es estando relacionado contigo. Tú eres amor, yo tengo que amarte. Entonces es la ley de afinidad vibratoria la que permite que yo reciba en función de lo que yo estoy dando. Este nivel de afinidad es importante. Porque si mis vibraciones tienen una intensidad, por ejemplo, de 20, yo recibiré de ti 20. No más, porque más sería un desbordar que no podría entender. Pero cuando yo recibo 20 y este 20 lo razono, lo hago mío y lo asumo, en el acto siguiente yo recibo 21. Porque tú me das siempre un ligero impulso superior para que yo, al asumirlo, vaya creciendo. ¿Qué es lo que puede impedir que yo reciba? Yo te estoy amando, pero no siempre puedo recibir con claridad. Hay aspectos que están impidiendo que yo pueda recibir. Y estos aspectos que están impidiendo que yo pueda recibir constituyen mis criterios, mis pensamientos, mis objetivos, todo aquello que yo pueda pensar, razonar o entender. Pero como es que yo estoy aprendiendo, quiere decir que yo estoy más lleno de oscuridades que de luces, que de verdades, más lleno de ignorancias que de verdades. Luego, lo que yo pueda estar pensando, razonando o entendiendo, no puedo afirmar que sea verdad. Puedo decir, puedo pensar que serán medias verdades, que serán errores que yo todavía no he entendido, que no tienen concordancia con la ley, lo que sea. luego yo tendré que pensar. La mejor manera, ahora, con este nivel tan pequeño mío, con este nivel en que yo no puedo por mí, sino solamente por lo que yo recibo de ti, lo que yo tendré que hacer es dejar de pensar, dejar de tener objetivos, dejar de mover mi criterio. Luego, quiere decir que yo tengo que conseguir estados de humildad máxima. Es decir, los estados de humildad que me conducirán a decir, tengo que dejar de ser. No soy, solo eres tú, Padre mío. Yo me anulo por completo para que solo seas tú. Y entonces con esta actitud podemos darnos cuenta que recibiremos más, captaremos más, la luz estará más clara, porque no ha habido ningún obstáculo que haya impedido recibir con toda claridad.

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1: Aquí inicia tu espacio informativo de Radio El Despertar con las noticias más importantes del día de hoy. España mantiene la alerta en Ceuta y refuerza la coordinación con Marruecos ante nuevos intentos de cruces migratorios irregulares. Iniciamos tu bloque informativo de Radio El Despertar con una ampliación detallada y explicada de las noticias claves del día de hoy. Bienvenidos. En Ecuador, el gobierno del Ecuador anunció una nueva agenda de trabajo con Colombia, enfocada en fortalecer la cooperación en comercio, seguridad y desarrollo fronterizo. En Guatemala, el volcán de fuego mantiene actividad eruptiva. La erupción provocó evacuaciones preventivas y continúa siendo una de las principales emergencias naturales de Centroamérica. Cuba continúa enfrentando una grave crisis energética. Persisten los apagones nacionales y la dificultad para el suministro de combustible, afectando la actividad económica y la vida cotidiana de los cubanos. Perú investiga un accidente aéreo cerca de Nazca. Las autoridades continúan las investigaciones sobre el siniestro que dejó 13 turistas europeos fallecidos, uno de los hechos más relevantes de la semana en Sudamérica. Avanzan negociaciones sobre el Estrecho de Hormuz. Irán informó que las conversaciones con Omán para reducir las tensiones en esta estratégica ruta marítima muestran progresos con impacto potencial en el mercado energético mundial. Nueva York refuerza la seguridad tras incidentes en un desfile del Bronx. Las autoridades realizaron múltiples arrestos por posesión de armas durante un evento multitudinario. La policía incrementó la presencia de agentes para garantizar la seguridad pública. Los mercados internacionales operan con cautela. Las bolsas asiáticas registraron resultados mixtos tras la caída del Wall Street, mientras el precio del petróleo muestra una ligera baja debido a la incertidumbre geopolítica. El Salvador. Más de 1.9 millones de salvadoreños recibieron remesas durante el primer semestre del 2026. Según datos oficiales, consolidando las remesas como uno de los principales pilares de la economía nacional. Fuertes tormentas amenazan la costa este de los Estados Unidos este fin de semana. Millones de personas, incluyendo la región de Nueva York, permanecen bajo vigilancia por lluvias intensas, inundaciones repentinas y tormentas eléctricas previstas para el fin de semana. En la ciencia, investigaciones revelan el impacto de epidemias coloniales en los pueblos indígenas de América. Un estudio arqueológico publicado hoy aporta nueva evidencia sobre los efectos devastadores de enfermedades como la viruela durante la colonización del continente americano. Colombia inaugura un nuevo gobierno con un fuerte despliegue de seguridad. La toma de posesión del presidente Abelardo de la Espriella se desarrolla bajo estrictas medidas de seguridad, mientras el nuevo mandatario anuncia una ofensiva contra los principales carteles del narcotráfico.
2: Una de la tarde.
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1: Iniciamos con el rey de los deportes, el fútbol. La League Cup continuó con una intensa jornada de eliminación directa. Estos fueron algunos de los resultados más destacados. Cruz Azul derrotó 2-0 a Philadelphia Union y aseguró su clasificación a la siguiente ronda. Columbus Crew venció 3-1 al Club León. Orlando City superó 2-1 al Atlas. Toluca empató 2-2 con CF Montreal y avanzó tras imponerse 5-4 en la tanda de penales. Mientras tanto, en Europa, varios clubes continúan disputando sus últimos encuentros de pretemporada antes del inicio de las principales ligas, con entrenadores definiendo sus plantillas y los últimos movimientos del mercado de fichajes. En la NFL comenzó oficialmente la pretemporada con el tradicional juego del Salón de la Fama, disputado en Canton, Ohio. Los Carolina Panthers derrotaron 33-30 a los Arizona Cardinals en un encuentro muy parejo que se decidió en los últimos minutos. Los Panthers derrotaron en el último cuarto para quedarse con la primera victoria de la pretemporada 2026. Pasamos al béisbol de las Grandes Ligas, donde se disputó una extensa cartelera. Estos fueron los principales resultados. New York Mets derrotó 13-6 a Cleveland Guardians. Boston Red Sox venció 12-11 a Chicago White Sox en 3 entradas. Detroit Tigers blanqueó 11-0 a Seattle Mariners. Atlanta Braves superó 11-3 a Miami Marlins. En ciclismo, la francesa Kim LeCourt fue la gran protagonista al conquistar la sexta etapa del Tour de Francia femenino, imponiéndose en un emocionante sprint final. La suiza Marlene Reusser conservó el maillot amarillo de líder de la clasificación general, manteniendo una ventaja de 12 segundos sobre sus principales seguidoras. Hasta aquí el resumen deportivo del día de hoy, informó su servicio deportivo Marjorie Pazmiño para Radio El Despertar 101.1 FM. Que tengan un excelente día deportivo.
2: 1:30.
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1: Aquí inicia tu espacio informativo de Radio El Despertar con las noticias más importantes del día de hoy. España mantiene la alerta en Ceuta y refuerza la coordinación con Marruecos ante nuevos intentos de cruces migratorios irregulares. Iniciamos tu bloque informativo de Radio El Despertar con una ampliación detallada y explicada de las noticias claves del día de hoy. Bienvenidos. En Ecuador, el gobierno del Ecuador anunció una nueva agenda de trabajo con Colombia, enfocada en fortalecer la cooperación en comercio, seguridad y desarrollo fronterizo. En Guatemala, el volcán de fuego mantiene actividad eruptiva. La erupción provocó evacuaciones preventivas y continúa siendo una de las principales emergencias naturales de Centroamérica. Cuba continúa enfrentando una grave crisis energética. Persisten los apagones nacionales y la dificultad para el suministro de combustible, afectando la actividad económica y la vida cotidiana de los cubanos. Perú investiga un accidente aéreo cerca de Nazca. Las autoridades continúan las investigaciones sobre el siniestro que dejó 13 turistas europeos fallecidos, uno de los hechos más relevantes de la semana en Sudamérica. Avanzan negociaciones sobre el Estrecho de Hormuz. Irán informó que las conversaciones con Omán para reducir las tensiones en esta estratégica ruta marítima muestran progresos con impacto potencial en el mercado energético mundial. Nueva York refuerza la seguridad tras incidentes en un desfile del Bronx. Las autoridades realizaron múltiples arrestos por posesión de armas durante un evento multitudinario. La policía incrementó la presencia de agentes para garantizar la seguridad pública. Los mercados internacionales operan con cautela. Las bolsas asiáticas registraron resultados mixtos tras la caída del Wall Street, mientras el precio del petróleo muestra una ligera baja debido a la incertidumbre geopolítica. El Salvador. Más de 1.9 millones de salvadoreños recibieron remesas durante el primer semestre del 2026. Según datos oficiales, consolidando las remesas como uno de los principales pilares de la economía nacional. Fuertes tormentas amenazan la costa este de los Estados Unidos este fin de semana. Millones de personas, incluyendo la región de Nueva York, permanecen bajo vigilancia por lluvias intensas, inundaciones repentinas y tormentas eléctricas previstas para el fin de semana. En la ciencia, investigaciones revelan el impacto de epidemias coloniales en los pueblos indígenas de América. Un estudio arqueológico publicado hoy aporta nueva evidencia sobre los efectos devastadores de enfermedades como la viruela durante la colonización del continente americano. Colombia inaugura un nuevo gobierno con un fuerte despliegue de seguridad. La toma de posesión del presidente Abelardo de la Espriella se desarrolla bajo estrictas medidas de seguridad, mientras el nuevo mandatario anuncia una ofensiva contra los principales carteles del narcotráfico.
2: Son las 2 de la tarde.
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1: Aquí inicia tu espacio informativo de Radio El Despertar con las noticias más importantes del día de hoy. España mantiene la alerta en Ceuta y refuerza la coordinación con Marruecos ante nuevos intentos de cruces migratorios irregulares. Iniciamos tu bloque informativo de Radio El Despertar con una ampliación detallada y explicada de las noticias claves del día de hoy. Bienvenidos. En Ecuador, el gobierno del Ecuador anunció una nueva agenda de trabajo con Colombia, enfocada en fortalecer la cooperación en comercio, seguridad y desarrollo fronterizo. En Guatemala, el volcán de fuego mantiene actividad eruptiva. La erupción provocó evacuaciones preventivas y continúa siendo una de las principales emergencias naturales de Centroamérica. Cuba continúa enfrentando una grave crisis energética. Persisten los apagones nacionales y la dificultad para el suministro de combustible, afectando la actividad económica y la vida cotidiana de los cubanos. Perú investiga un accidente aéreo cerca de Nazca. Las autoridades continúan las investigaciones sobre el siniestro que dejó 13 turistas europeos fallecidos, uno de los hechos más relevantes de la semana en Sudamérica. Avanzan negociaciones sobre el Estrecho de Hormuz. Irán informó que las conversaciones con Omán para reducir las tensiones en esta estratégica ruta marítima muestran progresos con impacto potencial en el mercado energético mundial. Nueva York refuerza la seguridad tras incidentes en un desfile del Bronx. Las autoridades realizaron múltiples arrestos por posesión de armas durante un evento multitudinario. La policía incrementó la presencia de agentes para garantizar la seguridad pública. Los mercados internacionales operan con cautela. Las bolsas asiáticas registraron resultados mixtos tras la caída del Wall Street, mientras el precio del petróleo muestra una ligera baja debido a la incertidumbre geopolítica. El Salvador. Más de 1.9 millones de salvadoreños recibieron remesas durante el primer semestre del 2026. Según datos oficiales, consolidando las remesas como uno de los principales pilares de la economía nacional. Fuertes tormentas amenazan la costa este de los Estados Unidos este fin de semana. Millones de personas, incluyendo la región de Nueva York, permanecen bajo vigilancia por lluvias intensas, inundaciones repentinas y tormentas eléctricas previstas para el fin de semana. En la ciencia, investigaciones revelan el impacto de epidemias coloniales en los pueblos indígenas de América. Un estudio arqueológico publicado hoy aporta nueva evidencia sobre los efectos devastadores de enfermedades como la viruela durante la colonización del continente americano. Colombia inaugura un nuevo gobierno con un fuerte despliegue de seguridad. La toma de posesión del presidente Abelardo de la Espriella se desarrolla bajo estrictas medidas de seguridad, mientras el nuevo mandatario anuncia una ofensiva contra los principales carteles del narcotráfico.
2: Tres de la tarde en punto.
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4: Estás muy baja, ¿eh? Por eso. Sí, claro.
5: Usted no entiende de alturas. Bueno, sabemos que cuando llega el momento de que el planeta pasa a otro nivel, los seres que no han alcanzado la evolución adecuada son trasladados a otro planeta donde van a seguir su evolución. Cuando esos seres que han sido trasladados a otro planeta llegan a superar el mundo de
4: donde estén, es igual, sí.
5: Luego, ¿cuál es su patria? ¿El planeta Tierra? ¿El otro planeta de adopción? ¿Cuál es su patria? ¿Dónde, cuál es, dónde, luego dónde van a residir?
4: Quizá lo entiendas cuando yo te diga que mi patria es todo el universo. Todo el universo. No me siento extraño en ningún lugar del cosmos. Noto que si tú estás en todas partes, Padre mío, como es cierto, si tú estás en todas partes, en cualquier parte, yo estaré contigo. Por tanto, en cualquier parte, yo estaré en mi casa. No hay diferencia. Solo son lugares de aprendizaje. Solo lugares. Fíjate bien. Hablando con no sé qué abuela era de las dos, que vino a través de Manolita, diciendo: mirad que ves a unos grupos que están estudiando y tú pasas por allí, no hay puertas, pero tú pasas y sientes que no puedes entrar porque no hay afinidad. Vaya Rosa, no hay afinidad. Y en otro lugar sientes esta afinidad y entras. Bueno, cualquier lugar es afín a ti siempre que tus energías sean afines con las energías del lugar. Y en toda la creación hay diferentes aspectos, diferentes lugares, diferentes formas en que, estando todo dentro de una unidad, hay infinitas manifestaciones de lo que tú eres, Padre mío, porque no puedes tener límite, ya que eres el perfecto absoluto y por tanto ilimitado. Cualquier límite dejarías de ser el perfecto absoluto. El concepto de absoluto no podría ser si hubiese un límite. Por tanto, no hay posibilidad de ver hasta dónde. No termina nunca. Luego, tú podrás pensar, y por eso digo, cualquier lugar de este cosmos es mi casa. Yo me tengo que sentir bien.
6: Y cada uno estaba en su escalón.
4: En su escalón natural. Porque es el lugar donde había mayor armonía con la suya.
6: Estás en aquella puerta porque estás muy adelantado y no te va. Entonces entras.
4: Claro. En la que te sientes afín. ¿Veis estas ideas o os cuesta?
7: A ver, sí.
4: Ah, muy bien.
7: Ya me lo estoy imaginando.
4: Ya ves, ya están empezando a admitir que es fácil, ¿eh?
8: Sí, pero luego tienen que entender que es muy lento.
4: Después ya veremos que esto es lento. Pero lo importante...
7: Sin pausa.
4: Claro, lo importante es empezar pensando que es fácil.
7: Es más fácil así. Dices que es difícil, ya no lo haces. Esto es muy difícil. Voy a intentarlo hacer.
4: Lo pones... Fíjate, cuando tú dices que es fácil... Te dispones a, ¿eh? Vas, Es fácil, paz. Hay más posibilidad de recibir el apoyo. Por la facilidad que tú pones en la acción cuando dices voy. Es fácil.
7: Es que abres como una puerta. Entonces ellos utilizan esa disposición de bondad para ayudar.
4: Sí, puedes pensarlo.
7: Cuando dices no puedo, pues estoy negando la fuerza de Dios, el amor de Dios. Estoy dudando de que me va a ayudar.
4: Será entonces cuando verás que es lento. Es fácil de entender y de asumir. Es lento de ejecutar.

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1: Iniciamos con el rey de los deportes, el fútbol. La League Cup continuó con una intensa jornada de eliminación directa. Estos fueron algunos de los resultados más destacados. Cruz Azul derrotó 2-0 a Philadelphia Union y aseguró su clasificación a la siguiente ronda. Columbus Crew venció 3-1 al Club León. Orlando City superó 2-1 al Atlas. Toluca empató 2-2 con CF Montreal y avanzó tras imponerse 5-4 en la tanda de penales. Mientras tanto, en Europa, varios clubes continúan disputando sus últimos encuentros de pretemporada antes del inicio de las principales ligas, con entrenadores definiendo sus plantillas y los últimos movimientos del mercado de fichajes. En la NFL comenzó oficialmente la pretemporada con el tradicional juego del Salón de la Fama, disputado en Canton, Ohio. Los Carolina Panthers derrotaron 33-30 a los Arizona Cardinals en un encuentro muy parejo que se decidió en los últimos minutos. Los Panthers derrotaron en el último cuarto para quedarse con la primera victoria de la pretemporada 2026. Pasamos al béisbol de las Grandes Ligas, donde se disputó una extensa cartelera. Estos fueron los principales resultados. New York Mets derrotó 13-6 a Cleveland Guardians. Boston Red Sox venció 12-11 a Chicago White Sox en 3 entradas. Detroit Tigers blanqueó 11-0 a Seattle Mariners. Atlanta Braves superó 11-3 a Miami Marlins. En ciclismo, la francesa Kim Lecord fue la gran protagonista al conquistar la sexta

0: Francia femenino, imponiéndose en un emocionante sprint final. La suiza Marlene Reusser conservó el maillot amarillo de líder de la clasificación general, manteniendo una ventaja de 12 segundos sobre sus principales seguidoras. Hasta aquí el resumen deportivo del día de hoy, informó su servicio deportivo Marjorie Pazmiño para Radio El Despertar 101.1 FM. Que tengan un excelente día deportivo.
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2: Bueno, yo quisiera que me expresarais aspectos no suficientemente claros de este momento de desencarnar. ¿Qué es lo que no veis claro?
3: Yo no veo claro por qué tengo que estar esas horas.
2: Alto, el aparato ese. Orden, por favor. Muy bien. Esta es su misión, la de mantener el orden.
3: Yo no veo claro.
2: No, el orden es así. Claro.
3: Pesa, ¿no?
2: Pesa un poco, ya te aguanto yo, va, venga. No, deja, que te ayudo. Me lo hará comer, dice, me lo hará comer.
3: No, no veo claro por qué tengo que estar. Yo no veo claro por qué tengo que estar esperando. Yo quiero salir corriendo, ¿eh?
2: Yo debo decirte que hay tantos guardias vigilando que lo que requieren es orden. Salir corriendo es un desorden. No, no, aunque lo parezca. Pero es un orden lo que hay que mantener. O sea, si tú salieras corriendo, estarías demostrando que no estás convencida por completo de lo que te está guardando. No estaría en ti esta claridad. Y tú quisieras salir corriendo para que no te pillara eso. No, no.
3: ¿Cómo? No, no. Yo quiero salir corriendo para llegar donde tengo que llegar en lugar de estar esperando esas horas. Porque sé que lo que me espera es maravilloso.
2: Entonces, ¿por qué decías esto tú? Sí, pero fíjate, piensa eso, pensemos eso. Podemos estar valorando que lo que nos aguarda realmente, como tú dices, es maravilloso, porque es verdad. Pero tendremos que pensar lo siguiente: yo estoy aquí encarnado porque tú, Padre mío, tu amor absoluto, ha considerado que yo, aquí y ahora, tengo lecciones que aprender o compromisos que cumplir. Y estas lecciones que aprender o estos compromisos que cumplir son importantes para mi progreso, para mi evolución. Cuando tú estás ejecutando aquello que tienes que hacer, porque claro, si empezaras a correr, dejarías lo que tienes que hacer. Y esto sería un perjuicio para tu caminar evolutivo. Es entender eso, es entender que en todo momento, el amor absoluto de Dios nos está acercando y nos está dando aquello que representa la mayor posibilidad de conocimiento, el mayor elemento de juicio que nosotros tendremos que ir asumiendo para ir ampliando nuestro nivel de conciencia. Por tanto, nada de correr, sino poniendo atención en aquello que tienes que hacer, sabiendo que te estás dirigiendo al final de estas etapas de trabajo y de experimentación. Es, de nuevo, un nivel de conciencia, ¿eh? ¿Os dais cuenta? Es un nivel de conciencia el que tiene que estar en nosotros. Es un nivel de conocimiento amplio. amplio y total, no solamente de lo que nos espera, sino también de lo que estamos haciendo. ¿Por qué estamos aquí encarnados? Esto tiene una finalidad, un sentido importante que debe ser ejecutado hasta el último instante para entrar en toda armonía en la etapa siguiente. Y entonces todo eso es un nivel de frecuencia totalmente armónico. ¿Ves? Así es, no hace falta que tú te muevas y...
4: Entonces me surge la siguiente pregunta.
2: Muy bien.
4: Creo que ya se ha hecho en alguna otra ocasión, cuando hay seres que están viviendo ya de una manera artificial y piden la eutanasia. ¿Realmente en qué situación está ese ser? Si exige, reclama el derecho a una muerte porque en otro momento, en otro lugar del planeta, no estaría viviendo esa situación alargada. Hubiera desencarnado más rápidamente.
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5: Aquí inicia tu espacio informativo de Radio El Despertar con las noticias más importantes del día de hoy. España mantiene la alerta en Ceuta y refuerza la coordinación con Marruecos ante nuevos intentos de cruces migratorios irregulares. Iniciamos tu bloque informativo de Radio El Despertar con una ampliación detallada y explicada de las noticias claves del día de hoy. Bienvenidos. En Ecuador, el gobierno del Ecuador anunció una nueva agenda de trabajo con Colombia, enfocada en fortalecer la cooperación en comercio, seguridad y desarrollo fronterizo. En Guatemala, el volcán de fuego mantiene actividad eruptiva. La erupción provocó evacuaciones preventivas y continúa siendo una de las principales emergencias naturales de Centroamérica. Cuba continúa enfrentando una grave crisis energética. Persisten los apagones nacionales y la dificultad para el suministro de combustible, afectando la actividad económica y la vida cotidiana de los cubanos. Perú investiga un accidente aéreo cerca de Nazca. Las autoridades continúan las investigaciones sobre el siniestro que dejó 13 turistas europeos fallecidos, uno de los hechos más relevantes de la semana en Sudamérica. Avanzan negociaciones sobre el Estrecho de Hormuz. Irán informó que las conversaciones con Omán para reducir las tensiones en esta estratégica ruta marítima muestran progresos con impacto potencial en el mercado energético mundial. Nueva York refuerza la seguridad tras incidentes en un desfile del Bronx. Las autoridades realizaron múltiples arrestos por posesión de armas durante un evento multitudinario. La policía incrementó la presencia de agentes para garantizar la seguridad pública. Los mercados internacionales operan con cautela. Las bolsas asiáticas registraron resultados mixtos tras la caída del Wall Street, mientras el precio del petróleo muestra una ligera baja debido a la incertidumbre geopolítica. El Salvador. Más de 1.9 millones de salvadoreños recibieron remesas durante el primer semestre del 2026. Según datos oficiales, consolidando las remesas como uno de los principales pilares de la economía nacional. Fuertes tormentas amenazan la costa este de los Estados Unidos este fin de semana. Millones de personas, incluyendo la región de Nueva York, permanecen bajo vigilancia por lluvias intensas, inundaciones repentinas y tormentas eléctricas previstas para el fin de semana. En la ciencia, investigaciones revelan el impacto de epidemias coloniales en los pueblos indígenas de América. Un estudio arqueológico publicado hoy aporta nueva evidencia sobre los efectos devastadores de enfermedades como la viruela durante la colonización del continente americano. Colombia inaugura un nuevo gobierno con un fuerte despliegue de seguridad. La toma de posesión del presidente Abelardo de la Espriella se desarrolla bajo estrictas medidas de seguridad, mientras el nuevo mandatario anuncia una ofensiva contra los principales carteles del narcotráfico.
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2: Y al estar en un medio donde le pueden estar por oxígeno, por goteo, por todos los medios que hoy tiene la ciencia, le alargan, le están viviendo con una máquina, y dicen, quiero ya que me quiten la máquina, ya no necesito la máquina. Entonces, ¿dónde está esa voluntad? Realmente, el ser de luz, ¿cómo sopesa esto? Es mi pregunta.
3: Fíjate, vamos a ver bien. Porque cuando está en estas condiciones, el ser no está capacitado para decir quiero marchar. Hay una inconsciencia total, no hay conciencia. La conciencia de la eutanasia es cuando el ser es consciente. Cuando el ser es consciente y se halla, pues, imposibilitado de actuar por sí, requiere la ayuda de una persona que esté a su lado, porque, por ejemplo, no puede mover más que la cabeza y todo su cuerpo está paralizado y, por tanto, depende del otro. Como no tiene conciencia de que la muerte no existe, no tiene el conocimiento de que todo tiene una seguridad de trabajo futuro, pide, esto es pesado y doloroso y quiero terminar, quiero poder marchar. Quiero la eutanasia. Cuando el ser dice eso, ¿qué es lo que está expresando realmente? Está expresando una profunda ignorancia de que la muerte no existe. De que él pedirá dejar este cuerpo y pensará, se ha terminado. Y se dará cuenta que dejará este cuerpo y no ha terminado nada. Porque todo continúa. Parecidamente, cuando la eutanasia se pide y se hace, es parecidamente a cuando el ser se suicida. Parecidamente, no es lo mismo, pero está emparentado, ¿eh? Lo que querrá decir que el ser lo que desea es terminar con este agobio que representa esta forma de vivir. Y por tanto, o toma la decisión de suicidarse, o toma la decisión de conseguir que alguien produzca la eutanasia en él. Y así ya quedaré libre. El paso siguiente es darse cuenta que no ha quedado libre. Que continuará sintiendo las mismas situaciones, pero agravadas. No iguales, más fuertes, más intensas. Y además, esto lo tendrá que hacer el ser de luz, valorando correctamente los grados de error, marcará los tiempos de permanencia de esta situación que ha querido terminar. Y estos tiempos de permanencia pueden durar varios años. No un momento, varios años dependerá, porque no será igual en ningún ser. Pero cuando el ser toma la decisión de provocar la eutanasia, está demostrando que no tiene idea que la muerte no existe, que no tiene idea que todo está sujeto a la ley, no tiene idea que lo que está pasando y lo que está viviendo es una consecuencia de la ley de causa y efecto, que todo este efecto que ahora está viviendo es la causa generadora de errores de un pasado y que ahora está viviendo en forma de efectos. Esto no sabe, es una ignorancia profunda que debe ser sustituida por el conocimiento necesario para que entienda que lo que debe hacer es moverse en un campo de armonía. Fijaros bien. Diría, el ser que se halla en este estado de imposibilidad de mover su cuerpo en forma normal y por tanto se halla incapacitado, ¿qué debería hacer? En lugar de buscar la eutanasia, ¿qué debería hacer? Yo tengo que decir que lo que debería hacer, lo correcto, sería que elevara a Dios su amor y su agradecimiento por las experiencias que en este momento le está dando.

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1: Aquí inicia tu espacio informativo de Radio El Despertar con las noticias más importantes del día de hoy. España mantiene la alerta en Ceuta y refuerza la coordinación con Marruecos ante nuevos intentos de cruces migratorios irregulares. Iniciamos tu bloque informativo de Radio El Despertar con una ampliación detallada y explicada de las noticias claves del día de hoy. Bienvenidos. En Ecuador, el gobierno del Ecuador anunció una nueva agenda de trabajo con Colombia, enfocada en fortalecer la cooperación en comercio, seguridad y desarrollo fronterizo. En Guatemala, el volcán de fuego mantiene actividad eruptiva. La erupción provocó evacuaciones preventivas y continúa siendo una de las principales emergencias naturales de Centroamérica. Cuba continúa enfrentando una grave crisis energética. Persisten los apagones nacionales y la dificultad para el suministro de combustible, afectando la actividad económica y la vida cotidiana de los cubanos. Perú investiga un accidente aéreo cerca de Nazca. Las autoridades continúan las investigaciones sobre el siniestro que dejó 13 turistas europeos fallecidos, uno de los hechos más relevantes de la semana en Sudamérica. Avanzan negociaciones sobre el Estrecho de Hormuz. Irán informó que las conversaciones con Omán para reducir las tensiones en esta estratégica ruta marítima muestran progresos con impacto potencial en el mercado energético mundial. Nueva York refuerza la seguridad tras incidentes en un desfile del Bronx. Las autoridades realizaron múltiples arrestos por posesión de armas durante un evento multitudinario. La policía incrementó la presencia de agentes para garantizar la seguridad pública. Los mercados internacionales operan con cautela. Las bolsas asiáticas registraron resultados mixtos tras la caída del Wall Street, mientras el precio del petróleo muestra una ligera baja debido a la incertidumbre geopolítica. El Salvador. Más de 1.9 millones de salvadoreños recibieron remesas durante el primer semestre del 2026. Según datos oficiales, consolidando las remesas como uno de los principales pilares de la economía nacional. Fuertes tormentas amenazan la costa este de los Estados Unidos este fin de semana. Millones de personas, incluyendo la región de Nueva York, permanecen bajo vigilancia por lluvias intensas, inundaciones repentinas y tormentas eléctricas previstas para el fin de semana. En la ciencia, investigaciones revelan el impacto de epidemias coloniales en los pueblos indígenas de América. Un estudio arqueológico publicado hoy aporta nueva evidencia sobre los efectos devastadores de enfermedades como la viruela durante la colonización del continente americano. Colombia inaugura un nuevo gobierno con un fuerte despliegue de seguridad. La toma de posesión del presidente Abelardo de la Espriella se desarrolla bajo estrictas medidas de seguridad, mientras el nuevo mandatario anuncia una ofensiva contra los principales carteles del narcotráfico.
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1: Aquí inicia tu espacio informativo de Radio El Despertar con las noticias más importantes del día de hoy. España mantiene la alerta en Ceuta y refuerza la coordinación con Marruecos ante nuevos intentos de cruces migratorios irregulares. Iniciamos tu bloque informativo de Radio El Despertar con una ampliación detallada y explicada de las noticias claves del día de hoy. Bienvenidos. En Ecuador, el gobierno del Ecuador anunció una nueva agenda de trabajo con Colombia, enfocada en fortalecer la cooperación en comercio, seguridad y desarrollo fronterizo. En Guatemala, el volcán de fuego mantiene actividad eruptiva. La erupción provocó evacuaciones preventivas y continúa siendo una de las principales emergencias naturales de Centroamérica. Cuba continúa enfrentando una grave crisis energética. Persisten los apagones nacionales y la dificultad para el suministro de combustible, afectando la actividad económica y la vida cotidiana de los cubanos. Perú investiga un accidente aéreo cerca de Nazca. Las autoridades continúan las investigaciones sobre el siniestro que dejó 13 turistas europeos fallecidos, uno de los hechos más relevantes de la semana en Sudamérica. Avanzan negociaciones sobre el Estrecho de Hormuz. Irán informó que las conversaciones con Omán para reducir las tensiones en esta estratégica ruta marítima muestran progresos con impacto potencial en el mercado energético mundial. Nueva York refuerza la seguridad tras incidentes en un desfile del Bronx. Las autoridades realizaron múltiples arrestos por posesión de armas durante un evento multitudinario. La policía incrementó la presencia de agentes para garantizar la seguridad pública. Los mercados internacionales operan con cautela. Las bolsas asiáticas registraron resultados mixtos tras la caída del Wall Street, mientras el precio del petróleo muestra una ligera baja debido a la incertidumbre geopolítica. El Salvador. Más de 1.9 millones de salvadoreños recibieron remesas durante el primer semestre del 2026. Según datos oficiales, consolidando las remesas como uno de los principales pilares de la economía nacional. Fuertes tormentas amenazan la costa este de los Estados Unidos este fin de semana. Millones de personas, incluyendo la región de Nueva York, permanecen bajo vigilancia por lluvias intensas, inundaciones repentinas y tormentas eléctricas previstas para el fin de semana. En la ciencia, investigaciones revelan el impacto de epidemias coloniales en los pueblos indígenas de América. Un estudio arqueológico publicado hoy aporta nueva evidencia sobre los efectos devastadores de enfermedades como la viruela durante la colonización del continente americano. Colombia inaugura un nuevo gobierno con un fuerte despliegue de seguridad. La toma de posesión del presidente Abelardo de la Espriella se desarrolla bajo estrictas medidas de seguridad, mientras el nuevo mandatario anuncia una ofensiva contra los principales carteles del narcotráfico.

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1: 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Nuestro querido hermano José nos llevará de la mano a descubrir el poder transformador del amor de Dios. Prepárate para sentir, para respirar profundo y para dejar que este mensaje toque tu corazón.
2: Porque veo la esencia, y la esencia realmente es Dios y no yo. Él es. Él es, y por tanto, para mí no puede haber otro aspecto más que Él. Y Él tiene que estar por encima de todas las cosas. Evidentemente que lo tengo que amar por encima de todas las cosas. Pero fijaros la tremenda importancia del amar a Dios sobre todas las cosas. Tremenda importancia. Porque Jesús nos dice que cuando se haya alcanzado a comprender, a sentir en toda su grandeza y en toda su pureza esta máxima, tanto que ella sea esencia de nuestra propia esencia, como Jesús seremos nosotros también. Y ahí es donde hay que poner atención. Como Jesús, a la altura del Hijo de Dios, quiere decir que yo llegaré a donde tú estás. Llegaré a donde tú estás. Y esto es pasar todas las etapas evolutivas que me faltan por terminar este mundo de expiación y prueba. Esto es pasar todas las etapas evolutivas del mundo de regeneración, la nueva etapa evolutiva. Pasar todas las etapas evolutivas de los mundos de sabiduría, de luz, de pureza, y las etapas que faltan del mundo crístico para llegar donde tú estás. Y todo eso son siglos y siglos y siglos y siglos, muchísimos siglos, pero muchísimos siglos. Y todos estos siglos se pasarán simplemente amando a Dios sobre todas las cosas. Y le digo, no hay que aprender nada más. No tengo que aprender nada más, maestro. Y me dice, no, nada más. Porque tendrás que entender que si tú amas a Dios sobre todas las cosas, y entonces dice, pon atención en el sobre todas las cosas, querrá decir que siempre tendrás que estar amando a Dios, siempre, por eso es sobre todas las cosas. Si tú estás amando a Dios sobre todas las cosas, tendrás que entender que puesto que Él te ama de forma absoluta y te ha creado para que llegues a la sabiduría absoluta y a la perfección total, lógicamente, será de Él que tú irás recibiendo parcelas crecientes, constantes de luz, ¿verdad? Te irán formando los estados de sabiduría interna que a través de los siglos te acercarán donde yo estoy. No tienes que aprender nada más. Solo amar a Dios sobre todas las cosas. O sea, nos damos cuenta que este amor absoluto plantea, expresa y manifiesta aquello que hay que hacer con claridad suficiente para que toda mente humana pueda entender. Es decir, se trata de que cualquier mente humana pueda razonar que tiene que amar a Dios sobre todas las cosas. Esto es fácil de razonar. Fácil. Lo ha simplificado al máximo. Y cuando tú actúes, me dice, cuando tú, de acuerdo con aquella otra indicación en que tienes que sentir la responsabilidad de dar a tus hermanos la luz de la verdad, lo simplificarás al máximo diciendo que lo que tienen que hacer es simplemente decir te amo. Más fácil no puede ser. Te amo. Solamente dos palabras. Te amo, Padre mío.

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0: Mientras tanto, en Europa, varios clubes continúan disputando sus últimos encuentros de pretemporada antes del inicio de las principales ligas, con entrenadores definiendo sus plantillas y los últimos movimientos del mercado de fichajes. En la NFL comenzó oficialmente la pretemporada con el tradicional juego del Salón de la Fama, disputado en Canton, Ohio. Los Carolina Panthers derrotaron 33-30 a los Arizona Cardinals en un encuentro muy parejo que se decidió en los últimos minutos. Los Panthers derrotaron en el último cuarto para quedarse con la primera victoria de la pretemporada 2026. Pasamos al béisbol de las Grandes Ligas, donde se disputó una extensa cartelera. Estos fueron los principales resultados. New York Mets derrotó 13-6 a Cleveland Guardians. Boston Red Sox venció 12-11 a Chicago White Sox en 3 entradas. Detroit Tigers blanqueó 11-0 a Seattle Mariners. Atlanta Braves superó 11-3 a Miami Marlins. En ciclismo, la francesa Kim Lecord fue la gran protagonista al conquistar la sexta etapa del Tour de Francia femenino, imponiéndose en un emocionante sprint final. La suiza Marlene Reuser conservó el maillot amarillo de líder de la clasificación general, manteniendo una ventaja de 12 segundos sobre sus principales seguidoras. Hasta aquí el resumen deportivo del día de hoy, informó su servicio deportivo Marjorie Pazmiño para Radio El Despertar 101.1 FM. Que tengan un excelente día deportivo.
1: 6:30 PM. 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
2: Puede tenerlo, y fíjate que por eso, a partir de esta imagen, es lo que he dicho anteriormente, para ver con claridad que los defectos son expresiones de una perfección que hay que ver y que hay que entender. Imagínate, por ejemplo, que tú sientas odio, muy fuerte, un odio muy fuerte. Yo te diría que esto, como he dicho antes, es parte de una perfección. No es nada malo. Es algo que debe ser comprendido, analizado, dominado. Y entonces, para comprenderlo, analizarlo y dominarlo, necesitarás más de una, de dos o de tres encarnaciones y del tiempo en el mundo espiritual entre encarnación e encarnación, a través del cual tu ser de luz te hará ver que con estas vibraciones tú no tienes toda la luz necesaria. Y tú podrás decir, pero yo estoy experimentando una situación que en sí misma tiene que tener luz. Y él te dirá, realmente es así. Esta experimentación del odio es una luz. Es, por tanto, una parte positiva. ¿Es una luz clarificadora? No, es una luz que está dentro de un enmarañamiento de sombras. Pero en el fondo es una luz porque viene de Dios todo eso. Y tú necesitarás clarificarlo, verlo, pasarlo, experimentarlo, conocerlo, revivirlo. Mil formas que necesitarás más de una o de dos encarnaciones. Finalmente, la luz clara y limpia y brillante estará en ti. Luego tendrás que ver que este odio no es negativo. No es negativo. Cuando tú lo ves proyectado, por tanto, es algo positivo. Es algo que contiene vibración de amor, porque es una energía que ha salido de ti, padre mío. Y toda energía contiene tus propias vibraciones, y sus vibraciones son de amor, en conjunto de otras expresiones, porque claro, yo no sé todo lo que está en ti, porque tú eres lo absoluto. Pero puedo deducir todo eso que estoy deduciendo, ¿eh?
3: Es que parte todo de la base de que todo mi trabajo está en incrementar el amor.
2: No hay duda.
3: Va en esa dirección.
2: No hay duda.
3: Entonces, lógicamente, en mi actuación ha habido valores erróneos de todo tiempo. Y me harán actuar incorrectamente.
2: Bueno.
3: Y en ese actuar...
2: Sí, pero fíjate, entonces yo te diría, tú has odiado, y esta acción de odiar, por ejemplo, te ha dado un realce en la vibración de amor, porque has visto lo contrario. Esta vibración de amor que tú has percibido en lo contrario ha elevado tu capacidad. El odio, por ejemplo, pues... ha revertido en ti, a pesar de que necesita un tiempo, pero ha revertido en ti en una capacidad de mayor firmeza, porque has visto lo contrario con claridad. Por tanto, lo contrario pertenece también a lo que está expresándose como lo contrario, que es el amor. O sea, en el odio hay una base de amor. Y por tanto, tengo que ver que todo es positivo.
4: Pero luego es reabsorbido el odio en aras del amor.
2: Es...
4: como absorbido.
2: Es cambiado, es neutralizado, es transformado. Esta es la realidad, ¿eh? Es el campo de trabajo que corresponde llevar a cabo, ¿eh? la transformación cada vez más clara, más clara, más clara. Esto requiere tiempo y por tanto no podemos decir que lo tengas que hacer ahora o mañana, cuando tú quieras, porque tú sentirás el
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5: Aquí inicia tu espacio informativo de Radio El Despertar con las noticias más importantes del día de hoy. España mantiene la alerta en Ceuta y refuerza la coordinación con Marruecos ante nuevos intentos de cruces migratorios irregulares. Iniciamos tu bloque informativo de Radio El Despertar con una ampliación detallada y explicada de las noticias claves del día de hoy. Bienvenidos. En Ecuador, el gobierno del Ecuador anunció una nueva agenda de trabajo con Colombia, enfocada en fortalecer la cooperación en comercio, seguridad y desarrollo fronterizo. En Guatemala, el volcán de fuego mantiene actividad eruptiva. La erupción provocó evacuaciones preventivas y continúa siendo una de las principales emergencias naturales de Centroamérica. Cuba continúa enfrentando una grave crisis energética. Persisten los apagones nacionales y la dificultad para el suministro de combustible, afectando la actividad económica y la vida cotidiana de los cubanos. Perú investiga un accidente aéreo cerca de Nazca. Las autoridades continúan las investigaciones sobre el siniestro que dejó 13 turistas europeos fallecidos, uno de los hechos más relevantes de la semana en Sudamérica. Avanzan negociaciones sobre el Estrecho de Hormuz. Irán informó que las conversaciones con Omán para reducir las tensiones en esta estratégica ruta marítima muestran progresos con impacto potencial en el mercado energético mundial. Nueva York refuerza la seguridad tras incidentes en un desfile del Bronx. Las autoridades realizaron múltiples arrestos por posesión de armas durante un evento multitudinario. La policía incrementó la presencia de agentes para garantizar la seguridad pública. Los mercados internacionales operan con cautela. Las bolsas asiáticas registraron resultados mixtos tras la caída del Wall Street, mientras el precio del petróleo muestra una ligera baja debido a la incertidumbre geopolítica. El Salvador. Más de 1.9 millones de salvadoreños recibieron remesas durante el primer semestre del 2026. Según datos oficiales, consolidando las remesas como uno de los principales pilares de la economía nacional. Fuertes tormentas amenazan la costa este de los Estados Unidos este fin de semana. Millones de personas, incluyendo la región de Nueva York, permanecen bajo vigilancia por lluvias intensas, inundaciones repentinas y tormentas eléctricas previstas para el fin de semana. En la ciencia, investigaciones revelan el impacto de epidemias coloniales en los pueblos indígenas de América. Un estudio arqueológico publicado hoy aporta nueva evidencia sobre los efectos devastadores de enfermedades como la viruela durante la colonización del continente americano. Colombia inaugura un nuevo gobierno con un fuerte despliegue de seguridad. La toma de posesión del presidente Abelardo de la Espriella se desarrolla bajo estrictas medidas de seguridad, mientras el nuevo mandatario anuncia una ofensiva contra los principales carteles del narcotráfico.
0: Son las 7 de la noche.
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2: Pero el ser también podría decir, si yo pudiese vivir un tiempo más, yo podría resolver situaciones que no he terminado de resolver por completo. Yo podría ayudar de esta manera, de la otra, lo que sea. Podría, porque cada caso es diferente, podría haber que una permanencia en este cuerpo le permitiría realizar acciones que hubiera tenido que hacer y pasaron desapercibidas por él, y ahora se da cuenta que están ahí y podrían ser ejecutadas si su vida durara un poco más. Y entonces dice, háganme el trasplante. Tanto una posición como la otra, debo decir, son correctas. Y por tanto, lo correcto está en función de la energía movida por el ser. El tono de vibración emitida marcará si sí o si no. No podemos decir con firmeza esto sí y esto no, general. No, de ninguna manera. Ni de ninguna manera, porque cada ser es diferente, todos sienten una vibración propia de él, y por tanto puede tomar decisiones de un sentido o de otro según él sienta, convenga y pueda. Y en consecuencia deberemos decir que la decisión del ser, que es escuchar la voz de la conciencia, siempre es lo correcto. La sangre es diferente, puesto que la sangre se repone de continuo. Por tanto, los que dicen, los testigos de Jehová, que dicen que no hay que dar sangre, se basan en lo que está diciendo la Biblia. En uno de los párrafos en que se expresa de esta manera. Claro, imagínate tú que conozco de un muchacho, hijo de unos padres testigos de Jehová, que estaba enfermo en el hospital, era imprescindible una transfusión de sangre. Los padres se opusieron a que esto se diera porque no es posible dar sangre, y esto representó que no pudiese resistir la situación y desencarnara. Si hubiera recibido la sangre, hubiera continuado. Pero yo también tengo que decir, su ser de luz sabía exactamente estas situaciones, su ser de luz conocía los estados en que se movería tanto él como su familia, y por tanto podía prever, y así lo tengo que pensar que lo hacía, que esto desembocaría en esta situación. Por tanto, el desencarnar de este ser, para el ser de luz estaba claro que tendría que producirse. O sea, fíjate que de todas maneras, como sea, no es correcto que nosotros solamente estemos observando, analizando y por tanto considerando cualquier situación desde una óptica humana tan solo. Tendremos que verlo, pero rápidamente enfocado desde una óptica espiritual, viendo entonces el conjunto de fuerzas que pueden producirse allí. Imagínate que de esta misma manera que Luisito recibió este impacto de energía, luz, amor a su médula que le elevó el tono, este niño podía recibir un impacto también en su médula que le produjera sangre. Y no lo hizo. Por tanto, está dentro de una dinámica que podrá expresarse experimentaciones concretas para este ser y para los que están en su entorno, que podrán dar pie a unas ciertas valoraciones de conocimiento. Por tanto, está más allá, todo ello está más allá de unos elementos que podemos considerar que en el fondo son superficiales, ¿eh? Esa es la realidad.

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1: Aquí inicia tu espacio informativo de Radio El Despertar con las noticias más importantes del día de hoy. España mantiene la alerta en Ceuta y refuerza la coordinación con Marruecos ante nuevos intentos de cruces migratorios irregulares. Iniciamos tu bloque informativo de Radio El Despertar con una ampliación detallada y explicada de las noticias claves del día de hoy. Bienvenidos. En Ecuador, el gobierno del Ecuador anunció una nueva agenda de trabajo con Colombia, enfocada en fortalecer la cooperación en comercio, seguridad y desarrollo fronterizo. En Guatemala, el volcán de fuego mantiene actividad eruptiva. La erupción provocó evacuaciones preventivas y continúa siendo una de las principales emergencias naturales de Centroamérica. Cuba continúa enfrentando una grave crisis energética. Persisten los apagones nacionales y la dificultad para el suministro de combustible, afectando la actividad económica y la vida cotidiana de los cubanos. Perú investiga un accidente aéreo cerca de Nazca. Las autoridades continúan las investigaciones sobre el siniestro que dejó 13 turistas europeos fallecidos, uno de los hechos más relevantes de la semana en Sudamérica. Avanzan negociaciones sobre el Estrecho de Hormuz. Irán informó que las conversaciones con Omán para reducir las tensiones en esta estratégica ruta marítima muestran progresos con impacto potencial en el mercado energético mundial. Nueva York refuerza la seguridad tras incidentes en un desfile del Bronx. Las autoridades realizaron múltiples arrestos por posesión de armas durante un evento multitudinario. La policía incrementó la presencia de agentes para garantizar la seguridad pública. Los mercados internacionales operan con cautela. Las bolsas asiáticas registraron resultados mixtos tras la caída del Wall Street, mientras el precio del petróleo muestra una ligera baja debido a la incertidumbre geopolítica. El Salvador. Más de 1.9 millones de salvadoreños recibieron remesas durante el primer semestre del 2026. Según datos oficiales, consolidando las remesas como uno de los principales pilares de la economía nacional. Fuertes tormentas amenazan la costa este de los Estados Unidos este fin de semana. Millones de personas, incluyendo la región de Nueva York, permanecen bajo vigilancia por lluvias intensas, inundaciones repentinas y tormentas eléctricas previstas para el fin de semana. En la ciencia, investigaciones revelan el impacto de epidemias coloniales en los pueblos indígenas de América. Un estudio arqueológico publicado hoy aporta nueva evidencia sobre los efectos devastadores de enfermedades como la viruela durante la colonización del continente americano. Colombia inaugura un nuevo gobierno con un fuerte despliegue de seguridad. La toma de posesión del presidente Abelardo de la Espriella se desarrolla bajo estrictas medidas de seguridad, mientras el nuevo mandatario anuncia una ofensiva contra los principales carteles del narcotráfico.
2: Nueve de la noche. El día termina.